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0: Muchas gracias.
1: Dani Fernández.
0: Buenas noches, Madrid. Pues un placer estar aquí contigo, Vanessa.
1: Por favor.
0: Sabes que te admiro un montón y que...
2: Muchas gracias.
0: Estoy más nerviosa que si fuera un concierto mío, lo juro. espero hacerlo a la altura, así que...
1: A la altura, por favor. Ay, lo vas a... Le vas a dar tu corazón, que es lo más alto que hay.
0: Yo con cantar contigo hoy, vamos. Para mí sabes que es un sueño, así que... Vamos a darle.
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0: Vanessa Martín, joder.
1: Dani Fernández.
0: Gracias. Muchísimas gracias, Madrid.
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1: Es la hora 20:30 minutos.
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0: Es la hora 21 en punto.
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0: Es la hora 21, 15 minutos.
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0: Es la hora 21:33 minutos.
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0: Es la hora 22 en punto.
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0: Es la hora 23, 17 minutos.
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0: Es la hora 23:33 minutos.
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0: Es la hora 23:46 minutos.
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0: Es la hora 02 minutos.
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0: Es la hora 0:30 minutos.
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0: Es la hora 0:46.
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0: Es la hora 1:02.
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0: Es la hora 1:17.
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2: Buenas noches.

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0: Es la hora 2:46.
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1: Es la hora 3:16 minutos.
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0: con Pauli Sasha Madrid.
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0: Es la hora 3:46 minutos.
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Muchas gracias. Allá está la luna redondita para nosotros. Me gustaría saber, si quieren, decirme, ¿quién de ustedes? ¿Sí? Yo también. ¿Saben dónde es? ¿No saben? Les voy a decir. ¿Quién de ustedes alguna vez se ha enamorado? ¿Quién de ustedes alguna vez ha tenido una desilusión amorosa? Ustedes saben que cuando yo tenía 13 años, a mí me dejaron. Eso pasa. Me dijeron que era muy chiquito, que... Y ahora la estoy buscando. Porque quiero contarle las cositas que he aprendido. Cuando la encuentre, le voy a contar lo que le dije. Gracias a esos momentos, que es a lo que voy. Momentos de alegría. Momentos difíciles o de tristeza, es que se componen. Canciones como esta, que les voy a cantar ahora, que ustedes pusieron en el primer lugar y se las dedico. Se titula Lo dejaría todo.

0: Es la hora 4:03 minutos.
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0: Es la hora 5:41 minutos.
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0: invita a los habitantes a usar pozos para abastecerse. Ampliamos esta noticia en minutos.
1: Son las 6 de la mañana con 13 minutos. Vamos de inmediato a ver imágenes que nos llegan en vivo desde la vía perimetral. Un nuevo siniestro de tránsito se reportó a eso de las 4:40 de la madrugada en el retorno que une a la vía perimetral con la vía Daule en el norte de Guayaquil.
2: Como ven, el vehículo quedó incrustado en las barandas del sector y según testigos, el conductor se habría quedado dormido antes de este percance.
0: A pesar de la magnitud del siniestro, ventajosamente no hubo personas heridas. ¿Y qué creen, señores? El chofer huyó del sector.
1: Suele ocurrir, ¿no? Es lo que contamos casi que a diario. Para evitar enfrentar las consecuencias de estos siniestros de tránsito, se van del lugar.
2: ¿Sabes qué? Pero menos mal quedó con vida el conductor, sí. Porque si se habría quedado dormido, imagínate la situación, el carro quedó incrustado, pudo haber sido peor. En todo caso, en buena hora que el señor esté con vida, que no hay personas que lamentar en este siniestro de tránsito, pero sí, aquí es el llamado al momento de conducir, de salir a circular en las vías, porque es peligroso, pues no, pudo haber sido una tragedia.
1: Un poquito más a la izquierda. Y pudo haber sido fatal, porque vemos que la baranda se incrustó del lado del pasajero, ¿no? Al parecer de pronto pues venía solo y por eso es que no hay personas heridas.
0: Impactante, definitivamente, las imágenes, ya lo hemos mencionado varias veces en reiteradas ocasiones. Muchísima atención, mucho cuidado, precaución a la hora de ir al volante, porque no solamente su vida, sino la de los demás. El entorno en general corre peligro. Ok, también vamos con otro tema. Un motorizado resultó herido tras un siniestro de tránsito reportado antes de la medianoche en el puente que une la Avenida de las Américas con la Avenida Juan Tancamarengo,
2: en sí, el norte de Guayaquil. Esto es en el norte, correcto. Al sitio de esta emergencia acudió una ambulancia, ya la veían ustedes, con paramédicos del Cuerpo de Bomberos, quienes atendieron al herido y también luego lo trasladaron hasta una casa de salud.
1: Ahí vemos en las imágenes, al lugar también arribaron agentes del ATM, quienes retiraron la moto que quedó en medio del puente y la llevaron al patio de retención. Los uniformados investigan ahora las causas del siniestro y si estuvo o no involucrado otro vehículo, pero es una zona, ¿no?, donde siempre se registran este tipo de hechos, de accidentes. ¿Por qué? Porque los conductores van a veces a exceso de velocidad, es un punto donde hay que ir hacia un lado, hacia el otro, ¿no?, y esas curvas hacen pues que sea peligroso.
2: Y están los bordillos que dividen también para el carril de servicio y a veces no están debidamente pintados y eso, sobre todo en la noche, que fue a la hora que ocurrió este siniestro de tránsito, imposibilita ver y pues, si van a exceso de velocidad, hacer una maniobra, lamentablemente, ¿qué ocurre? Pues este tipo de casos.
0: Lo que estamos viendo allí, Avenida Juan Tancamarengo, imagínense ustedes. La precaución es importante.
2: Y hubo más casos, un triple choque que dejó un chofer herido y carros totalmente destruidos. Esto se dio en Durán.
1: Mientras que en la vía San Borondón, esto bastante penoso, ¿no?, que trascendió el fin de semana. Una persona que murió y otras dos que quedaron atrapadas dentro de un automóvil volcado. Y claro, al parecer el exceso de velocidad habría jugado en contra.
2: Aparatoso, ¿no?, siniestro, sí, bueno. Veamos.
3: Estos dos autos quedaron destrozados tras un choque registrado en Durán. El percance, que también involucró a una camioneta, se reportó la mañana del sábado a la altura del polideportivo de la ferroviaria. Según testigos, el conductor de este último vehículo impactó al carro gris, que luego se estrelló contra el taxi. Uno de los choferes resultó herido y fue llevado a una casa de salud. Los moradores agregaron que el siniestro sucedió por el exceso de velocidad. Asimismo, indicaron que los semáforos de la zona no funcionaban debido al robo de cables por parte de consumidores de droga. En la vía San Borondón, un carro terminó volcado tras perder pista cerca del kilómetro 5.5. Los tres ocupantes quedaron atrapados entre los fierros retorcidos y fueron rescatados por los bomberos, quienes usaron una sierra eléctrica para sacarlos. Posteriormente se informó que una persona falleció en el sitio, mientras que las otras dos fueron llevadas a casas de salud. El siniestro provocó el cierre parcial de dos carriles de la vía por al menos 2 horas. Mientras que la mañana de ayer se reportó otro percance en la misma vía San Borondón. Un motorizado de 21 años murió tras impactarse con una señalética ubicada en el kilómetro 7 de la carretera. Según el sargento Henry Paredes, de la Oficina de Investigación de Accidentes de Tránsito, el hombre perdió pista antes de estrellarse.
4: Dice que estuvo unos segundos con signos vitales aquí. Antes de que ya se traslade de la ambulancia, ya había quedado sin signos vitales.
3: El carro de medicina legal acudió posteriormente al sector y realizó el levantamiento del cuerpo.
2: 6:17 a.m. y vamos con este caso que seguramente usted logró verlo a través de las redes sociales. Un hombre y su perro que fueron arrollados en el norte de Guayaquil. La víctima terminó con fracturas tras el impacto del vehículo, mientras que su mascota quedó con lesiones leves. Y según una vecina del afectado, en el carro involucrado viajaban un grupo de sujetos que minutos antes había intentado ingresar a una casa. Tenemos los detalles.
3: Las imágenes son impactantes. Un adulto mayor estaba con su perro cuando de pronto fueron arrollados por un carro. El hombre quedó gravemente herido sobre el piso y su mascota corrió tras el impacto del vehículo, que huyó del sector. El siniestro ocurrió la madrugada del pasado viernes en la ciudadela Nueva Kennedy, en el norte de Guayaquil. El afectado fue llevado a una casa de salud, donde permanece hospitalizado.
5: Yo perdí mi prótesis ocular en el accidente. Tengo mi pierna fracturada, tengo doble fractura. No me pueden operar como quisieran, pero posiblemente hoy día me van a poner un peso torniquete.
3: Asimismo, los residentes informaron que el pastor alemán llamado Ragnar avanzó hasta la Universidad Católica, donde fue rescatado. Desde Segurepe se indicó que un equipo técnico de Pro Animal evaluó al perro y señaló que no presentó lesiones de gravedad y se encuentra estable. Con respecto a los ocupantes del vehículo, una vecina reveló a Televistazo en la comunidad que los sujetos intentaron ingresar a una casa minutos antes del arrollamiento.
6: Ellos han estado intentando hacer bulla para que les abran la puerta y poder ingresar a la casa. Hasta ahí él reacciona y les dice que se retiren, como que ya se van, pero ellos vienen de regreso y le cayeron encima y el perro salió corriendo.
3: El gerente general de Segurepe, Alex Anchundia, también señaló que tras la alerta revisaron las cámaras de videovigilancia de la zona, logrando localizar al vehículo implicado en Bastión Popular.
7: Con Policía Nacional y Segurepe logramos al lugar, hubo la retención del propietario del vehículo. Entendemos que ha habido un escándalo en el sector y el señor afectado ha ido a hacer un reclamo y producto de eso ha tenido supuestamente esta reacción, la cual no se justifica por ningún motivo, y por eso también a veces pedimos a los ciudadanos que no se expongan.
3: El funcionario hizo un llamado a la ciudadanía a evitar involucrarse en cualquier tipo de incidentes y recomendó reportar las novedades a la línea 181.
1: Son estos escándalos nocturnos, ¿no?, que siempre suelen darse en los barrios, en las ciudadelas, Henry, y lo que se está averiguando es si de pronto hubo pues ahí un estado de embriaguez entre los involucrados, ¿no?
0: Mira, nuestra solidaridad con el adulto mayor, esperemos que se reponga. No es nuevo, lamentablemente. Nosotros, como En Contacto, incluso hemos acudido infinidad de veces a ese mismo punto. He reconocido las viviendas, las calles, el sector, y es exactamente la misma molestia de algunas personas que van allí a libar, que se juntan. No sé si sea de pronto la vivienda en donde ocurre este tipo de reuniones que afecta a los moradores, pero mira tú, el señor o el adulto mayor, la víctima, va a pedir que hagan silencio y mira cómo aparentemente reaccionan.
1: Y la responsabilidad aquí es del anfitrión, porque si esas personas no son del sector, ¿no?, la persona que de pronto pues los invita, los acoge en su hogar, es también responsable de lo que hagan sus invitados, ¿no? Y en ese sentido vamos a estar atentos a este caso y también a otras denuncias que nos llegan a nuestro WhatsApp.
0: Exactamente, son las 6:21 a.m. y ahora nos vamos a contactar con María Belén Goncalves, porque ella tiene información sobre un operativo, otro militar. ¿En qué lugar exactamente?
1: María Belén, cuéntanos, buenos días.
8: Así es, Henry, Fernando, Samantha, amigos televidentes, buenos días a todos. Exactamente, estamos en la 29 y el Oro. Esto es suburbio de la ciudad de Guayaquil. A esta hora, 20 militares al menos están realizando un operativo tipo CAMEX. ¿Qué quiere decir? Son estos operativos aleatorios en la ciudad, pero que tienen, por supuesto, un previo estudio. Sí, señora, no me pite así, porque estamos aquí haciendo esta cobertura para que ustedes tengan información de las medidas de seguridad que se toman en Guayaquil. Este es un sector, pues, caliente, llamamos así. Estamos con el vocero. Ellos evidentemente pues están con el rostro cubierto por temas pues de investigaciones, pero ahora hablarnos acerca de estos operativos. Buenos días.
9: ¿Cómo está? Buenos días. Las Fuerzas Armadas a través del Ejército Ecuatoriano estamos realizando operaciones militares de ámbito interno en toda la provincia del Guayas.
8: Estos lugares son estratégicos, por algo se elige, ¿no? Estos puntos de la ciudad.
9: Exactamente, los lugares son previamente seleccionados bajo una investigación, bajo un seguimiento que se les realiza de acuerdo al índice de delincuencia, índice delincuencial que tienen elevado en el sector.
8: ¿Qué se busca cuando se abren los carros, se baja la gente, se busca tal vez con el número de cédula, si tiene algún tipo de expediente, algún tipo de boleta?
9: Como su nombre mismo lo dice, son operativos CAMEX, es control de armas, municiones y explosivos específicamente.
8: Y aquí, por ejemplo, cuando se detienen los vehículos, ¿cómo ve la colaboración ciudadana? Vamos a avanzar un poquito más allá para poder conversar también y pedir, ¿no?, la opinión ciudadana.
9: Al momento en la provincia del Guayas hemos encontrado bastante colaboración en ciertos sectores. Todavía la gente confía en Fuerzas Armadas y sí se ve bastante predisposición de la ciudadanía.
8: ¿Y estos operativos son aleatorios, no teniente?
9: Sí, en diferentes sectores, a diferentes horarios.
8: Vamos a preguntar al ciudadano, ¿cómo está, amigo? Buenos días. Yo aquí interrumpiendo un ratito este operativo. ¿Qué le parecen este tipo de operativos aquí en la ciudad?
10: Muy bien, más que todo por la seguridad hacia nosotros y hacia todos los ciudadanos, más que todo de la ciudad.
8: Sí, retrasa un poquito, ¿no?, el camino a la escuela, el camino al trabajo, pero hay que colaborar, ¿no?
10: Claro, más que todo es la colaboración de todos los ciudadanos para evitar también cualquier tipo de inconvenientes.
8: Muy bien, esta es la información. La opinión ciudadana también es importante recabar. Esto se va a realizar a lo largo de hoy. Siempre se realiza en la ciudad, pero ahora mismo estamos en el suburbio. Obviamente, por temas de logística y de inteligencia, no se dice dónde se va a realizar los siguientes puntos, pero esto va a seguir en la ciudad, ¿no?
9: Sí, todos los días, permanentemente, durante el estado de excepción, que es hasta el 1 de junio.
8: Importante mencionar que si usted en su zona ve situaciones extrañas, la reporten al grupo de inteligencia, a los números que hay en línea, al ECU 911, para poder tener esta asistencia militar en sus sectores. Esta es la información que se genera desde el suburbio. 6:24. Regresamos con ustedes en estudio que tienen más información. Buenos días.
2: Gracias, María Belén. Así es, y si también se encuentra con estos operativos, tiene que, pues obviamente, ayudar a la comunidad y en este caso a las autoridades que están haciendo estos operativos que usted tanto lo requiere. 6:24, vamos a contarles ahora de dos alertas de explosivos que se reportaron durante el feriado en el sur de Guayaquil. Uno de estos hechos ocurrió en La Pradera, donde sujetos atacaron un local de baterías, mientras que en el Guasmo Sur abandonaron una granada en plena vía, como informa Ariana Suárez.
3: El hallazgo de una granada alarmó a los vecinos del bloque 1 de la cooperativa Unión de Bananeros. Eran cerca de las 6:30 de la mañana del domingo, cuando los habitantes de este sector del sur de Guayaquil encontraron el explosivo en media calle.
11: No sabemos el porqué, cuál será la represalia contra la esquina. Primera vez aquí en el sector.
3: Tras la alerta, los agentes del Grupo de Intervención y Rescate de la Policía Nacional acudieron al sitio, acordonaron la zona y detonaron la granada. Otra emergencia por explosivo se reportó en un local de baterías de La Pradera 1, en el sur de la ciudad. El estallido causó daños en parte de la fachada y la puerta del establecimiento, ubicado en la avenida Domingo Comín y Octavo Callejón. El coronel Carlos Perugachi, jefe subrogante del Distrito Sur, señaló que el ataque no dejó heridos ni fallecidos.
12: Cuyo propietario habría recibido presuntamente amenazas extorsivas. Las primeras investigaciones tenemos que en este mes había sido extorsionado por estos grupos delincuenciales.
3: Hasta el momento, la Policía Nacional no ha capturado a los responsables de estos hechos.
1: ...098-082-4300 es nuestro número de WhatsApp. Nosotros estamos constantemente receptando sus denuncias, sus reportes ciudadanos, hoy martes.
0: Martes, súper atentos, por supuesto, para darle ese servicio a nuestra comunidad de Televistazo. Haga su denuncia, que aquí nosotros estamos para representarlos.
2: Y la denuncia la puede hacer mostrando un video grabado de forma horizontal y también una fotografía puede adjuntar contando cuál es el problema que usted quiere denunciar. 6:26.
1: Y de hecho, una denuncia que llegó a nuestro número de WhatsApp es lo que está ocurriendo en el Cantón General Villamil Playas. A propósito, un saludo para quienes nos ven desde allá, porque este cantón está atravesando una crisis por la falta de agua potable.
0: Es sorprendente, escuche bien. El problema ocurre hace 5 meses y obliga a los habitantes a abastecerse desde pozos. Lo sorprendente es que a pesar de que la situación, como ya saben, está tan crítica, las planillas llegan puntual a todos los hogares. ¿Cómo así? Ítalo Ruiz informa.
13: Sin gota de agua para cocinar o hacer limpieza. Así es como Antonio Apolinario asegura que permanece junto con su familia desde hace por lo menos 8 meses, debido a la falta del servicio en algunos sectores del Cantón General Villamil Playas. Pese a ello, deben pagar unos $15 al mes, porque la planilla sí llega sin falta. Y a eso le deben sumar otros gastos.
14: Compramos botellones de agua y eso sí es para la cocina nomás. Entonces tenemos que comprar día a día sus 3 botellones máximas para poder establecernos el día completo.
15: ¿Cuánto cuesta un botellón?
14: El botellón está saliendo casi $2.50 el botellón.
13: Anthony además se vio obligado a reactivar un viejo pozo ubicado frente a su casa. Una práctica en la que están incurriendo también otros habitantes de Data de Villamil para tratar de abastecerse de agua.
16: Nosotros tenemos escasez de agua, pero a veces no nos llega semanas agua desde hace como casi 2 años.
17: Solamente cuando se hace presión a las autoridades, solamente ahí nos abastecen como para callarnos, pero eso no debería ser así.
13: Esta moradora del barrio Acapulco indicó que han llamado y acudido varias veces a Hidroplayas, la empresa encargada de la distribución de agua en el cantón, pero hasta ahora no obtienen solución.
16: Hemos recibido diferentes respuestas de Hidroplayas. Indicaron que estaban haciendo un estudio para poder resolver el tema de los sistemas de bombeo, que es el motivo por el que no hay la fuerza necesaria en la línea de impulsión que llega a Data. Obviamente eso no está ni en estudios ni en nada, es decir, está en pañales.
13: Por su parte, Michael Mora, jefe de seguridad industrial de Hidroplayas, reconoce que hay unos 1,000 abonados en Data de Villamil que no reciben el suministro de agua y señala los motivos.
18: El sector en su momento ha tenido bastantes dificultades por el hecho de que hay sectores bastante altos. Hemos venido trabajando para revisar tuberías, revisar ventosas, que bajen el nivel de aire dentro de las tuberías para que llegue el suministro como debe de ser.
13: Además de esto, Mora sostiene que han descubierto conexiones clandestinas que merman el caudal de agua impulsado hacia la vía Data, por lo que anuncian medidas.
18: Nosotros nos basamos en los temas legales, según eso sacamos un cálculo referido a los valores legales que tenemos ya establecidos y luego metemos el tema de la sanción para las personas que están haciendo este tipo de actividades.
13: El jefe de seguridad de Hidroplayas insistió en que también están atendiendo las necesidades de otros sectores apartados del cantón, como en Puerto Engabao, y que en el caso de Data de Villamil esperan mejorar la distribución en las próximas 2 o 3 semanas.
1: Y luego de la pausa, la tricolor se prepara para sus juegos amistosos de cara al Mundial. Ya le contamos las últimas novedades y también las estrategias del director técnico. Siga con nosotros.
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0: Gracias por seguir en sintonía de Televistazo en la Comunidad. A esta hora, 6:35 de la mañana. Usuarios están denunciando aumento en los pasajes de las tricimotos. Tú hiciste incluso un recorrido y constataste esta situación.
1: Exactamente. Ecoavisa como tal ha realizado este recorrido en algunos sectores de Guayaquil y constató que el alza, según los tricimoteros, está vinculado al incremento de los combustibles.
0: Tenemos el informe.
2: El primer recorrido fue en la avenida Casuarina, en el noroeste de Guayaquil. Según usuarios, desde hace aproximadamente un mes, el pasaje de las tricimotos subió a 40 centavos. Una situación que golpea el bolsillo de quienes las utilizan todos los días.
3: 40 están cobrando ya. No sé por qué, creo que nadie les ha dado permiso que suban.
2: Una madre de familia cuenta que solo en movilización gasta cerca de $5 diarios junto a sus dos hijas.
4: Yo trabajo un día y no me alcanza ni para la comida, paga 40 centavos. Tengo dos estudiantes en colegio y de verdad que no me alcanza.
0: ¿Cuánto gasta usted diariamente transportándose solamente en la mototaxi?
4: $5.
0: Diario.
2: Durante la cobertura, las quejas eran constantes. Los pasajeros reiteraron que los controles son insuficientes y que cada día deben hacer más esfuerzos para las nuevas tarifas.
5: Primerito estaban a 25, después a 30 y ahora a 40.
0: ¿Sabe cuál es el motivo? ¿Usted ha preguntado tal vez?
5: Supuestamente por las vacunas.
2: Esta adulta mayor, por ejemplo, recolecta botellas plásticas y comenta que reúne hasta 3 sacos para ganar apenas 40 centavos, el mismo valor de un pasaje en tricimoto. Por eso, muchas veces prefiere caminar largas distancias.
6: Porque no me alcanza para la moto.
0: Todo eso le cuesta un pasaje.
6: Exactamente. Vengo casi topando a la Valerio. Ahí sí no sé cuántos kilómetros serán, pero más o menos de acá es lejos.
2: En sectores del Guasmo, el panorama fue similar. Usuarios también denunciaron el incremento del pasaje de forma descontrolada.
7: Dígame usted, ni yo ni usted sabe. ¿Nadie sabe? Imagínese. Ya para los 2 meses ya. 40 centavos, 40 centavos. Ni tricimoto se puede coger, puede creer.
8: El costo de la vida está todo carísimo.
0: ¿Cuántas tricimotos usted toma en el día?
8: Es que depende, si tengo que hacer muchas diligencias, son 3, 4, 5.
2: Consultamos a varios conductores sobre las razones del aumento y esto respondieron.
9: Porque la gasolina ha subido.
10: Lo único que le puedo decir es que solamente lo que hacemos sobrevivir nomás, nada más.
2: Este equipo solicitó información al Departamento de Comunicación de la ATM sobre controles y tarifas autorizadas, pero hasta el cierre de este informe no hubo respuesta.
1: No hay respuesta, sin embargo, Samantha, son los usuarios quienes todos los días tienen que batallar porque ya no son 30 centavos, en algunos son 50 centavos y la molestia también del conductor y la escasez del bolsillo.
0: No hay una regulación, que es lo que dicen los usuarios, de 15 pasaron a 25 y así sucesivamente hasta ahora que están pagando 40 centavos. Escuchábamos a la señora, $5 diarios y solamente gana 25 en el día de trabajo.
1: Y te hablaba de entrada de la 8, allí 50 centavos. Bueno, son exactamente las 6:38. A esta hora vamos a darle paso a Vanessa Robles. Ella está en Durán.
0: Así es. Allí los policías también están realizando un operativo de control en las escuelas del cantón ferroviario. Vanessa, adelante con la información.
11: Hablando también acá un poco de inseguridad, Sammy y Henry, son las 6:39, pero en esta ocasión el tema ha escalado, ya que no son solo 10 planteles educativos como el 4 de mayo arrancaba el año lectivo y se anunciaba como un operativo de seguridad alrededor de los planteles priorizados. Bueno, incrementaron a 14 planteles priorizados y estamos en uno de los establecimientos donde ha venido la policía para hacer requisas, para poder inspeccionar a los estudiantes. ¿Por qué se despliega esto? Resulta que este fin de semana hubo 2 hechos violentos en el cual 2 menores de edad fueron los asesinados y la policía ha identificado que son los menores de edad que al menos en este mes de mayo la mayoría de ellos han fallecido producto de estas muertes violentas. Estoy acá justo con el coronel Santiago Gavilanes y preguntarle, coronel, tuvimos el domingo y el lunes 2 hechos violentos, menores de edad asesinados. Y ellos son los que han estado precisamente en el blanco de estos crímenes que han ocurrido acá.
12: Muy buenos días. Bueno, se dan cuenta, Policía Nacional, estamos realizando los operativos acá en el sector de Arbolito, especialmente dedicados a lo que son las unidades educativas. De este momento, un total de 14 unidades intervenidas por parte de Policía Nacional y en la Dirección de Educación. Pero la preocupación nuestra es que hasta el momento solamente en lo que son resultados de lo que es de aquí, de del sector Durán, tenemos un total de 48 menores aislados hasta lo que va del año, Y los menores de edad que este fin de semana tuvimos dos menores de edad que lastimosamente fueron asesinados.
11: ¿Los menores de edad están siendo reclutados?
12: Bueno, estamos detectando un sistema de reclutamiento, se están haciendo los programas por parte de Policía Nacional. Hay un programa Sembrando Oportunidades en los cuales estamos dedicados a los que están más vulnerables, pero sin embargo estamos observando cómo estos GDOs están tratando de reclutar. La falta de control de los padres.
11: ¿Quién era el alias que los estaba reclutando?
12: Bueno, tenemos ahí unas ligeras sospechas de las personas que están involucradas, un menor de edad específicamente, con alias Che sería la situación, estaríamos en este momento trabajando. Sí, lastimosamente ya fue asesinado y estamos realizando trabajos en este momento de investigación.
11: Muy bien, y muchísimas gracias al coronel Santiago Gavilanes. Nosotros tenemos que hacer una pausa, pero quédese con nosotros que en los próximos enlaces seguiremos actualizando de este y otros operativos. Son las 6 de la mañana con 41 minutos.
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3: Claro que se puede. El inicio de la Copa Mundial está cada vez más cerca. La selección sigue preparándose en Ohio, Estados Unidos. Teo Pozo es el enviado especial de Ecuavisa. Teo, buenos días. Te preguntamos qué actividades cumplirá la tricolor en esta jornada. Adelante, te escuchamos.
4: Hola a todos. Gracias en Ecuador. Muy buenos días. Los saludamos desde la ciudad de Columbus, acá en el estado de Ohio, en Estados Unidos. Por supuesto que sí, hemos estado ya desde el pasado fin de semana acompañando a la selección ecuatoriana de fútbol que se encuentra acá concentrada y preparándose, no solo para la Copa del Mundo, sino también para los partidos amistosos que va a tener. El primero de ellos, el próximo fin de semana, el sábado 30 de mayo, ante Arabia Saudita. El entrenador Sebastián Becasese convocó a 34 jugadores solo para este compromiso porque tiene algunas bajas de futbolistas que todavía están jugando con sus equipos internacionales como William Pacho y Piero Hincapié. Los dos van a ser bajas para el compromiso ante el representativo asiático porque van a jugar la final de la Champions League. En las últimas horas, Ecuador se movió en el Goodell Park realizando movimientos físicos leves y preparándose para el entrenamiento de hoy, que va a ser en cancha en el estadio del Columbus Crew. También el complejo deportivo que utiliza va a ser fútbol el entrenador, y de esa manera va a planificar y va a plantear el primer 11 tentativo para enfrentar a Arabia Saudita. Es lo que les podemos comentar sobre lo que está haciendo la tricolor nacional acá en la ciudad de Columbus. Hemos tenido lluvia incluso en los últimos días. Esperamos que el clima pueda mejorar y por supuesto que esto no afecte a la preparación de la tricolor nacional. Ecuavisa ya se encuentra entonces viviendo el evento mundialista y todos sus detalles previos al debut de la tricolor, que será el 14 de junio ante Costa de Marfil. Vamos a regresar a estudios, estamos pendientes de lo que haga la selección nacional. Ya tenemos ambiente mundialista con toda la información por nuestra señal. Para todos, una excelente jornada.
3: Gracias, Teo. Un buen día para ti también. Y las selecciones de España y Colombia dieron a conocer sus nóminas para el Mundial. El combinado ibérico no contará con ningún jugador del Real Madrid por primera ocasión en su historia. Y esto ha generado polémica, ya que el entrenador Luis de la Fuente ha preferido citar a jugadores que están en la fase final de su recuperación, como Lamine Yamal, Nico Williams y Mikel Merino. En tanto que Fermín López es baja por lesión. Por otro lado, James Rodríguez y Luis Díaz lideran a Colombia, que vuelve a los mundiales tras su ausencia en Qatar. No fue citado al equipo cafetero el arquero Aldair Quintana de Independiente del Valle, quien estaba en la lista preliminar de 55 futbolistas. Así las selecciones van cerrando cuadros antes del Mundial 2026.
5: Nosotros tendremos más información aquí entrevistazo en la comunidad sobre el Mundial y otras noticias. De momento, son las 6 de la mañana con 50 minutos.
3: Sí, volvemos dentro de pocos minutos. Vamos a una pausa, pero ahora damos paso a las entrevistas en contacto directo. ¿Quiénes estarán, Henry?
6: Un panel integrado por Walter Spurrier, consultor económico, y Juan Rivadeneira, experto en gestión de entorno, analizará el primer año de gobierno de Daniel Noboa.
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0: La Corte Constitucional declaró la vulneración de derechos de un empleado de la Contraloría que durante su licencia por paternidad fue cambiado a un cargo inferior y luego desvinculado. La sentencia genera jurisprudencia para otros casos en los sectores público y privado, informa Fabiola Santana.
1: La Corte Constitucional emitió una sentencia sobre la protección laboral durante la licencia de paternidad. No solo ratifica que el beneficio es intocable y que se prohíbe el despido en ese periodo, sino que también prohíbe al empleador público o privado notificar cualquier acto de desmejora laboral durante la licencia, así se ejecute el día después de que finalice. Además, califica como discriminación indirecta usar ese periodo como criterio negativo en la evaluación de desempeño. La sentencia emitida el 16 de abril genera jurisprudencia vinculante. Nació a partir de una acción de inconstitucionalidad presentada por el secretario nacional de la Dirección de Responsabilidades de la Contraloría, quien tenía nombramiento provisional. Al inicio de la pandemia, en 2020, estuvo al cuidado de su hija recién nacida y ocurrieron dos cosas. Un día antes de que termine su licencia de paternidad, fue removido a un cargo de menor jerarquía. Y luego, ese periodo fue parte de la evaluación de desempeño, donde lo calificaron con ítems como no aporte institucional y no realiza actividades en teletrabajo, y fue la causa de la terminación de su nombramiento provisional. La Corte señaló, estas actuaciones adoptadas dentro del periodo protegido resultan incompatibles con su carácter intangible y configuran una vulneración directa de esta garantía constitucional. Y resolvió declarar la vulneración de los derechos a la igualdad y no discriminación, al trabajo en su dimensión de protección laboral reforzada por paternidad y al cuidado, así como la afectación al interés superior de la hija del accionante. Ordenó que la Contraloría pague $1,300 y capacitar a los departamentos jurídicos y de talento humano con su sentencia. La Defensoría Pública y Contraloría deberán publicarla en su página web y difundirla a los jueces del país.
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7: El presidente Daniel Noboa presentó el primer informe a la nación de su segundo periodo como jefe de Estado. Reunió al menos a 1.500 invitados. Asistieron asambleístas, excepto los de Revolución Ciudadana, titulares de funciones del Estado y otras autoridades. Se tomó poco más de 30 minutos, 14 en su discurso y 18 en videos con cifras. Cuestionó a los anteriores gobiernos por las investigaciones de corrupción. Los casos Sinohidro, Encuentro, Sucre, pero no mencionó el caso Progen registrado durante su presidencia. Estableció como hito el acceso a vivienda para al menos 8.700 familias con el crédito Miti Miti. También hizo dos anuncios, la compra masiva de medicamentos a la India, que luego su ministra de gobierno complementó explicando que en 3 semanas máximo se completaría la transacción, y otro sobre la ampliación del metro de Quito. Además, hubo espacio para abordar el tema de las próximas elecciones seccionales. Escuchemos lo que dijo el jefe de Estado.
8: Ningún presidente puede cambiar solo un país, pero un país entero sí puede cambiar cuando trabaja unido. El proyecto de transformación que impulsamos necesita fuerza territorial, compromiso y responsabilidad compartida. Necesita que desde cada espacio crean en el orden, en el trabajo, en el desarrollo y en el futuro del Ecuador. Por eso, la decisión a la que nos enfrentamos este año no es solo sobre autoridades, es si Ecuador sigue avanzando o si vuelve hacia atrás.
7: Y vamos a revisar algunos de los puntos más relevantes del informe a la Nación con Juan Rivadeneira, experto en gestión de entorno y asuntos corporativos, y con Walter Spurrier, analista económico. Buenos días a ambos, bienvenidos a Contacto Directo. Quiero empezar con Juan. El presidente Noboa se dirigió al país durante poco más de 30 minutos. Desde la lectura política y de gestión de entorno, ¿cómo interpreta usted esa decisión de hacerlo corto? ¿Cuáles son los puntos más altos de ese informe y qué fue lo que le faltó?
9: Gracias, Lenin, por esta gentil invitación. Un saludo a toda su audiencia y en particular también a Walter, a quien le guardo un gran respeto profesional. Dicho eso, me parece que el gobierno, el presidente Noboa, presentó su informe en 3 partes. La primera, hace varios días, con el resultado de seguridad. El segundo, con pues la carta que presentó a los ecuatorianos, y el tercero con el informe. Ahora, el informe, como usted pregunta, Lenin, me parece que tuvo 2 partes. Él atendiendo la política y

0: su ministro Reinberg, en que habló de estos 2.600 operativos sobre pues estas bocaminas donde está la minería ilegal, y tampoco habló de petróleo, que me parece que era importante. Dicho eso, creo que cumplió objetivos de comunicación, lo cual fue él abordar la política con un discurso de contraste. Fue un discurso pues fuerte, diría firme, pero mucho de contraste. Técnicamente vio muchas partes en que hablaba de esperanza y de fracaso, de ir hacia adelante y de retroceder. O sea, fue un discurso marcado por ello, y me parece que, Lenin, lo que usted ha dicho es clave. Se notó mucha presencia precisamente de una idea sobre lo local. Es un discurso pensado también en las elecciones de noviembre, porque dejando afuera el tema internacional, el presidente se concentró en los temas del Ecuador y obras para Guayaquil, obras para Quito y para un sinnúmero de lugares del Ecuador, y carreteras que se anunciaron en estos videos. Lo cierto es que me parece que eso le ayudó al presidente a dejar un mensaje en el que él dijo: la guerra es nacional, pero la gestión de la seguridad es local. Entonces me parece que vamos a ver muchos temas de seguridad en estos próximos meses, que es el principal problema de los ecuatorianos, porque también tenemos una elección al frente.
1: Hay preocupaciones en lo económico, en la ciudadanía, Walter, y el presidente afirmó que el país pasó de una contracción de 1,9 en 2024 a un crecimiento del 3,7 en 2025. Dijo también que la pobreza bajó del 26% al 21,4%, que la pobreza extrema se ubicó en 8,4%. Además, resaltó la disminución del riesgo país a 400 puntos y un incremento del 191% en inversión extranjera. ¿Esos números, Walter, son suficientes para hablar de una reactivación económica genuina?
2: Bueno, no. Esto lo que refleja, y el presidente se cuidó muy bien de hablar del año 2025, que fue un año de rebote, pero el poco Banco Central, el propio Banco Central, estima que el crecimiento en este primer trimestre, estas son cifras provisionales, es de 2,3%, y en el mes de marzo específicamente solo 1,6%. O sea que se acabó el rebote, hemos vuelto a una muy lenta tasa de crecimiento. Ahora bien, el presidente, como todo ejecutivo de una entidad, de una institución, trata de pintar el cuadro lo más bonito posible, ¿no? Y él no hace referencia a problemas que existen. Ya señaló Juan que no habló sobre el sector petrolero. No tiene nada que mostrar el sector petrolero, que ha seguido de capa caída, y no hay ningún plan de reactivación que se conozca, que esté en marcha. Habló que el sector eléctrico, lo que había hecho de rehabilitar los equipos viejos para que funcionen, pero no ha habido contratación de nueva generación o de transmisión para poder servir a la demanda del país y a la creciente demanda. Entonces, no podemos decir que es reactivación. Podemos decir que él hizo este día de entrega de rendición de cuentas lo que le tocaba hacer: pintar un cuadro positivo con miras a generar confianza y apoyo, porque si la gente tiene confianza, apoyo, optimismo, va a crecer más la economía. Pero no refleja lo que está pasando el día de hoy.
1: Juan, el presidente destacó la reducción de la pobreza como el indicador estrella de su gestión, pero como decía Walter, hay variables que mejoran, pero no necesariamente por acción estatal, sino por dinámicas privadas. De hecho, las exportaciones no petroleras crecen incluso pese al Estado, que cambia las reglas del juego, las cambia en lo tributario, no logra dar seguridad energética, no logra controlar la inseguridad que implica sobrecostos y rompe mercados como el colombiano. Entonces, ¿qué tan legítimo es atribuirse esos logros, o es una costumbre de los gobiernos, de todos los gobiernos, el apropiarse de esos resultados que son de gestión privada, como decía, incluso pese al Estado?
0: Quizás separarlo en dos partes, Lenin. La primera es, sin lugar a dudas, lo que ha dicho Walter y la última parte de su pregunta. El mandatario está terminando uno de tres años que le quedan todavía, que en el Ecuador tres años en política es una infinidad de tiempo, y me parece que lo que intenta hacer es mostrar y manejar las expectativas de un país que el presidente quiere pintarlo, además con algunos resultados que obviamente en un informe a la nación él querrá destacar. A mí me sorprendió que también entra en salud, ¿sí? No quiero dejar de decirlo, quizá lo comentamos más adelante, pero el presidente se reservó datos para él, y que han sido verificados el día de ayer, Lenin, por incluso estas plataformas, incluso una muy reconocida como es Lupa Media, respecto, por ejemplo, a los contratos que se han formalizado en el Ecuador y que superarían 1 millón de contratos que se han formalizado y 500,000 correspondientes a jóvenes.

0: y que ha sido verificado como una declaración y un número correcto. Eso me parece que es importante en términos económicos, en la economía real de cuanto a la generación de empleo. Si vemos el año completo, tanto el Banco Central como el Fondo Monetario han revisado para arriba la estimación de crecimiento y me parece que eso es importante. Ahora, el gobierno va a pintar sin duda un cuadro positivo, sí, pero no dejó de abordar. Creo que el tema de salud, en mi caso, por ejemplo, me sorprendió que lo haya incluido en el discurso con una acción tan clara y que le pone un compromiso complejo, porque más o menos lo que han dicho es que en pocas semanas, como usted lo dijo al inicio de esta entrevista, Lenin, el país casi que estará inundado de medicamentos y eso va a ayudar a la gestión de la salud. Yo creo que el gobierno ha intentado manejar esos dos frentes en este discurso.
1: Walter, el gobierno dice tenemos números positivos, muchos de esos números corresponden a las dinámicas privadas. Eso más o menos es como cuando los gobiernos señalan que han crecido los depósitos o los créditos de la banca. ¿Cuál es el cambio estructural que en este año de gestión se puede correlacionar y decir este año hay más créditos por esta acción, por esta medida, por esta política en particular, y debido a eso es que la gente ahorra y debido a eso es que la banca entrega más plata?
2: Bueno, pienso que el triunfo que ha tenido el presidente en lo que va del año ha sido el retorno a los mercados financieros internacionales, que él lo ilustró con la baja de riesgo país, porque eso significa que si bien hay que seguir preocupados por la situación fiscal, ya no hay la angustia de que se comiencen a vencer créditos del mercado financiero internacional y no hay plata para pagarlos, que es la situación que tuvimos hasta el año pasado. En estos momentos el gobierno puede emitir, vender nuevos bonos que ya los emitió y con eso pagar los bonos que se vencen, incluso intereses, y tener una situación más holgada económica. Las reservas monetarias internacionales están altas, parte es por las exportaciones no petroleras, pero parte también es porque comenzamos a tener más desembolsos que amortización en la deuda externa privada, la deuda externa pública. Entonces, en ese sentido, ese es su logro que hace que la economía esté bastante líquida hoy. Entonces, esa fue la meta que tuvo el presidente en su primer año, los primeros años de gestión, ya lo logró, ahora sería bueno que tenga unas metas para cambios estructurales en la economía y al respecto de eso no se pronunció en la rendición de cuentas.
1: Juan, el presidente habló de 11.513 millones de dólares en reservas. Lo que no dijo es que la gran mayoría de ese dinero es plata del encaje bancario y de las reservas de liquidez de la banca privada, es dinero de la seguridad social de los gobiernos autónomos descentralizados. También habló de los 5.000 millones en financiamiento internacional, que como bien lo recuerda Walter, que ha recibido el país, pero no habló de déficit fiscal, que crece y que incluso el Fondo Monetario Internacional le señala y le dice no me estás cumpliendo con ese objetivo. Esa selectividad en el uso de las cifras no responde a la pregunta de cuál es el cuadro económico real del Ecuador. ¿Qué es lo que le queda a usted luego de la locución del presidente en lo económico?
2: Bueno, en lo económico,
1: La pregunta, Walter, era para Juan. Ya regresamos luego con un cuestionamiento hacia usted.
0: Gracias, Lenin. Creo que me quedó faltando la buena pregunta que usted hizo anterior y es del sector privado. Que enhorabuena. Y eso quería dividir en dos partes. Hace más de 20 años, a pesar de la política, sigue creciendo. Ahora, que pienso que este gobierno sí tiene una visión de que el sector privado es importante y que no pondera primero la economía pública y segundo la economía privada. Dicho eso, en la segunda parte, en esta pregunta sobre las reservas internacionales, sin lugar a dudas, recordemos, Lenin, aquí en estos espacios hace muchos años se debatía cuando se querían llevar las reservas, se querían comer las reservas y decían que el dinero estaba parqueado porque estaba ocioso y nos poníamos a hablar de si la dolarización estaba respaldada o no. Me parece que contar con esa importante cantidad de dinero ayuda a darle cierta sensación de estabilidad. Los bancos privados, se cifra que tampoco la sacó el presidente Noboa, sí, que usualmente la saca, depósitos y créditos en crecimiento son importantes para la economía y coincido con usted, Lenin, siempre pues vamos a tener la visión del oficialismo en un discurso que le pertenece al oficialismo de turno. Ahora, si la oposición no acude ni siquiera a la Asamblea Nacional, ¿cómo podemos hacer contraste? Me parece muy importante dar cuenta también aquí la capacidad de una oposición, cual fuera este, el correísmo o cualquier sector, de precisamente pues hacer estos análisis, de decir, oye, me parece que aquí faltó tal o cual información, por eso saludo estos espacios. El gobierno hará lo posible por presentar su mejor cara, que además en muchos casos ha sido pues presentada como pues afirmaciones correctas. Lo que ha pasado al inicio del año, ¿sí? La certeza que ha dado a los mercados internacionales, acceder a financiamiento. Si siguiéramos con 1.200 puntos de riesgo país y no habría quien le quiera prestar un dólar al gobierno, diríamos que es culpa del gobierno por no dar estabilidad o certidumbre. Enhorabuena, esa no es la situación hoy.
1: Walter, el presidente defendió la eliminación del subsidio a los combustibles, señalando o especificando que se había eliminado un subsidio a los contrabandistas y a la minería ilegal, afirmando que cualquiera hace lo popular, pero que lo correcto y lo necesario lo habían hecho ellos. ¿Esto cuenta como un logro económico o se trata tan solo del cumplimiento de una de las exigencias del Fondo Monetario Internacional? ¿Cuál es, Walter, la política económica propia del gobierno? ¿Se puede decir que hay un programa económico claro, con hitos, con plazos, con objetivos?
2: Bueno, son dos cosas, sí, lo que pregunta Lenin. Yo pienso que sí se puede considerar un éxito del gobierno la eliminación del subsidio a los combustibles, porque la contrapartida es que han estado aumentando los subsidios directos en bonos de desarrollo humano, o sea, que el gobierno dé dinero directamente a las personas más necesitadas. Es un buen subsidio. Dar un subsidio generalizado a los combustibles en que gran parte se desperdicia o va para sectores económicos que no lo necesitan, es un mal subsidio. Entonces ha habido ese cambio y es algo muy positivo. En cuanto a plan económico, eso es algo que el gobierno nos ha estado debiendo, y el sector privado, y hablo desde las grandes empresas hasta el médico que no sabe si va a comprar o no un consultorio en una torre médica, o una familia si va a endeudarse para comprar una vivienda, no hay señales del gobierno hacia dónde va. No hay un plan económico que guíe. El presidente no ha dicho, vamos a hacer estas cosas en estos plazos para conseguir tales objetivos. No ha hablado ese sector, se ha dedicado a hablar a un electorado más general, que lo que quiere saber es qué me está dando el gobierno a mí, no el electorado más selectivo, que dice, bueno, qué entorno me está dando el gobierno para yo hacer mis decisiones de inversión o de ahorro. Entonces, en ese sentido, no lo ha hecho, quizás no era la ocasión de hacerlo porque habló corto, pero en algún momento él tiene que hablar sobre un programa económico. Son 2 años y medio de gobierno y mantiene desconcertado a los inversionistas.
1: Juan, el presidente Noboa anunció como obra emblemática la construcción del quinto puente, de la vía Novo El Progreso, mantenimiento en carreteras. También habló sobre la ampliación del metro de Quito. En términos de inversión pública y de necesidades del país, ¿tenemos una estrategia de infraestructura o tenemos solamente anuncios? Porque una cosa es prometer obras y otra tener un plan de desarrollo territorial.
0: Ahí quizá dos partes, Lenin. La primera es la que en varios de aquellos videos que se proyectaron en el informe a la Nación daban cuenta de pues algunas vías que se han reparado o se han creado. Me parece que, y coincido con Walter, no necesariamente es un gobierno que se ha caracterizado. Yo recordaba, Lenin, quizá una de las primeras entrevistas durante el periodo del presidente Noboa que usted me invitó. Yo decía, mire, vemos un gobierno que va a estar más en lo táctico que en lo estratégico. Y me parece que sigue siendo esa la tónica. Añoramos quizá tener un gran programa que nos expliquen en mucho tiempo y que esté pues empaquetado como solía ocurrir antes, que me parece que también es importante, pero a vista cuenta de lo que ha pasado estos últimos años, no necesariamente el gobierno sí se ha caracterizado por presentar un plan. Lo segundo, sí, pues a los inversionistas han hablado de un programa de crecimiento económico y de un ajuste en ciertos temas, como fue por ejemplo la consolidación fiscal que lleva de la mano con el programa del Fondo Monetario. Creo que no es menor, y el presidente se reservó para sí también hablar del tema del subsidio, porque el subsidio le trajo un momento de inestabilidad política compleja, en la que muchos pensaban en qué momento se echa atrás en esa decisión, y en buena hora por las finanzas públicas, sí, y muchos economistas venían pidiendo aquí en estos programas, pues, que hay una reforma laboral y que se quiten los subsidios. Lo primero todavía es más complejo por las condiciones políticas del país, y en la consulta el Ecuador dijo que no a una dinamización del empleo por horas. Y la segunda, que es los subsidios al combustible, enhorabuena, y hoy vivimos pues los efectos de la crisis internacional, por eso el costo de los combustibles, pero ha sido una buena decisión tomada en este año de gobierno.
1: Pero ser más táctico que estratégico no da resultados a la hora de convencer y de atraer capitales extranjeros al país. Suena importante decir que la inversión creció en un 191%, pero cuando lo traducimos en dólares son apenas 1.300 millones, Juan, mientras Colombia recibe 13.000, 9.000, casi 10.000, y Perú recibe 13.000 millones el año anterior. Entonces, y habiendo tantas necesidades en el Ecuador, ¿no? Se necesitan inversiones en petróleo, se necesitan inversiones en energía, se necesitan inversiones en vialidad, se necesitan inversiones en todos los sectores. Y no termina de convencer entonces ese plan que algunos analistas sí lo justifican y dicen, no, esa es la vía correcta, pero los que ponen la plata, no les llama la atención, no les genera certidumbres el cumplir con los compromisos con el Fondo Monetario Internacional, ni tampoco que las cifras grandes, que los números gruesos se encuentren o que muestren, que evidencien una buena salud.
0: Bueno, varios que ponen la plata han puesto la plata, Lenin. Primero, por el resultado que usted ha retratado y que el presidente lo presentó y el control del fact-checking lo validó como correcto. Segundo, hemos visto pues en el campo de la minería un nuevo campo muy grande que acaba de pasar a fase de explotación. A varias adquisiciones de proyectos que están en marcha, que van a tomar más tiempo. Pero tenemos un problema de seguridad, Lenin, y me parece que eso es lo que nos debe llevar la reflexión de hasta dónde podemos avanzar sin que el problema de seguridad de alguna u otra forma tome un cauce de gestión. Es importante ver qué ha pasado estos 3 meses, 4 meses, que es la evaluación. Se dice que el año 2025, según las cifras oficiales, fue el año más violento en la historia del Ecuador. 9.500 homicidios intencionales. Si validamos esa cifra, también tenemos que darle valor a que en estos 4 o 5 meses iniciales del año, el crimen ha bajado y los homicidios intencionales en un 12%, y creo que eso es darnos, aunque sea una visión, de que algo sí puede cambiar en seguridad, que va a permitir más bien que lo otro, la economía y el crecimiento, puedan aumentar. Y también han puesto la plata, Lenin, los organismos internacionales, no solo los inversionistas, los locales también. Mire usted las inversiones de grandes grupos locales, adquisiciones de grupos internacionales, de compañías en el Ecuador también, que son grandes exportadoras. Entonces también han habido algunos resultados en ese sentido.
1: Sí, es importante que se genere inversión nacional, por eso yo hablaba de la inversión extranjera directa y la comparaba con un referente pues similar en los países vecinos y en la región. Seguimos siendo últimos, lamentablemente. Ojalá y los avances en materia de seguridad que se están registrando, primero, se sostengan y segundo, tengan un efecto positivo. Es tiempo de una pausa y vamos luego de ella a continuar analizando el discurso presidencial con Walter Spurrier, consultor económico, y con Juan Rivadeneira, experto en gestión de entorno. Ya volvemos.
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1: Tomamos el análisis del informe de la Nación con Walter Spurrier, consultor económico, con Juan Rivadeneira, experto en gestión de entorno. Empezamos ahora con Walter. Sobre el sector energético, apenas se indicó que durante 2026 se van a incorporar 500 megavatios adicionales al sistema eléctrico nacional, y esto además fue mencionado en un video. Después de vivir una de las crisis eléctricas más severas de la historia, ¿qué certezas implica mencionar un número sin profundizar en el cómo, el cuándo, el financiamiento? ¿Eso es un plan energético, Walter, o es más una aspiración, un deseo, una promesa?
2: Bueno, Juan hablaba que era había tácticas y no estrategias. Y aquí diera la impresión que es esa la situación. Las necesidades de inversión en generación y transmisión son inmensas, porque para empezar, lo que es de transmisión está en mal estado. Y lo que ha hecho el gobierno ha sido rehabilitar plantas viejas, que son en su mayor parte anteriores a que se inaugure la presa Paute. Y por lo tanto son maquinarias obsoletas que se dañan permanentemente. Entonces se requiere, es una gran inversión. El Estado no tiene el dinero, no se conoce que hayan pedidos para plantas que vayan a entregarnos las grandes empresas que producen equipos eléctricos. Y tampoco hay el camino para que haya importante inversión privada en el sector eléctrico. Aquí es necesario que las empresas que van, por ejemplo, empresas mineras, ellas mismas pongan una central eléctrica. Pero ¿qué pueden hacer con una central eléctrica cuando el gobierno, en el momento que haya escasez de energía eléctrica, le cierra la transmisión? Solo pueden tener plantas al pie de la mina. O sea, se requiere una apertura en el sector eléctrico importante para atraer inversión privada, para que empresas privadas vengan a venderle a las grandes industrias y el Estado ya no tenga que preocuparse de atender a las industrias y más bien concentrarse en los pequeños negocios y en lo residencial. No hay tal cosa, no se conoce que hay una estrategia de ese tipo. Por el lado del sector petrolero, el petróleo sigue siendo un ancla, ya no es un motor de crecimiento a lo que era para atrás. En este estudio del Banco Central que mencioné, preliminares para el 2026, se estima que en lo que va este trimestre el sector petrolero ha decrecido, o sea que más bien impide que la economía crezca más. Y no vemos un plan de reactivación del petrolera importante, ni tampoco de mejorar la refinación de petróleo. La crisis del Medio Oriente nos muestra que no puede ser que un país que produzca petróleo dependa para tener combustibles de importaciones que en estos momentos se han tornado muy caras y escasas. Entonces, no tenemos una estrategia en el sector energético, o si hay, no nos lo han dicho.
1: Juan, el presidente habló de corrupción en su discurso, se refirió a casos como Sucre, Sinohidro, Encuentro, pero omitió hablar del caso Progen, que involucra directamente a funcionarios de su propio gobierno. ¿Cómo entiende usted esa selectividad?
0: Bien, pienso que lo que dije al inicio de esta entrevista es cómo el informe tuvo estas tres partes: el resultado de seguridad, la carta del presidente y el informe del día domingo. En uno de esos espacios, que fue la carta, el presidente aborda el tema de Progen, no lo toca en el informe, y eso es lo que pues
1: dos líneas, echado, ¿no?,
0: en falta quizá varios. Absolutamente. Y en esas dos líneas que dijo Lenin, tiene que ir preso el que tiene que ir preso, palabras más, palabras menos. Yo he seguido con mucha atención los reportes de Coavisa y ustedes han seguido pues todo el proceso del juicio, y me parece que hay 20, 21, 22 personas que han sido incluso pues llamadas a prisión, es decir, con prisión preventiva, de manera que creo que el caso de Progen revela al Ecuador que la justicia tiene que entrar, porque pues aquí hay un grave caso de corrupción en un sector pues no menos delicado para el día a día de los ecuatorianos, como ha sido la electricidad.
1: El problema no es, o no son, los 21 imputados. El problema es quienes se están quedando por fuera de esa imputación. Si con esos 21 realmente se piensa que se va a hacer justicia, o si hay responsables del desfalco de ciento y pico de millones al Estado que se están quedando por fuera de la acusación fiscal. Yo les quiero agradecer a Walter Spurrier, consultor económico, a Juan Rivadeneira, experto en gestión de entorno, por habernos acompañado a hacer un breve, brevísimo repaso al informe de gestión del presidente Daniel Noboa de este último domingo. Lamentablemente el tiempo no nos permite ir más allá, pero seguro habrá nuevas oportunidades para continuarlo revisando. Les quiero agradecer a ambos y ahora es tiempo de las noticias de la
11: investigación. La inteligencia interpersonal y la intrapersonal, ¿qué son? Inteligencia interpersonal, entender cómo os sentís. Porque si os sentís, por ejemplo, nerviosos, buscar cómo calmaros. Si no me doy cuenta que estáis nerviosos, yo puedo actuar y intensificar vuestros nervios. ¿Cómo vas a poder generar equipos de alto rendimiento si no entiendes el sentir de tu gente? ¿Cómo vas a poder hacer que un proyecto alcance la madurez si no tienes gente que te ayude? Inteligencia interpersonal. Y la otra, la inteligencia intrapersonal, la capacidad de entender tu sentir, de conectar con tu verdadero sentir y de modificarlo si no te ayuda. Entonces, a la suma de inteligencia interpersonal e inteligencia intrapersonal es a lo que se llama inteligencia emocional. La inteligencia emocional lo que nos invita es a olvidarnos un poco de ese peso excesivo que se le da al talento, a la cognición, a qué tan listo, qué tan lista eres, y empezar a darle más peso a qué tan bien conectas con los demás, qué tan bien conectas contigo.
12: Los estadounidenses son los peores para usar sus vacaciones a nivel mundial, según un nuevo estudio. Un nuevo estudio realizado por la plataforma de viajes Expedia reveló que los estadounidenses son los que menos vacaciones toman en todo el mundo. A pesar de recibir en promedio solo 11 días de vacaciones por año, la mitad de los estadounidenses ni siquiera planifica usar todo su tiempo libre asignado. En comparación con otros países como Francia y Hong Kong, donde la cultura de vacaciones es más saludable, los norteamericanos son casi el doble de propensos a pasar un año o más sin tomar vacaciones, según datos publicados. El informe también mencionó que el 19% de los estadounidenses intentan acumular sus días de vacaciones para un gran viaje, pero terminan no yendo a ningún lado. En Francia, las personas disfrutan de aproximadamente un mes de descanso al año, un concepto totalmente opuesto al enfoque laboral en Estados Unidos. Las vacaciones en Francia incluyen el famoso cierre en agosto, cuando muchas empresas suspenden labores y la gente se aleja de las ciudades.
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14: Es la hora 7:33 minutos.
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0: Este es el resumen de noticias a esta hora en El Observador.
1: Renovada confianza de Ecuador catapultó la inversión extranjera directa recibida.
0: La banca privada desembolsó 211 millones de dólares en créditos hipotecarios entre enero y marzo de 2026, lo que representa un crecimiento cercano al 37% frente al mismo periodo del 2025.
1: Dentro de 3 semanas máximo, el gobierno concretaría la mega compra de medicinas para Ecuador.
0: Recaudación por aranceles a Colombia pasó de 18 millones en enero a 75 millones en abril, según datos del SRI.
1: La CAN revisará reclamos de Ecuador y Colombia por aranceles. La disputa comercial entre Ecuador y Colombia avanza. La comunidad andina tramita recursos en busca de solución diplomática.
0: Ecuador y República Dominicana acuerdan acelerar agenda bilateral en comercio, energía y movilidad humana.
1: El presidente Noboa emitió el reglamento de la ley de los GATT, que establece las normas fiscales que deben seguir los gobiernos autónomos descentralizados. Alcaldías y prefecturas tienen que realizar reportes trimestrales que demuestren que sí están cumpliendo con el porcentaje mínimo de inversión, que para el 2027 deberá ser del 68%.
0: Reforma para endurecer penas por reclutamiento de menores se debatirá en la Asamblea este miércoles 27 de mayo.
1: Gobierno elimina el subsidio al diésel para empresas privadas que entregan generación eléctrica al Estado.
0: Vocales suplentes de relegados a protagonistas. Su reciente participación inclinó la balanza en el Consejo Nacional Electoral. José Merino, María Cristina Kronfle y Mónica Noriega fueron convocados a resolver la desaparición del Partido Unidad Popular y el Movimiento Construye.
1: Gobierno ofrece ampliación de 3 tramos del metro de la capital. Esta es sin duda la noticia más importante para Quito entre reacciones de concejales.
0: Las ventas de tricimotos crecieron 89% en 5 años, en medio de vínculos con actividades ilícitas y violencia en Ecuador.
1: Caso Goleada. Hoy martes 26 será la audiencia para vincular a familiares de Aquiles Álvarez. También un pedido para revocar el acto. En la audiencia de vinculación del caso Goleada, la Fiscalía sumará al proceso 5 personas naturales y 9 empresas, entre ellas la del asambleísta Raúl Chávez. Noticias internacionales.
0: Medio Oriente sigue en vilo esperando el acuerdo. Una delegación iraní en Doha, una pakistaní en China y tensión en Israel.
1: Rubio dijo que hay una propuesta sólida para reabrir Hormuz y avanzar hacia un pacto con Irán. El secretario de Estado de Estados Unidos aseguró además que la iniciativa cuenta con respaldo regional.
0: El precio del petróleo cayó más de 5% ante la expectativa de un acuerdo entre Estados Unidos e Irán.
1: La CAF invertirá 10 mil millones para impulsar la integración de América Latina y el Caribe. Los recursos se destinarán a áreas como infraestructura, comercio, energía y movilidad a lo largo de 5 años.
0: Elecciones por la presidencia de Colombia. Campaña cierra en medio de la necesidad de buscar votos de los indecisos.
1: El turismo a Cuba cayó más del 55% en este año y crece la presión contra el régimen por la crisis humanitaria en la isla.
0: Chile ha expulsado a 160 extranjeros en vuelos de deportación bajo el plan migratorio del presidente José Antonio Kast.
1: El caso Plus Ultra complica todavía más la legislatura de Pedro Sánchez y harta a sus socios en España.
0: Estados Unidos propone una multa de hasta 18 mil dólares a migrantes con orden de deportación.
1: Crisis en Bolivia. En medio de los conflictos, Rodrigo Paz anunció una reducción de salario para él y sus ministros. Novedades en la ciencia y la salud.
0: Entrenar sin haber comido conlleva que se utilicen más grasas almacenadas durante el ejercicio que cuando se realiza con una reserva energética reciente. Los niveles bajos de insulina y glucógeno tras el ayuno favorecen que el cuerpo utilice grasa almacenada como energía al ejercitarse. El ejercicio en ayunas podría aumentar la sensibilidad a la insulina y reducir el riesgo de diabetes tipo 2.
1: Científicos hallaron que las células madre intestinales aceleran su maduración al detectar bacterias invasoras. Esto reduce su longevidad para convertirse en células antimicrobianas, protegiendo así al tejido de infecciones.
0: Tres investigaciones globales demostraron que combinar inmunoterapia, fármacos dirigidos y terapias orales reduce significativamente las recaídas y prolonga la supervivencia en tumores avanzados.
1: La píldora AD-109 redujo en un 44,1% las pausas respiratorias nocturnas durante un estudio de 26 semanas en ambos países.
0: Según un estudio, consumir 3 porciones diarias de uvas eleva significativamente la tolerancia de la piel a los rayos UV, reduciendo el riesgo de sufrir quemaduras y envejecimiento prematuro. Un estudio alerta que los microplásticos debilitan la absorción de carbono en los océanos. Investigaciones de la Universidad Noruega estiman un impacto más marcado en regiones áridas y tropicales. En los deportes,
1: la selección de Ecuador ya se concentra en Ohio para los partidos amistosos y el Mundial 2026. Ecuador enfrentará a Arabia Saudita el sábado 30 de mayo, 18 horas 30, hora de Ecuador, en New Jersey.
0: BKC se sacude a la Tri con 7 debutantes para suplir las bajas de Hincapié y Pacho.
1: Darío Benedetto sufre lesión muscular en Barcelona Sporting Club y baja un mes tras triunfo ante Delfín en Manta.
0: Malcolm da Costa se convirtió en una de las principales sorpresas de la convocatoria de Sebastián Becasese para el amistoso ante Arabia Saudita. Con apenas 18 años y sin debutar oficialmente con la selección absoluta, el mediocampista del Bournemouth aparece como una apuesta de futuro para la Tri.
1: Monfils quedó eliminado en su Last Dance y se despidió en Roland Garros.
0: Inter Miami confirmó el parte médico de Lionel Messi y lleva tranquilidad antes del Mundial 2026.
1: La última travesía de Wawrinka en Roland Garros llegó a su fin de manera precoz. En 3 horas de partido cayó ante Jesper de Jong en la primera ronda.
0: Hasta aquí el resumen de noticias a esta hora en El Observador.
1: ¿Cuál es la cantidad mínima de ejercicio que se debe realizar en una semana? Las directrices oficiales de la Organización Mundial de la Salud y del Gobierno de Estados Unidos sugieren que los adultos deben realizar de 75 a 150 minutos de actividad vigorosa semanalmente, donde la conversación es difícil y el ritmo cardíaco alcanza aproximadamente el 80% de su máximo. Alternativamente, pueden realizar entre 150 y 300 minutos de actividad moderada, al 60-70% del máximo ritmo cardíaco. Además, la OMS recomienda complementar las actividades aeróbicas con ejercicios de fortalecimiento muscular al menos 2 días a la semana. Incorporar estos hábitos de ejercicio no solo ayuda a cumplir con las recomendaciones mínimas, sino que también proporciona beneficios adicionales, como un mejor control del peso, huesos más fuertes y una mayor resistencia física.
2: ¿Qué le está ocurriendo al ser humano a nivel neurológico, pero también emocional, en esta vida que vivimos tan deprisa y a tanta velocidad?
3: Los núcleos amigdalinos son nuestro detector de peligro. Es decir, se tienen que activar cuando entendamos que hay una amenaza. Lo sorprendente es que los núcleos amigdalinos se activan también cuando una persona se siente que no pertenece, que nadie realmente se interesa por ella, que no la valoran, que no creen en ella. Estás con una persona y verdaderamente o esa persona tiene algo que te interesa mucho o la cabeza se te va sola. Se te va sola. Y si no está presente, ¿dónde está? Ausente. El solo hecho de poner el móvil, aunque esté apagado, en una mesa, ya se sabe que altera profundamente la atención. Está afectando estructuralmente al cerebro humano. Sabemos que hay un empobrecimiento de áreas, como por ejemplo el área dorsolateral, que tiene que ver con la atención, un aumento del tamaño de la amígdala, que hace que vayamos más reactivos. ¿Qué tal estás? ¿Por qué?
2: Sí, yo no. Estamos siempre alerta.
3: Exacto. Entonces, ¿qué ocurre?
2: Que no estamos acostumbrados. No nacimos para esto.
3: No estamos
2: acostumbrados. Siempre en alerta.
3: Exacto. No estamos acostumbrados.
2: Y nos hemos acostumbrado y habituado a que el cansancio, estrés, el agotamiento son símbolos de éxito.
3: Sí.
2: Cuando el verdadero símbolo de éxito es volver a la raíz, al descanso, al escucharnos.
3: En un mundo que cambia tanto, necesitamos avanzar, necesitamos descubrir quiénes somos en realidad. ¿Qué hay cuando yo quito mi título de médico, cuando quito mi título de profesor, cuando quito mi título de marido de Isabela, quito mi padre de mis hijos, amigo de Lucy? ¿Qué hay? Mi esencia, lo que soy. Y claro, uno dice, ¡uy, Dios mío! Eso es como que te dejan desnudo. Exacto. Pero hay gente que cuando la dejas desnuda está mucho mejor que cuando está vestida.
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4: Es la hora 7:48 minutos.
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24: El vínculo entre la depresión y el riesgo cardiovascular ha dejado de ser solo una hipótesis clínica. Hoy, los expertos de la Sociedad Argentina de Cardiología advierten que quienes presentan síntomas depresivos enfrentan entre 30 y 50% más riesgo de padecer infarto de miocardio, accidente cerebrovascular o insuficiencia cardíaca. Especialistas destacan que la depresión puede ocultarse detrás del cansancio persistente, el insomnio o la irritabilidad, dificultando su detección y tratamiento oportuno. Las mujeres tienen el doble de incidencia de depresión que los varones, influenciadas por factores hormonales y la sobrecarga mental en la vida cotidiana.
25: Para el bienestar, escúchate, buscad 20 minutos al día. Si puede ser 20, mejor, si no 15. 15 minutos al día para estar solas, para estar solos, para estar en paz, para estar en silencio, para disfrutar de nuestro tiempo, para poner en contacto lo que llamamos la red neuronal por defecto, para escucharte a ti, no lo suyo, que hacemos todos. No es que esto lo haces porque esto es lo suyo. Ahora voy a escucharme a ver qué es lo mío. Ten una mirada compasiva también con lo que te está pasando. Distingue lo que es tuyo de lo que es de otros, ¿no? Y bueno, procura estar en calma. Algo que se sabe que hace mucho daño a la salud en general es el ruido ambiental. Pero luego también al otro ruido personal que nos rodea, que nos dice lo que tenemos que hacer, cómo lo tenemos que hacer, ¿sabes? Entonces, a mí me parece que el bienestar es personal y que el bienestar tiene que ver contigo, con que estés lo que necesitas. Lo que necesitas, ¿eh? Lo que llamamos las tres áreas del cerebro, ¿no? Lo que necesitas, lo que sientes y lo que piensas estén en armonía, estén en paz. Firmar la paz en el cerebro. Lo que necesitas, lo que quieres y lo que piensas están bien, están orientados.
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28: 8 en punto del martes 26 de mayo. Buenos días, amigos de Radio Centro. Más importante que contar con la noticia es procesarla con inteligencia. Gracias por preferir la información con criterio. Soy Juan Javier Benedetti y aquí empieza Punto de Orden. Me acompañan en el panel María Sol Pons, Santiago Chiriboga, Carlos de Tomaso y el Pocho Jar, que todavía no llega. Les recuerdo que solo me hago responsable de lo que digo. No de lo que entiendan. De inmediato, mi punto de orden de hoy. El informe del presidente Noboa dejó una conclusión importante. Las cifras empiezan a mostrar un país que intenta ponerse de pie. Bajó el riesgo país, subieron las reservas, creció el empleo adecuado, hubo inversión en carretera, seguridad y conectividad. ¿Está Ecuador resuelto? Por supuesto que no. Pero tampoco es verdad ese relato tóxico que insiste en decir que todo está destruido y que nada funciona. En fin, más de 520 mil operaciones contra el crimen, millones invertidos en obra pública y programas sociales activos muestran algo fundamental. El Estado volvió a aparecer. Esta es mi opinión, respeto la suya. 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A continuación, presentamos las novedades del tránsito en San Borondón. Si te diriges por Avenida San Borondón desde el kilómetro 10, urbanización Las Estancias, hasta el kilómetro 2, el Centro Comercial de Alhambra, tu tiempo recorrido será tan solo de 9 minutos. Buenos días, Marasol, todavía no llega el Pocho.
0: ya llegó.
1: Juan Javier, Carlos, Santiago, Pochito que se acaba de sentar, 802 ha llegado casi puntual a nuestra queridísima audiencia que sintoniza en YouTube, en todos los canales, en 101.3 frecuencia modulada. Muy buenos días a todos. Un feriado importante, digamos, importante por todos los acontecimientos políticos que durante él sucedieron, la carta del presidente, el informe a la nación este 24 de mayo, estos temas que vamos a conversar en esta mañana. Muy buenos días.
28: Bueno, Pocho, pasada a las 8, ya pues salude ahorita ya. Ay, ya que llegó tarde, tiene multa.
0: Aquí, ¿no? Pocho a las 8 y 2.
28: Se va de parrillado hoy de noche donde Pepe Antón.
2: Ya, espérese un ratito. ¿Sí sabe desde qué hora estoy trabajando?
1: Pero esa no es la pregunta.
2: No, desde las 5 de la madrugada armando las cápsulas de Centro Mundial, grupo por grupo. Cada cápsula me toma 2 horas entre investigar, chequear todo, así que no crean que llego tarde porque me he quedado dormido. Desde las 5 esas benditas cápsulas.
28: No es que
2: está
28: cápsulas. Desayunando ahí, ¿usted cómo le gusta?
2: No, nada, ni he desayunado. Me tomé medio
0: vaso. Sí, no la
28: bueno, y si café ya mismo.
2: Bueno, ya voy a tomar mi si café, pero primero déjeme saludar. Buenos días, Juan Javier. Un saludo cordial para ti y para toda la audiencia de Radio Centro 101.3 en frecuencia modulada para las provincias de Guayas y Santa Elena. Pues también somos vistos en televisión a través de VTV, el canal para todos, y en todos los canales y plataformas digitales que ha señalado el director de esta audición, el popular JX, Juan Javier Benedetti Ripalda, el alcalde de la comunidad Radio Centro. ¡Aquí, Pocho! ¡A las 8!
0: Y 2.
2: ¿Listos? Bueno, para las 8.
28: Pasada a las 8.
2: A las 8, señor.
28: Pasada a las 8.
2: A las 8, señor. Aquí está el Pocho, a las 8.
1: 8 y...
2: Listos para iniciar esta jornada de análisis, comentarios, entrevistas, con un panel selecto donde el sol de Radio Centro vuelve a iluminar así con incandescentemente como lo hace María Sol Pons Cruz, el maestro del derecho Carlos de Tomaso y próximo analista mundialista. Es el primer periodista del planeta en haber recibido su acreditación mundial FIFA. Ese es un honor.
0: Probablemente uno de los primeros.
2: No, yo estoy seguro que usted es el primero. Y también Santiago Chiriboga, quien con sus comentarios por nadie aboga. Aquí estamos listos para iniciar esta jornada de Centro Debate. Se ríe, María.

0: muy bien organizado, muy el sistema, ya todo tecnológico, pasas por un reconocimiento facial y sale ya todos tus datos, pues se ve todo muy bien. Ya hay ambiente mundialista en Nueva York, mucha discusión sobre el costo que va a tener el transporte público los días del Mundial. No, no han llegado a un acuerdo la FIFA y la ciudad de Nueva York, entonces hasta ahora se habla que va a ser $80 el transporte de metro o de tren entre Nueva York y New Jersey, vamos a decirlo así. Así que ahí estaban en ese lío. Así que, director, aquí estamos presentes.
1: Ok, buenos días, Marisol.
2: Yo ya saludé. Fui la primera en saludar. ¿Qué
1: pasa? Estoy distraído con los saludos. A Jorge Cabezas, a Roquito de la Eternidad.
2: Un café más cargado para Juan Javier.
3: Necesitamos,
1: sí, café.
0: Mucho pasinero.
1: Bueno, César Parral también, Fanny Jiménez, Jorge Cabezas, ya lo saludé, Bolívar Pazmiño, Miguel Enrique Guerrero. Estaba viendo eso.
0: Frank Jiménez desde Italia.
1: Santiaguito, buenos días.
2: Santiago, no saludó.
4: Buenos días, Marisol. Qué gusto, Carlos, tenerlos con ustedes. Estar con ustedes para mí es un gusto. No había estado con ustedes la semana pasada, Marisol. Estabas ausente. Me moría de ganas de tener el programa contigo.
2: Ah, gracias.
4: El primer programa con el equipo completo. Estuvimos este feriado con el Pocho. El día de hoy vamos a tener la entrevista con la ex vicepresidenta de Colombia, Marta Lucía Ramírez.
5: Es una entrevista muy interesante aquí para Radio Centro. Entonces, le esperamos a la audiencia que nos escuchen. Está
1: bueno, sí, y antes de empezar, permítame saludar. Es gratificante encontrarse con personas que le dicen, te escucho todos los días. Otra persona me dijo, entras a mi casa sin permiso todos los días. Y me encanta. Gracias a Mario Poli, gracias a Jorge Chiriboga por ser fieles oyentes de este programa. Comenzamos, son las 8:07. El mensaje presentado el domingo por el presidente Noboa intentó transmitir una idea de país. Lo cierto es que, más allá de las estadísticas, lo verdaderamente importante del discurso fue el tono político y conceptual. La insistencia en que Ecuador no puede seguir atrapado en el pantano de la confrontación eterna, porque el gran problema nacional no ha sido solamente la inseguridad, ni la crisis energética, ni la corrupción. El gran problema de nuestro país ha sido la costumbre de destruirlo todo antes de que algo funcione. Aquí cada gobierno recibe un país incendiado y mientras intenta apagar el fuego, aparece una oposición perversa con gasolina y fósforos institucionales. Noboa, en cambio, quiso proyectar otra narrativa, la del Estado que vuelve a caminar, lentamente, imperfectamente, pero caminar al fin. Habló de carreteras, puertos, zonas francas, inversión tecnológica, seguridad y generación eléctrica. Pero el mensaje de fondo era otro. Ecuador necesita volver a confiar en sí mismo. Y eso es fundamental en un país que lleva años entrenado para el pesimismo. El presidente entiende algo fundamental. Gobernar hoy no consiste solamente en administrar, consiste en resistir. Resistir las campañas digitales infames, las operaciones políticas disfrazadas de ética y de moral. Resistir a las mafias que se infiltran en la política y el relajo que hacen los que necesitan que el país le vaya mal para poder decir, ven, teníamos razón. En fin, Noboa no está administrando una emergencia, está intentando rediseñar el rumbo de un país exhausto.
3: A ver, vamos analizando, me imagino aquí en este panel entre todos, el informe a la Nación ayer del presidente. Primero, su estilo. No es un discurso convencional, ni en tono de discurso tampoco. Prácticamente mantiene una conversación con el foro, sea este el presente, el que está en la asamblea, como también el televidente y el oyente que está fuera de la misma y que sigue por los medios convencionales de televisión. Es un diálogo, lo hace en un tono de diálogo, muchas veces improvisando y surgiendo las ideas de lo que le viene en ese momento de la cabeza. Entonces, primero, estilo distinto al convencional. Segundo, ya en cuanto al fondo, una vez más intentó, y espero que así sea, darle esa seguridad al país de la lucha contra las mafias y especialmente contra los grupos delincuenciales. Con una frase, de esa frase que se hace en historia, primero se van a cansar ustedes, antes que yo, antes que el Estado. Y eso es importante. Ese es una señal, es un mensaje de que no va a cesar en esa lucha contra la delincuencia que la lidera él, pero que la ejecuta un excelente ministro del Interior.

0: como John Reinberg. Tercero, habló de obra pública, habló del quinto puente. Ya subió al máximo nivel de un informe a la Nación esa obra que por ahí se dijo como que no se le está parando bola, pero que puede ser vital, la obra Novol Progreso, que va a ser una vía alterna a la costa y especialmente a Pozorja, y va a desahogar mucho el tránsito en la Avenida del Bombero, en la Avenida de la Costa, en las urbanizaciones que están justamente hacia el oeste de la ciudad de Guayaquil. Habló de la economía, de que se ha reducido en un par de puntos la pobreza extrema. Bueno, de ser cierto ese dato, porque al final de cuentas es muy difícil medirlo, pero de ser cierto ese dato, que debe de fundarse en técnica, en estadística, etcétera, pues a buena hora que hayan menos pobres en el país, aunque pensamos de que todavía las fuentes de empleo no se desarrollan como verdaderamente quisiéramos, y para aquello hay que tener más confianza por parte del inversionista interno y también más confianza por parte del inversionista extranjero. En fin, un discurso corto, un discurso a manera de conversación, con temas importantes de una gestión que definitivamente se ha desarrollado en muchos tópicos, pero que falta desarrollar en otros más, como por ejemplo el de salud, en donde ha anunciado la mega compra, que ojalá sea la solución. Pero la solución no solamente está en adquirir los medicamentos, sino en que se distribuyan con transparencia, y esa es una de las grandes falencias del sistema de salud ecuatoriano.
1: Para no redundar, sino avanzar en otros lados, me parece que él apuntaló el tema de la fuerza en su liderazgo, en esa frase que dijo Pocho de primero se cansan ustedes antes que cansarme yo, dirigiéndose a la mafia, y también dijo no pacto, no me rindo y no retrocedo. Eso sobre el carácter y la personalidad del presidente. Luego habló sobre el tema financiero y dijo recuperamos la confianza del mundo en el Ecuador, refiriéndose al avance en la estructuración del riesgo país, en que llega a 400 puntos aproximadamente, y dice se da por sentado cuando hace poco estuvimos al borde del abismo financiero. O sea, de alguna manera hacía contraste y recordaba con lo que había pasado. Sobre los disturbios en la eliminación del 10, él dijo se refirió a la capital de la República y dice a la que defendimos con nuestras vidas para que no sea destruida. De alguna manera creo que le recordó a Quito que fue la fortaleza de ellos y la decisión de ir sin Imbabura, eso que no permitió que los disturbios lleguen a la capital. Habló del acuerdo con la India para el tema de los medicamentos, que ojalá se concrete y finalmente ese problema sea resuelto. Y un tema que a mí me pareció bastante importante fue acudir a la unión más que al discurso peleón, digamos, de si bien el contraste político es necesario y estuvo presente en todo el discurso, el presidente dice ningún presidente puede cambiar solo un país. Desde cada espacio hay que creer y producir el cambio, es decir, está convocando a que todo el mundo crezca, y en un eje importante que es la esperanza, dice la guerra, la esperanza es una decisión compartida. Eso me pareció una idea bastante potente, y de cara a las seccionales el presidente dice la guerra contra el crimen es nacional, pero la lucha es profundamente local, y finalmente dice el Ecuador se salva cuando decide actuar unido. Creo que en general me pareció un discurso positivo, dinámico, la mezcla de los videos y su participación. Me parece que también hubo un momento en que cuando vuelve del video de la seguridad, el tono con el que retoma el discurso era casi como de mitin político. Es decir, yo lo que percibí fue un presidente profundamente emocionado, no así en otras ocasiones. Me pareció un discurso potente.
2: Yo ayer estaba en un streaming sobre este tema y me pidieron que resuma el discurso del presidente en una frase, y yo digo, la frase que resume lo que el presidente dijo es que Ecuador va para adelante, sin pactos, sin rendiciones, sin retroceso. Es decir, bajo esa línea que él ha marcado, de la cual no se va a mover, de la cual va a seguir y de la cual no va a buscar ningún tipo de alianza política, sino que va a seguir solo, porque dijo también que tanto la izquierda como la derecha ahí tienen movimientos desestabilizadores, ¿no es cierto? Entonces, una línea dura frente a la delincuencia, dura frente a los opositores políticos y a quienes ellos consideran que desestabilizan. Ahora, yo cuando voy a ver un discurso de Informe a la Nación, o como un Estado de la Unión en Estados Unidos, o el yo voy a escuchar un discurso político. No espero un informe del SRI o de la Contraloría, ¿no? Es un discurso político.
1: Claramente.
2: Y voy a mirar el discurso político a ver qué me refleja. no, esto frente a las críticas de por qué no habló de tal, es un espacio político donde él marca unas ideas políticas. Y dentro de esas ideas políticas yo debo destacar algo. Para mí, yo lo tomo este como el primer año. Yo no tomo como primer año el periodo ese anterior. Número uno. Número dos, guste o no le guste a los opositores del gobierno, al presidente le ha tocado gobernar un país paralelamente a un conflicto súper difícil y súper grave. Es decir, aparte de tener que hacer frente a esta guerra con todas estas organizaciones criminales, necesitas trabajar en la economía, trabajar en la obra pública, trabajar, volver la confianza al país, etcétera, lo cual no es fácil. ¿Y qué podemos nosotros de exigir ya en un primer año? ¿No es cierto? Eso también es, ¿qué vara podemos tener en un año en medio de ese conflicto, en medio de esa guerra y en cuanto a resultados? ¿Que hay cosas positivas? Sí, para mí temas económicos, sin duda la actitud contra la lucha contra las organizaciones criminales. ¿Que hay cosas que todavía no están funcionando? También, sin duda, pero es que también solo llevamos un año y hay cosas que son no solamente cambios pequeños, hay que hacer cambios estructurales. Yo creo que ahí termina una primera parte, luego quisiera volver a un punto. Santiago.
3: Sí, yo lo veo, usted lo ve desde el fondo, yo lo veo desde la forma. Lo que me parece interesante es un discurso de 34 minutos. En 34 minutos él pudo cubrir muchísimos temas, específicamente 12. Si tú lo divides y lo comienzas a dividir en estos bytes, para los jóvenes, comienza con seguridad y combate al crimen, 13% de reducción. Para hacer, y estoy de acuerdo contigo, es verdaderamente su primer discurso de informe a la nación de un gobierno completo a partir de las elecciones del 2025. A mí me parece clave el tema de hacia dónde estamos avanzando, porque sí es verdad que hay siempre este discurso pesimista de estamos peor, no seguimos avanzando, cada vez nos estamos hundiendo, pero yo creo que sí hay que poner en una balanza y hay que ver lo bueno y hacia dónde vamos y en el punto de la economía de dónde estamos. También se tiene que ser muy claro, Ecuador recibe 25 mil millones de dólares de un presupuesto general que es de 46 mil. ¿Cómo hace? ¿Cómo podemos avanzar? Entonces, me pareció un discurso excelente, deja puntos muy claros. En el tema de salud, a mí me quedó debiendo un poco, pero hay que ampliarlo. O sea, me pareció genial que en 34 minutos logró encapsular todos estos temas, un gran avance.
4: El discurso presidencial también dejó claro que el país cambió de ánimo. O, para no pecar de exagerados, una parte del país cambió de ánimo. Durante demasiado tiempo nos acostumbramos a creer que Ecuador era inviable, que todo estaba condenado, que el crimen había ganado, que las instituciones eran irreparables, que emprender era inútil, que invertir era un acto suicida. Sin embargo, lentamente empiezan a aparecer señales distintas, no perfectas, no mágicas, pero distintas. Cuando el gobierno habla de tecnología, conectividad, modernización, exportaciones, zonas francas, energía y turismo, no solo envía un mensaje económico, envía un mensaje de motivación. El país puede competir, el país puede producir, el Ecuador puede levantarse. Eso fue quizá lo más potente del informe. La recuperación del autoestima nacional. Por supuesto, falta muchísimo. La inseguridad sigue golpeando. El desempleo sigue demandando más plazas de trabajo. La pobreza no desaparece, aunque haya disminuido. Pero también es verdad que ninguna nación se reconstruye sin dirección política. Y Noboa intentó transmitir precisamente eso. Dirección. Mientras algunos siguen instalados en el viejo negocio del odio, el sabotaje y la polarización, el gobierno intenta vender otra idea, estabilidad. Noboa habló frente a una asamblea donde parte de la oposición decidió ausentarse y esa ausencia terminó reforzando el contraste político del momento. Unos intentando construir relatos de futuro, otros todavía atrapados en la vieja liturgia del boicot. Los ecuatorianos tendrán que decidir qué país prefieren, el país que vive peleando consigo mismo o el Ecuador que quiere ponerse de pie.
1: Bueno. Hay una, yo simplemente quería hacer una breve mención que es para mí importantísima en el marco del informe de la Nación y es el poder comunicacional de la familia del presidente. Para el ciudadano que no consume política, que no está escuchando al presidente, que no le interesa el indicador, que es, le es absolutamente ajeno, la imagen de la familia presidencial le queda como algo que suaviza al gobierno, que empatiza con el gobierno, que de alguna manera conecta, da ternura, una especie de cariño, y creo que al final eso le funciona tremendamente bien a la imagen del presidente, su esposa y por supuesto sus hijos.
0: Carlos, tú que tienes experiencia en administraciones públicas, especialmente en el municipio, y en general, nosotros que hemos sido observadores de la política todo el tiempo, el año más crítico es el de transición del primer al segundo año. Ese es el año más crítico, ese es el año medular de un periodo, de un gobierno. Si haces bien las cosas del primer al segundo año, consolidas totalmente una imagen. Si la haces mal, viene una debacle. Porque el tercero ya es un año preelectoral y ya el cuarto año prácticamente ya el presidente pasa al olvido o pasa al recuerdo eterno. Pero es este momento del primer al segundo año en donde el presidente tiene que consolidar lo bueno, la lucha contra la seguridad, por ejemplo, las relaciones internacionales, dos, la reactivación económica, tres, la lucha contra la inseguridad, corrijo la frase que hice hace un ratito, en donde tiene que mejorar lo malo. Este es el año en donde él tiene que tirarle 100% del acelerador al tema de salud, al tema de política petrolera y hacer todas las rectificaciones necesarias en el tema eléctrico. Y comenzar a eliminar o a bajarle unas cuantas rayas a lo feo, que es la confrontación política, tratar de modularla un poco, tratar de no aparecer mucho como ese ogro que a veces aparece por ser el primer mandatario y dar la imagen de que tiene el poder absoluto. Eso tiene que irlo regulando, eso tiene que irlo disminuyendo a efectos de que lo positivo no sea opacado por aquello, porque posiblemente los ecuatorianos estemos más interesados en que se luche contra la delincuencia, pero a veces estas otras cosas que suenan feas terminan opacando lo bueno.
2: Ya, yo tengo...
4: quería ir al corte para después seguir con
2: vamos
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4: 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Después de 3 minutos 30, volvemos a analizar el discurso presidencial, el informe de la Nación. Más adelante, el alcalde de San Borondón, Juan José Yunes.
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7: Es la hora 8:25 minutos.
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10: Saludos a Justiniano, el emperador digital, a Patricio Galvez, a Ana Sofía Castillo, Jorge Peralta, a Maggi, Susana Silvas, Mercy Lozano, Carlos Andrade, mucha gente conectada. Más adelante sigo saludando. Bueno, en el Ecuador tenemos una vieja costumbre política. Cuando gobierna el otro, las cifras nunca sirven. Si baja el desempleo, aseguran que es maquillaje. Si suben las reservas, argumentan que es casualidad. Si cae el riesgo país, sostienen que no ayuda al pobre. Aquí algunos sectores han convertido el cinismo en política pública. Pero las cifras revelan tendencias. El informe presentado por el presidente Noboa deja algo claro. El país comenzó a moverse en dirección distinta. La reducción del riesgo país a 400 puntos es una señal internacional de confianza. Significa que el país dejó de verse como un paciente en terapia intensiva. Las reservas internacionales superando los 11 mil millones de dólares tampoco son una cifra de adorno. Son un colchón para proteger la dolarización. Además, las exportaciones no petroleras crecieron, se abrieron mercados internacionales y se firmaron contratos de inversión por más de 1.000 millones de dólares. Antes de que empiecen los genios a criticar, no estoy diciendo que el Ecuador está resuelto, pero tampoco está paralizado. Ese es el punto. Y mientras algunos todavía venden el relato de la apocalipsis inminente, el gobierno decidió mostrar resultados, como la disminución del desempleo al 3.6% o el incremento del empleo adecuado del 33% al 37%, o el más de 1 millón de contratos registrados, o el fortalecimiento de oportunidades laborales para jóvenes. Todo refleja que el Ecuador empezó a recuperar dinamismo, no al ritmo que todos quisieran, pero después de años de estancamiento, incluso arrancar el motor es noticia. Sin contar aún que el gobierno invirtió más de 409 millones en infraestructura estratégica y 166 millones en carreteras nacionales. Además, casi 70 millones en reconstrucción para provincias golpeadas como Manabí y Esmeraldas. Eso también merece decirse.
11: Yo quería agregar dos o tres temas más. Número uno, hay un momento en que dice que en el Ecuador no se puede ir solo, etcétera. Sí. Me parece que ese es un mensaje político en torno a que él quiere trabajar con gobiernos locales, pero gobiernos locales que sean de su confianza. Y me parece que hay un mensaje político en torno a la siguiente elección. Ajá. Número dos, me parece muy bien que ya hayan marcado lo que Pocho siempre pregunta, que es, dígame cuáles van a ser las obras símbolos en obra pública de este gobierno. Lo dijo ayer, va a ser el quinto puente, la... la vía, la otra vía, la vía Progreso, Progreso Novol y la ampliación del metro. Es y ojo que en la ampliación del metro él no se refiere a hacerlo en conjunto con la Municipalidad de Quito, sino como que el gobierno va a asumir la obra y lo va a hacer. Por eso digo que él no va a retroceder en esa línea de no trabajar con gobiernos locales que no sean de su línea o de su confianza.
5: ¿Y puede por competencia hacerlo?
11: Bueno, tendría que ahí mirar la forma de hacer una asunción de competencias o mirar si logran finalmente también con un convenio entre los dos, pero el transporte hoy en día lo tiene Quito. Habría que hacer una reversión de competencias.
5: Y además es obra urbana.
11: Y luego lo de la medicina. Es una figura que está en la ley hace mucho tiempo, esto de hacer una compra de gobierno a gobierno. Yo lo había dicho varias veces como una opción, al igual que lo del catálogo electrónico, y me sumo a lo que dice Cepocho. De hecho, hoy día publicó un artículo en el Universo que se llama Medicina para el Sistema Público, hablando de esto de India. Hay que tener cuidado en que no nos venga todo de golpe, porque puede caducar en bodega, o sea, que sea una entrega progresiva, y luego la calidad, ¿no es cierto? Como es una compra de gobierno a gobierno que no tiene un proceso de contratación bajo el Sistema Nacional de Contratación Pública, pues se tiene que nombrar una comisión para que verifique la calidad de los medicamentos que se compra, que siempre va a ser importante. La FDA. Eso debería ser.
5: Así lo dijo.
11: Si es así, maravilloso, porque si tienen esa aprobación, pues ya simplemente es un check de que tengan esa certificación y con eso estamos del otro lado. Así que creo que es una buena noticia para el sistema público de salud. Pero no solo falta eso, ¿no? Hay que hacer más cosas.
12: Y que se acabó también, precisamente en ese tema, el negocio para las personas que manipulan y muchas veces le meten sobreprecio y lo hacen...
11: Los intermediarios.
12: De gobierno a gobierno. No hay intermediarios en este tema. Eso me pareció genial.
5: Pero por eso yo hablaba de transparencia en la distribución, porque el problema no es solamente la incorporación de estos medicamentos, sino la transparencia en la distribución. Sí. Y a qué yo llamo transparencia en la distribución, que una vez que llegan los medicamentos y van a las bodegas de los hospitales, esa mafia se encarga de hacer desaparecer los medicamentos para generar la escasez, la demanda, y obviamente ahí provocar compras adicionales, etcétera. Entonces hay que limpiar con la corrupción en los hospitales. Todo puede ser maravilloso, pero mientras no se limpie con una escoba, pero con una escoba de poder, la mafia en los hospitales, es muy difícil que esto avance.
10: Uno de los aspectos más interesantes del informe de Novoa fue la recuperación del concepto de Estado útil. Durante años los ciudadanos escuchamos discursos pomposos mientras las instituciones desaparecían del mapa cotidiano. El ciudadano común sentía que estaba solo, sin seguridad, sin servicios, sin protección y en ocasiones sin futuro. El informe de Novoa intentó demostrar lo contrario. Más de 1.600.000 personas reciben bonos y pensiones sociales. Más de 113.000 adultos mayores y cerca de 30.000 niños y adolescentes recibieron protección especial. ¿Es suficiente? No. ¿Importa? Claro que importa. Detrás de cada cifra existe una persona que necesita el Estado funcionando. Y hay otro dato que también importa y mucho. Más de 520.000 operaciones militares contra estructuras criminales. Eso no significa que la inseguridad desapareció. Nadie en su sano juicio diría semejante cosa. Pero sí evidencia una diferencia fundamental respecto al pasado reciente. El Estado dejó de mirar a las mafias desde la ventana. Las Fuerzas Armadas decomisaron millones de galones de combustible ilegal, destruyeron bocaminas clandestinas, retiraron armas y capturaron objetivos criminales de alto valor. Mientras algunos todavía relativizan la violencia con discursos sociológicos de cafetería universitaria, el gobierno enfrenta a las economías criminales. Y eso tiene costos políticos, económicos y hasta personales. El informe también mostró una apuesta interesante por la conectividad y la transformación digital. Más parroquias rurales con internet, millones de documentos digitales y becas tecnológicas para jóvenes. Parece poco hasta que uno entiende que el desarrollo moderno ya no pasa solamente por carreteras, también pasa por datos, conectividad y acceso digital. En otras palabras, Ecuador intenta entrar al siglo XXI. Naturalmente, aún queda muchísimo por hacer. La inseguridad sigue siendo feroz, la pobreza persiste y la gente necesita sentir los cambios en el bolsillo y en la tranquilidad diaria. Pero también sería injusto negar algo evidente. El gobierno de Novoa está haciendo gestión y logrando resultados.
11: Ahora, también creo que hay que hablar de lo que faltó al discurso. me parece que faltó líneas, claridad en torno a qué va a hacer, cuál es el plan de acción en tema petrolero, cuál es el plan de acción para terminar estas preocupaciones en el sistema eléctrico, tratar de que entre la inversión privada, cambiar el modelo en el sector eléctrico. Me parece que faltó también de repente el plan para ir también reduciendo el gasto estatal y el tamaño del Estado. Creo que por ahí pudiera yo decir tres temas también de lo que faltó.
5: Ya, yo estoy totalmente de acuerdo, y parte de lo que acabas de decir lo dije en mi primer comentario, pero solamente antes de que Marisol también dé su importantísimo aporte. Yo creo que entre las soluciones que hay que buscar también, a propósito de todos esos apoyos que le está dando a los sectores sociales el gobierno del presidente Noboa, la devolución prácticamente inmediata del IVA a los adultos mayores. Ese es un problema álgido que viene de años y que los adultos mayores reclaman, porque aunque para algunos a lo mejor 100 o 120 dólares de devolución no es mayor cosa, para otros adultos mayores con 100, 120 dólares pueden hacer mucho. Entonces yo creo que ahí hay que crear ya un sistema, o para que el SRI devuelva más rápido, o para que directamente se haga descuentos en el pago del IVA a los adultos mayores para que ese dinero no salga incluso del bolsillo de las personas arriba de 65 años.
13: En un contexto de carencias, ¿verdad? Me parece que la reducción del tamaño del Estado desde el punto de vista ciudadano es una prioridad, no así desde el punto de vista del gobierno, porque ponerse a reducir personal en este momento termina siendo un tiro en el pie frente a justamente los problemas de que el ciudadano perciba una mejoría en su bolsillo. Y la burocracia vive justamente de eso. Entonces, yo lo pido desde el día uno, no solamente a Daniel Noboa, se lo pedí a Guillermo Lazo, se lo pedí a Lenín Moreno en ese sentido fue el que más nos dio en cuanto a la reducción del tamaño del Estado. No creo que es algo que vamos a ver en el corto plazo. Sí creo que es urgente que el gobierno diga claramente qué va a pasar con Petroecuador, cuál es el ámbito de la cartera del Ministerio
10: recomiendo
13: de Energía.
10: Recomiendo el artículo del editorial de hoy en El Universo de Roberto Aspiazo. Buenísimo, dice, ojalá, buenísimo, sobre Petroecuador.
13: Porque el punto, y a lo que voy con esto cierro, es a mejorar los ingresos. El gobierno definitivamente tiene que mejorar sus ingresos para poder administrar mejor las carencias. Y Petroecuador es clave en la solución de los
5: Cada
13: ingresos.
5: Cada día produce menos.
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10: 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Oiga, un tema más, rapidito, antes del corte, ya viene el alcalde de Yunes. Hay personas que no soportan ver a otros avanzar, y cuando no pueden destruir los hechos, intentan destruir a las personas. Eso es exactamente lo que vimos en los ataques contra la primera dama de la nación, Lavinia Balbonesi. Logró un título universitario mediante un mecanismo legal contemplado en la Ley Orgánica de Educación Superior, un procedimiento que ha sido utilizado por miles de ecuatorianos para validar experiencia profesional acumulada durante décadas de trabajo. Pero como se trata de ella, ciertos sectores decidieron convertir el asunto en una hoguera digital. Porque el problema nunca fue el título, sino el resentimiento. Vivimos en una época donde mucha gente ya no discute ideas, destila frustraciones. Y las redes sociales se han convertido en un basurero emocional donde algunos descargan complejos, envidias y amarguras. Y lo hacen con la misma soltura y elegancia de un rinoceronte cegatón en una tienda de porcelana. Lo más curioso es que quienes hoy cuestionan el mecanismo de validación profesional probablemente jamás protestaron antes. ¿Cuándo? Cuando políticos mediocres exhibían títulos ribombantes mientras destruían el país desde sus cómodos escritorios. El diploma jamás ha garantizado capacidad ni honestidad. De hecho, América Latina está llena de doctores y economistas que quebraron naciones completas. La verdad es que la obsesión enfermiza por fiscalizar cada paso de la familia presidencial ya cruzó límites absurdos. Critican cómo se viste, qué publica, dónde viaja, qué estudia y hasta qué auto maneja el presidente. Un Lamborghini sí, y Noboa proviene de una de las familias más acaudaladas del Ecuador. Eso no es una conspiración secreta descubierta por Sherlock Holmes en TikTok. Lo sabe el país entero desde hace años. El presidente no debe ser evaluado por conducir un vehículo de lujo. Debe ser evaluado por cómo conduce el vehículo más complicado de todos, el Ecuador. Y eso solo podrá juzgarse al final de su mandato. Lo demás es puro resentimiento disfrazado de indignación moral.
5: Bueno, es que antes hacían esta crítica los que se les llamaba trasnochados de cafetín. Ahora hacen esas mismas críticas los trastornados de X. Son personas enfermas que critican cualquier cosa, que no ven cosas de fondo, que andan buscando o creando cosas de forma para justificar o su mediocridad o también para responder a los estímulos hasta económicos que de algún lado le dan.
11: Yo solamente en el tema de la primera dama quiero decirles que el día viernes ella acudió a una entrevista a un periodista que es crítico, muy crítico del gobierno, lo cual yo resalto la actitud de la primera dama de haber ido a un lugar donde es un periodista crítico, de haber respondido todas las preguntas, de haber entregado información, por ejemplo, que yo no sabía que ella había cursado, por ejemplo, un semestre de la carrera de comunicación, además de luego lo que ha hecho la convalidación, etcétera. Entregó mucha información para que cada uno pueda sacar su conclusión. Me parece una entrevista súper importante que pone mucha información sobre la mesa y así deben ser las cosas. La felicito a la primera dama de haber ido, dado su explicación, contado toda su trayectoria en temas de comunicación y que luego con esa información los ciudadanos puedan sacar sus conclusiones, María Sol.
13: Sí, el problema es cuando hay demasiadas dudas y demasiadas sombras alrededor de un issue, ¿no? Y me parece justamente que la participación de Lavinia Balbonesi en ese programa Revelaciones de Fabricio Vela despeja muchos detalles de cómo es el procedimiento, cómo fue su validación parcial de sus estudios, que no fue un tema que por haber estado 8 meses en la universidad le dieron un título. Creo que cada ciudadano que tenga interés en despejar estas dudas y estas sombras debe ver esa entrevista y tener sus propias conclusiones.
5: Pero ¿sabes una cosa, María Sol? El problema es la estupidez en lo que caen estos detractores gratuitos. La mayoría de ellos incógnitos, llamados trolls, u otros que sí tienen algún tipo de presencia en el foro nacional, pero que caen en estas ridiculeces. Por ejemplo, nosotros hicimos oposición a Correa. En el caso personal, yo hice oposición a Correa desde el primer día en que se lanzó de candidato. Ahí está un video ahí junto a León Febres Cordero que lo hace flecos a Correa. Siempre hice oposición. Desde la universidad hice oposición a Correa. Pues yo nunca me preocupé de esas camisas que vestía, ni me preocupé de que salía a andar en bicicleta o salían X carro. ¿Eso qué interesa? ¿Qué interesa? Son cosas superfluas. Lo que interesa de un mandatario es cómo gobierna, qué hace, qué no hace, qué cosa es buena, qué cosa es mala, qué cosa es fea. No estas estupideces en que hoy se pierde el tiempo y en que desgraciadamente cae la gente también.
10: Vamos al corte y ya viene el alcalde Yunes.
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12: 8:51 de la mañana, antes de entrar a la entrevista con el alcalde Juan José Yunes, queremos a nombre del programa expresar nuestras condolencias a Jaime Tawada, el gerente de Amagua, que perdió o falleció su señora madre. Así que nuestra amistad, nuestro abrazo a Jaime, que es un gran amigo de esta casa también, de parte de todos nosotros.
13: Así es. 8:52, San Brondón acaba de cumplir 250 años de fundación. Un cantón que, con el paso del tiempo, dejó de ser únicamente una zona residencial para convertirse en uno de los polos de desarrollo urbano, comercial y turístico más importantes del Ecuador. Pero junto al crecimiento también aparecen los grandes desafíos: la movilidad, la planificación urbana, la seguridad y la necesidad de seguir construyendo espacios modernos y sostenibles para sus habitantes. ¿Cómo llega San Brondón a este aniversario número 250? ¿Qué proyectos vienen para el cantón? ¿Y cuáles son las apuestas de la administración municipal para este 2026? Para hablar sobre estos temas, nos acompaña el alcalde de San Brondón, Juan José Yunes. Buenos días, alcalde. San Brondón acaba de celebrar sus 250 años de fundación. ¿Cómo describiría el momento que vive actualmente el cantón? ¿Y cuál cree que ha sido la transformación más importante de la ciudad en estos últimos años?
14: Bueno, muy buenos días a toda la mesa, gracias por la invitación. Y sin duda son 250 años de existencia de este cantón. Y veamos lo que es San Brondón hoy día. Hoy sin duda es el polo de desarrollo más importante del Ecuador. Es el punto de mayor plusvalía del Ecuador. No es una casualidad esto de aquí, es un trabajo que se ha venido haciendo durante algunos años, haciendo de que este sea un sitio, un punto atractivo para la inversión privada. Entendimos desde la alcaldía de San Brondón que la administración pública simplemente tiene que ser la vía necesaria para que el privado pueda desarrollar y dar las facilidades para trabajar de la mano, y esto garantice mejores días para los ciudadanos. ¿Qué se viene? Se viene garantizar servicios para que el crecimiento que ha tenido esta ciudad durante los últimos años no sea algo netamente de unos pocos años, sino que sea un tema sostenible con el tiempo. Hacer obras que se piense en visión de futuro, en vialidad, en recolección de desechos, en tratamientos de aguas hervidas, de agua potable, que de esta forma garantice que la inversión siga llegando a esta ciudad.
13: Ahora, uno de los temas que más preocupa a la ciudadanía es la movilidad. Usted impulsó la renovación de la avenida principal, aquí lo felicitan, dice que fue un crítico, le voy a decir, Luis Tapia, felicito al alcalde Yunes, fui muy crítico de la obra de la vía San Rondón, pero debo reconocer que se siente la fluidez ahora. Decía, usted impulsó la renovación de la avenida principal. ¿Qué resultados concretos ha dejado esta intervención y qué otras soluciones se están analizando para enfrentar el creciente tráfico vehicular?
14: Bueno, fue una obra bastante grande, una obra muy importante, que sí, que yo como todos ustedes sentimos las molestias de la ejecución de la obra, pero no fue simplemente un asfaltado, fue un tema completo, una reestructuración integral. Que se permitió hacer ampliaciones de vía, una buena señalética, y ha permitido tener hoy una vía con mayor fluidez, una vía que permita transitar más de 115 mil vehículos todos los días, que no son solamente los vehículos de San Borondón, sino también vehículos que vienen de sectores como Guayaquil, Daule y Durán, que lo utilizan como vía de paso todos los días. Y no es únicamente la avenida San Borondón, sino también otras vías que se han hecho, como el Vial 7, la avenida Ronaldson, que conecta el sector industrial y el sector residencial de San Borondón, el Vial 1, el Vial 8, que con esto garantiza que San Borondón no solamente en su desarrollo futuro sea un desarrollo con una sola vía en el centro, sino también garantiza que las inversiones sigan llegando a esta ciudad.
15: Alcalde, buenos días. María Sol Ponce le saluda, bienvenido a Punto de Orden. En esta línea de ideas de la inversión, la ampliación de la vía San Borondón sin duda es importante. ¿Cuál es el siguiente paso en la resolución del tráfico, que sigue siendo un dolor de cabeza? O sea, es decir, ya vemos la ampliación, la felicitamos, la agradecemos. Uh-huh. ¿Cuál es el siguiente paso?
14: Mira, María Sol, lo importante es eso, no quedarnos en una obra que era solamente la vía. La vía era parte de un plan integral de movilidad que se ha hecho desde la alcaldía de San Borondón, que garantice tener obras para los próximos, 15 años en esta ciudad. La vía es una parte, uh-huh. Otra parte son los pasos peatonales. Se tiene proyectado el trabajo del intercambiador en el sector de Ciudad Celeste, que ya tenemos crédito aprobado, tenemos estudio listo, tenemos crédito aprobado desde el 2024, uh-huh. Tenemos más de un año esperando una garantía soberana que aún no llega, que estamos entre toma y daca de documentos con el Ministerio de Finanzas, que al final del día es una obra para la gente, ¿no? Pero es parte de las obras que se tiene pensado para que la vía tenga fluidez, porque hoy, gracias a la reestructuración de la avenida San Borondón, hemos podido reducir cerca del 50% de los tiempos.
15: Ese sería un paso de nivel que facilita la salida de Ciudad Celeste.
14: Así es, hemos podido reducir cerca del 50% de los traslados dentro de San Borondón. Hoy la vía ha permitido tener más fluidez, mayor seguridad también en la vía.
12: Perdón, está aprobado el crédito desde el 2024.
14: Desde diciembre
12: y entonces 2024, no se ha podido firmar por la garantía soberana.
14: Estamos esperando la garantía soberana, entendemos los temas económicos que vive el gobierno central, pero es una obra muy importante para el desarrollo de la ciudad.
16: Alcalde, buenos días, alcalde, bienvenido como siempre. Yo tengo ahí un sinsabor en la vía San Borondón, y soy sincero en decirlo, y siempre se lo he preguntado aquí, y ya no creo que tenga mucho tiempo para corregir eso, que es la falta de pasos peatonales. Hoy la vía San Borondón es más rápida que antes, pues hay menos semáforos, hay más retorno, eso está bueno, pero hay muchos espacios todavía, y ayer justamente que manejaba, iba yo chequeando ese tema, hay muchos espacios, por ejemplo, el de Plaza Navona, para el sur de San Borondón, el más cercano es el que está por el Village, o sea, deberían de haber por lo menos 4 o 5 pasos peatonales más que permitan que la gente cruce de una acera a otra, porque hay mucha gente que llega a San Borondón a trabajar, a las urbanizaciones, a diferentes sitios del lado de al frente, y tienen que andar cruzando por la calle, porque si no tienen que caminar 1 kilómetro, 2 kilómetros. Hay que hacer más puentes peatonales.
14: Totalmente, Pocho, y es parte de la planificación que se tiene en la ciudad. ya uno quisiera poder tener los recursos para poder hacer todo de una, pero, ¿no? Pero es como cuando uno va construyendo la casa, Pocho, uno va poco a poco, ¿no? Uno va a medida que te va teniendo, va comprando el cemento, va comprando el piso, va haciendo el techo, así mismo construye una ciudad, es poco a poco. Entonces, se han hecho ya algunos pasos peatonales, hay algunos, se hizo uno recién aquí a la altura de Río Centro, Entre Ríos, se tiene proyectado hacer más pasos peatonales y la idea es tener cada kilómetro, cada 500 metros un paso peatonal. Y permítame esta mañana a ustedes aquí darle una primicia también, que en este año vamos a hacer el paso peatonal a la altura de Plaza Lagos, que es un paso peatonal muy importante, que es una zona que ya está en desarrollo y se sigue desarrollando y que va a permitir que sobre todo la gente que viene a trabajar, la gente que viene, los obreros, las empleadas domésticas, la gente que trabaja en los restaurantes, etcétera, pueda cruzar de una forma segura.
16: Permíteme recomendarle dos sitios, alcalde, porque también estamos para recomendar. Así es. Uno tiene que ser frente a Entre Ríos, pues Entre Ríos es una de las zonas de mayor cantidad de locales comerciales que hay.
14: Es que se tiene proyectado a futuro, por ejemplo, Entre Ríos, otro a la altura del Liceo Panamericano, otro a la altura de Plaza Batán, otro a la altura de Vistasol, para que, como le digo, por lo menos inicialmente cada kilómetro la gente pueda tener.
16: Y hay uno clave, alcalde, en la urbanización Guayaquil Tenis Club, que sirva a la gente que va al club tenis, que sirva a las urbanizaciones que están ahí, Guayaquil Tenis Club, San Isidro, Palmar del Río, porque hay mucha gente empleada en esos sitios que no tiene cómo cruzar.
14: Por eso le mencionaba, no, esto no es un tema de percepción ni de casualidad, es un tema que está en el marco de un plan de movilidad, como le mencionaba Marisol, para que este tipo de obras ya estén hechas con estudios, ya estén enmarcadas, incluso un plan que lo hicimos con la CAF, para que mañana pasado, independientemente de quién esté al frente de la alcaldía de San Borondón, sabe que hay un plan que tiene que seguir y sobre todo con conocimiento de una entidad como CAF que permita financiar este tipo de proyectos.
12: Alcalde, una de las cosas que teníamos como tarea pendiente en San Borondón era tener una infraestructura hotelera que además permita traer eventos, ¿no es cierto? Pues, o sea, no solamente hotel de hospedaje, sino que tengan salones, etcétera, para que pueda también desarrollarse desde ese punto de vista de la ciudad. Entiendo que de repente, gracias a también la gestión, sin duda, municipal, de colaboración con el sector privado, está en proceso más de un importante hotel o de infraestructura hotelera. ¿Nos pudiera comentar un poco el detalle de qué se viene en ese aspecto?
14: Bueno, está claro que ya San Borondón dejó de ser una ciudad dormitorio de Guayaquil, en el que la gente antes iba a hacer todas sus actividades a Guayaquil y venía simplemente a dormir. Hoy es una ciudad de verdad, una ciudad que sigue creciendo y en el que esta administración municipal ha generado algo importantísimo para la inversión privada, que es confianza y seguridad jurídica. Es por eso que se están construyendo no solamente inversiones hoteleras, aquí al lado, aquí cerca de la clínica Kennedy, se está haciendo una, otra en el sector de Midtown, otra a la altura de Plaza Lagos, para que de esta forma estos tipos de inversiones son positivas para la ciudad, generan plazas de empleo y permiten que mañana pasado personas que lleguen a la ciudad por turismo de cualquier tipo puedan dormir también en la ciudad.
17: Alcalde, tengo una pregunta. También sobre los pasos de nivel, yo vi justo el día de ayer, cómo está el paso de nivel y la gente sigue cruzando por debajo de la calle. O sea, también ahí hay un tema de educación a las personas y de culturización tremendo que también tenemos que poner de parte como ciudadanos. Yo como residente de San Borondón sí he visto un avance en temas viales, pero hay horas que todos sabemos que se colapsan, lugares donde están completamente colapsados. Mi pregunta va, ¿hay un plan técnico concreto con nuevas rutas y vías de acceso y con fechas ya establecidas?
14: Bueno, nuevas vías para el nuevo San Borondón que ya se han creado, vial 1, vial 7, vial 8, se estima seguir con este crecimiento que va a permitir atraer más inversiones también para la ciudad. Pero me quedo con algo que usted mencionaba, el tema de que está el paso peatonal y la gente cruza por abajo. Está la vía señalizada y sin embargo la gente no respeta los carriles. Tenemos y se ha hecho una inversión muy grande de parte de la alcaldía. Entonces creo que, y he escuchado también de aquí, desde este espacio, que ustedes hacen un gran trabajo también en educación vial. Y es momento también de que los ciudadanos pongamos de nuestra parte. No podemos pensar únicamente en cómo sancionar a las personas, sino también qué puede hacer el ciudadano desde su espacio. Respeten los retornos donde tengan que hacerlo. no es por cualquier otro tema, es simplemente por su seguridad, por su vida. Hay quienes quieren cruzarse perpendicularmente sin importar que pueda venir otro carro. Hay quienes transitan por la avenida San Borondón, hoy es a 70 kilómetros por hora la velocidad máxima, y transitan a 130, 140 kilómetros por hora, y terminan en accidentes, y terminan en temas muy tristes y lamentables.
12: Hubo incluso un grave accidente el fin de semana.
14: Incluso ustedes pueden ver en redes sociales que alardean de ese tema y manejan por la avenida San Borondón en megacarros a 180, 200 kilómetros por hora.
16: Pero es que ahí falta el control. Esos son los controles que yo le pido, le exijo a la Comisión de Tránsito del Ecuador y a la Administración Vehicular de San Borondón. Más que hacer los operativos, a ver, deja olerte o deja ver si has bebido a la una de la mañana, que estén constantemente en las vías, y tipo que se pasa a exceso de velocidad, que se lo haga parar más adelante y que se lo multe, que se lo sancione.
14: Hoy no tienes cómo sancionar. Recordemos aquí que, bueno, ojo, nosotros nunca tuvimos cámaras de seguridad, cámaras de velocidad aquí, pero se quitaron todas las cámaras por el tema de los radares.
16: Porque va a 180 kilómetros por hora.
14: No tienen cómo sancionar la Comisión de Tránsito, Pocho.
16: O sea, no hay cómo probarle que va a
14: ser. No tienen cómo probar.
16: O sea, que esto es vía abierta. Como
12: ¿qué cámaras se quitaron? No, no,
14: en el país, ¿se acuerdan? Ahí que está. Salían las cámaras de seguridad. Ay, y que decían. O sea, la vía y hoy lamentamos eso de ahí.
16: La culpa era de los radares siempre.
15: Ahora, alcalde, usted mencionaba.
14: Entonces, pero perdón un segundo, yo solamente me quedo con un tema también que lo mencionaba usted. Ya, más allá de los controles que pueden hacer las autoridades, yo voy a la gente. Sí, la seamos conscientes, seamos la responsabilidad de todos. O sea, aquí
12: es una vía rápida, que te cuesta cruzar muchísimo tiempo.
14: Pero es una vía
12: tiempo.
14: Urbana también, es una vía urbana y tenemos que transitar como una vía urbana.
15: Alcalde, usted mencionaba Midtown, que es un edificio que se va a estrenar, y eso pues en su momento trajo una discusión importante dentro de los residentes de la zona, preocupación por parqueo, por tráfico. Cuéntenos un poco dónde parquea esa gente, y también recibo una pregunta de las nuevas construcciones en el ámbito de San Borondón, cómo se están dando esos permisos y si se está obligando a que esas construcciones tengan

0: terreno, no, usted no puede construir más. Sin embargo, sí, exigiendo estos tipos de requerimientos, como parqueos suficientes, como el uso que se está dando en el suelo y el uso que se va a dar a cada espacio. Uh-huh. Por ejemplo, si un edificio está hecho para que haga oficinas, tiene que tener oficinas, porque si un edificio de oficinas le metes, por ejemplo, un gimnasio, simplemente vas a colapsar los parqueos, no hay parqueo que te alcances, porque está hecho para oficinas. Entonces, hacer ese tipo de controles, que podemos tal vez ser exhaustos, tal vez no caer también algunos, pero es parte para la armonía en que la gente pueda vivir bien.
1: ¿Y se está obligando, por ejemplo, a que esos parqueos sean subterráneos o cuál es la disposición?
0: Sí, claro. En
1: muchos, porque no hay suficiente superficie para que todo el mundo
0: parquee. No, por supuesto. En muchos, donde
2: en esta
0: se suele
2: zona, la zona
0: hacer...
2: de edificio CIMA, Clínica Kennedy, el portal, yo sé que es un tema privado, pero ¿no se ha pensado en un... no sabe usted si se ha pensado en un edificio de parqueos, por ejemplo?
0: Sí, se está, gracias. Se ha impulsado para que con empresas privadas poder hacer este tipo de proyectos, ¿no? También respetando las normativas y usando métodos un poco innovadores para las siguientes construcciones para los temas de parqueos.
3: Es que la gente se queja por $1 aquí por parquear en...
2: Oiga, tengo una del público, dice, han vandalizado los ascensores del paso de nivel Molde Entre Ríos.
0: ¿Han qué? ¿Han vandalizado?
2: Han vandalizado, sí.
0: Ay, Juan Javier, es un tema que nos toca vivir todos los días. Yo en algún momento decía, ¿por qué no se tiene, por ejemplo, riego automático? Porque va la gente y te rompe las cosas y te daña el riego automático. Hay los pasos peatonales con ascensor.
2: Abajo del paso peatonal caminan por la vía.
0: No solamente eso, Pocho. Van y rompen, la gente rompe los botones de los ascensores.
2: Son unos miserables.
0: Hacen sus necesidades ahí.
4: Qué bárbaro. Alcalde, tengo una pregunta sobre las plantas de tratamiento de las nuevas construcciones. ¿Hay un plan para que se podría obligar a construir plantas de tratamiento de las nuevas construcciones? Porque si es que ya va a haber un colapso de las plantas de saneamiento, sobre todo en el sector de los arcos, ¿hay un plan concreto para esto?
0: No, claro, toda construcción nueva, sí. Parte de los requerimientos es que tenga su planta de tratamiento de aguas residuales. Incluso lo que se trata de alguna forma es que los ciertos proyectos que estén cerca uno de otro puedan tener una sola planta grande para que de estos puedan de alguna forma ver todos los proyectos, por así decirlo.
3: Alcalde, usted decía que la Comisión de Tránsito del Ecuador ya no puede tener capacidad sancionatoria para los excesos de velocidad. Pero algo hay que hacer, se me ocurre, me inspiro en algo que después se lo cuento personalmente, me pasó en migración en Estados Unidos, pero que sirve también para esto. Que tipos que van a alta velocidad los pare un patrullero más adelante y les haga perder tiempo. Licencia, matrícula, déjame ver las llantas, todo, que se le coma 5 o 6 minutos. Lo haga perder tiempo, siga nomás, pero si sigue a esa velocidad lo van a parar más adelante. Y así que vaya parando a cada rato, pues no es que van apuradísimos, que los hagan parar y que les hagan perder tiempo 5 o 6 minutos pidiéndole licencia, matrícula, eso sí pueden hacer.
2: Mira, aquí hay alguna manera, un oyente, el señor Juan Carlos Dager, alguna manera de regular el descontrol de buses en la vía, paran donde quieren y cuando quieren, los mismos los buses pequeños, informales y taxis informales que se parquean a lo largo de la vía.
0: Se los ha hablado mediante el ATV, muchos de estos buses que vienen de Durán, incluso algunos que vienen y meten y se andan por todos los carriles, se tiene identificado algunos, ya nos ha pasado algunos de estos buses de cooperativas de Durán que no se les ha permitido el ingreso por ser reiterativos en las infracciones que están haciendo.
5: Alcalde, se firmó un convenio de la Agencia de Seguridad con el Gobierno Nacional para el manejo del cuarto de control o administración del cuarto de control, etcétera. ¿Cómo ha visto los resultados? ¿Qué de la estadística que ustedes manejan, porque ustedes siguen teniendo su reunión semanal de seguridad, de coordinación con todos los entes públicos, pero me consta, alguna vez he participado, ¿cómo ven los resultados?
0: Bastante buenos, bastante positivos. En marzo de este año fue el ministro del Interior, incluso con la gente de la policía, a sentarlos a los policías para que estén ahí. Recordemos que es algo que nosotros y ustedes son testigos, hemos venido pidiendo durante hace muchísimo tiempo y creo que los resultados son bastante positivos. Nosotros hemos puesto el equipamiento, las camionetas, para que la policía pueda hacer su trabajo. Hoy vemos cómo la policía está patrullando en diferentes sectores y sobre todo en la cabecera cantonal. El último toque de queda, los resultados en San Borondón fueron bastante positivos, se hicieron algunas requisas, algunas personas aprehendidas, incluso incautaciones de droga en San Borondón, y es un tema de seguridad que es competencia de la policía. Sin embargo, nosotros desde la alcaldía y desde nuestra empresa pública de tránsito y vigilancia, apoyando 100%, poniendo a disposición de ellos 650 dispositivos, tenemos nuestras lanchas que están tanto en el Babahoyo como en el formidable haciendo la vigilancia permanente.

0: noche y de día.
1: De noche,
0: básicamente.
2: Ajá. Jorge Carvajal, ¿se ha pensado en restringir la circulación de carros pesados y ciertos buses de 7 a 8:30 a.m., hora de colegios, ya que es insostenible el tráfico?
1: En la avenida San Borondón no pueden ingresar vehículos extrapesados, trailers. Los que ingresan son para temas específicos, con permisos especiales. Y si me imagino que el señor ha de preguntar por la avenida Miguel Yunes, que es una avenida que es de la concesionaria de la prefectura de Guayas.
3: Alcalde, en el tema, vuelvo rapidito al tema de parqueo, en el tema de la ordenanza, es un tema que lo hemos conversado mucho en la radio. La ordenanza no establece una diferenciación entre el impago del parqueo y el exceso de tiempo, o sea, entre exceder el tiempo de parqueo. Es decir, se sanciona de la misma manera a quien no paga que a quien pasa de 5 minutos del tiempo pagado. ¿Existe una vía ahí en el cambio de la ordenanza o simplemente no es una prioridad para el municipio hacer esa precisión en la ordenanza en la aplicación de la sanción en este caso?
1: Bueno, toda ordenanza, Marisol, siempre es mejorable. Y recordemos que el tema del parqueo y el parquímetro dentro de la visión municipal y de la empresa de tránsito es orden lo que buscamos, ¿no?
3: Correcto.
1: Orden totalmente. Esto no es con un fin recaudatorio. Pero si es que se lo puede reformar o que se lo puede mejorar, siempre nosotros abiertos a escuchar ese tipo de inquietudes.
3: Claro, porque
1: y poder
3: lo ideal
1: sería, ¿no?,
3: que no se sancione de la misma forma a quien por algo excede el tiempo, a diferencia de quien directamente no paga.
0: Ahora, ¿cómo tecnológicamente se puede determinar que esa persona se pasó el tiempo?
3: Bueno, el app establece el tiempo
0: pero
3: pagado.
0: ¿Y el que paga presencialmente?
3: Se prenden unas luces en el parquímetro, sí. Entonces sería la programación del parquímetro para que la luz se prenda con una tolerancia,
1: o sea,
3: tal,
1: y el tema es que el tema es que en la práctica, suponiendo que se da 10 minutos de gracia, pero si te pasas y te ves, te van a decir, te pasas al minuto 11 o minuto 12, nos vamos a decir, ay, no, pero es un minuto más.
3: Pero si ya das 10 minutos de gracia, no es lo mismo que
4: alcalde, tener un minuto de gracia. Alcalde, yo tengo dos preguntas más. Una, que es importante porque veo acá el público también pregunta, ¿cómo va la construcción? Que es una de las obras emblemáticas de esta administración, que es la planta de agua potable que está en construcción. Sí. Es la primera planta de agua potable para esta zona de San Borondón. Esa es la primera pregunta. La segunda pregunta es, ¿cuál es el plan de prevención ante un posible fenómeno del Niño, toda vez que somos una zona cercana pues al río y que podemos tener pues efectos graves? Entonces, esas dos preguntas, alcalde.
1: La primera, planta de agua, está en un avance del 45%. La obra esperamos estar inaugurándola el próximo año, entre marzo y abril del próximo año.
4: ¿Usted la inaugura entonces?
1: Esperemos. Estamos bastante avanzados.
2: Y perdón, un punto de orden, alcalde. ¿Eso va a paliar el tema de la escasez de agua que se está quejando aquí en Ciudad Celeste?
1: Sí, totalmente.
4: 100%.
1: Con eso, a ver... Se han hecho reservorios grandes que ha permitido mejorar el tema en Ciudad Celeste. Se están haciendo inversiones a la altura del Amagua, a la altura del municipio, uh-huh, con tuberías que permitan mejorar la presión para sectores como Mocolí, y con la planta va a ser una solución definitiva para el tema de agua potable para quienes residen en la Puntilla hoy y quienes van a venir a vivir en los próximos años. Como decía Carlos de Tomaso, es la obra, tal vez no es una obra política, no es esa obra política, pero para mí la obra más importante que va a hacer esta administración. Es esa obra que no se ve, pero se va a sentir.
4: Financiada por la CAF, además.
1: Y que es nuestra exactamente.
4: La primera obra
0: que
4: financiada
0: por CAF. El Durango lo tiene, por ejemplo.
1: Es nuestra primera obra financiada por CAF. Yo creo que eso es lo más importante. Hemos abierto una puerta a esta ciudad para hacer estas grandes obras y, más que nada, dejando estudios listos para que quien venga después pueda hacer obras. ¿Quieres hacer obras de agua potable, de saneamiento? Tienes un portafolio ya listo por estudios ya hechos por el municipio. ¿Quieres hacer obras de vialidad? Vas a tener un portafolio listo para hacer. ¿Quieres hacer obras de sostenibilidad? Vas a tener un portafolio listo para poder hacer este tipo de obras.
4: Fenómeno del Niño,
1: ¿verdad? Fenómeno del Niño, justamente esta semana estoy convocando a un COE cantonal con la Dirección de Riesgos del municipio de San Borondón para comenzar a establecer estrategias para mitigar lo que más se pueda el fenómeno del Niño. Limpiezas de canales de drenaje, no solamente en las zonas urbanas, sino también en las zonas rurales. Recordemos que la ruralidad de San Borondón es una zona bastante baja, ¿no? Entonces tenemos que con tiempo trabajar. Se trabaja muchísimo con líderes comunales, se trabaja muchísimo con limpiezas de sumideros, haciendo un llamado también a la ciudadanía que en época siempre, ¿no?, pero que sobre todo en épocas de lluvia respetar los horarios de recolección de basura, no botar basura en los sumideros de Aguayo, sobre todo a los vecinos de diferentes sectores de San Borondón. Entonces, pero bueno, se tiene pensado esta misma semana comenzar a activar un COE cantonal que permita adelantarnos.
0: Alcalde, ¿va de candidato a prefecto Uruguayas?
1: No, señor.
0: Definitivamente
4: está dejando. Hoy 26 de mayo no.
1: Hoy 26 de mayo.
0: Hoy. Pero en septiembre sí.
1: No.
0: O no está en planes
4: de tener vida política.
2: Roberto Alcíbar dice: Yunes tiene madera para ser prefecto. Cristian García dice: Guayaquil, necesitamos un alcalde como Yunes.
4: ¿Y quién se proyecta de candidato para alcalde de Guayaquil de su tendencia? De Guayaquil, de San Borondón, de su tendencia.
1: Bueno, hay algunos nombres, ¿no? Algunos nombres en carpeta. En su momento se verá a quién apoyar. El partido tendrá que hacer sus democracias internas, en el que seguro saldrá un buen candidato para ese cargo.
2: Jacinto Cordero, nuevas áreas verdes, señor alcalde.
1: Bueno, se está trabajando justamente, le ofrecimos también el bosque de bolsillo, ese espacio grande a la altura del Puente Nuevo, en donde va a ser un pulmón más para la ciudad. Se viene trabajando también en la siembra de mangle en diferentes sectores, en Entre Ríos, en esa vega que se hizo, que antes de que se la quieran llevar ciertas personas, nosotros la hemos declarado zona protegida para poder hacer una zona
4: protegida. Pese a que en las ciudadelas hay muchos parques, el Parque Centenario ha sido un éxito. Un éxito. Y eso demuestra que es muy válido lo que dice Juan Javier de nuevas áreas verdes, porque la gente las disfruta.
3: Y áreas mascotas.
1: Áreas comunes, ¿no? Áreas comunes.
2: Pero un punto de usted dijo éxito. Hace algunas entrevistas atrás que debajo del puente nuevo iba a ser una especie de parque.
1: Ese es el que te digo, el bosque de bolsillo.
4: Un
1: bosque de bolsillo en el que inicialmente, más que un parque, es un espacio verde en el que se van a sembrar no solamente árboles nativos, son miles de árboles que van a estar ahí a la entrada de la ciudad.
3: ¿Y se ha pensado, perdón que interrumpa, se ha pensado que en esa vía de mayores árboles, mayores parques, mayores áreas comunes, en áreas que están saturadas de tráfico, se compren terrenos disponibles para disponerlos como parques y que ya no se sigan construyendo por la atomización que puede existir?
1: Mira, en algún momento se pensó ciertos terrenos que están en el sector. Lastimosamente los montos son bastante altos y yo creo que la ciudad, sí, si bien necesitas más espacios verdes, hay otro tipo de obras que son bastante prioritarias para la ciudad, obras de alcantarillado, obras de agua potable, obras viales. Entonces hay que sopesar un poco eso de ahí para hacer eso. Sin embargo, en las nuevas edificaciones que se están haciendo, sí se está exigiendo más áreas verdes, se está exigiendo árboles nativos y árboles autóctonos de la zona, para evitar que esto a futuro, cuando no se lo hace, simplemente lo que atrae es más plagas y más problemas.
3: Puede parecer caro, digamos, en el presente, pero a futuro es importante para la calidad de oxígeno, para el descongestionamiento de las áreas.
1: Sí, claro.
3: Es importante.
2: ¿Qué actividades, señor alcalde, qué actividades, eventos o proyectos vienen en los próximos meses para fortalecer esa identidad del cantón de San Borondón y atraer visitantes?
1: Bueno, siempre tenemos actividades en San Borondón. Justamente ahora poco, en la cabecera cantonal, iniciamos un proyecto muy bonito que se llama Fiesta en tu Barrio. Lo que se busca con esto de aquí es tener esa esencia, devolver la esencia de barrio en la cabecera cantonal. La cabecera cantonal de San Borondón, a diferencia de otros sectores del país, todavía la gente puede salir de noche a comer algo, todavía la gente puede salir a disfrutar, a bailar, y lo que queremos es incentivar estas raíces tan nuestras, ¿no? Y explotarlas con fiestas, de que la gente pueda salir, de que la gente pueda salir a vender sus comidas, salir a vender su cualquier cosa por ahí y disfrutar. Entonces impulsamos mucho esto de aquí en diferentes barrios de la cabecera cantonal, que atrae también turismo de alrededor. Asimismo, aquí en el sector de La Puntilla, este domingo tenemos eventos como Sambo Family Day, que va a ser justamente en Parque Bicentenario, en el que es un día de la familia de San Borondón, en el que puedes ir con tus niños, con tus hijos, con tus nietos, en el Parque Bicentenario, y donde habrá emprendimientos, shows de infantiles, saltas, etcétera, para que la gente pueda disfrutar.
0: De Mocolí preguntan si es que se va a seguir permitiendo la construcción de edificios, ¿va a quedar repoblada esa isla?
1: El crecimiento que se haga, no solo en Mocolí, sino en todo San Borondón, es en el marco de una planificación.
2: mirando hacia el resto de este 2026, señor alcalde, ¿cuáles son las obras o proyectos más importantes que su administración espera ejecutar y qué legado le gustaría dejarle a San Borondón al finalizar su gestión?
1: Mire, Juan Javier, obras hay algunas. Por ejemplo, estamos en la cabecera cantonal haciendo una completa plaza de la administración en el que se está cambiando completamente el edificio municipal, se está haciendo un centro de eventos, se está recuperando espacios públicos, que eso llena mucho el orgullo de la gente y hace que la gente se pueda sentir bien y vivir mejor. Espacios como el Parque Calixto Romero, espacios como parque en el sector de Las Trancas, espacios como en diferentes sectores, en el sector de Tarifa, recuperaciones de malecones, inversiones en agua potable para que no solamente la gente que vive ahora, sino quienes va a ir a vivir allá a futuro pueda vivir mejor. En el sector de La Puntilla ya hemos terminado la reestructuración de la avenida San Borondón, pero estamos en obras en diferentes ciudadelas como parques, canchas deportivas, garitas y más espacios que permita que la gente de este sector también recibe obra pública de parte de la alcaldía. Pero le puedo decir que obras importantísimas para esta ciudad, para mí, son obras claras y que la gente las ve. Reestructuración de la avenida San Borondón, que está lista y que es una obra pensada en futuro. Planta de agua potable para el sector de La Puntilla, una obra que está en un 45% de la ejecución y va a estar lista para el desarrollo y para el futuro de la ciudad. Y la segunda fase de la planta clasificadora de desechos de San Borondón, que permitirá seguir con la recolección de basura y reutilizar cerca del 80% de la basura aquí en San Borondón. Con estas tres obras garantizamos las inversiones, garantizamos más recursos para la ciudad y garantizamos de que esta ciudad siga siendo el polo de desarrollo más importante del Ecuador.
2: Movilidad, desarrollo, turismo y planificación serán claves para sostener ese crecimiento sin perder calidad de vida. Alcalde Yunes, gracias por acompañarnos y conversar con nosotros sobre el presente y el futuro del cantón.
1: Muchísimas gracias a ustedes por la invitación.
2: Un breve corte y regresamos.
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7: 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Informa la hora.
8: Es la hora 9:23 minutos.
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9: 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Nada más. ¿Por qué tanto drama? ¿Por qué tanto drama, señores? ¡Vamos con el fútbol! Y a los 37 días volvieron a ganar los dos. Barcelona y Emelec. Sí, ganó Emelec con 2 goles de Klimowicz y ganó Barcelona en forma dramática lo Barcelona. Señores, estamos a 16 días de que arranque el Mundial y vamos a tener buena información. Gracias. Buenos días.
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11: Karina Ramírez saluda de Mason, Ohio, dice, los escucho todos los días, mi hijo está informado, gracias a ustedes, gracias Karina. 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Un
7: sanduchito de atún, oye, voy a comer gratis en el tenis mi ensalada de atún porque es el mes de mi cumpleaños, así que voy a pedir mi ensalada de atún real.
11: 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Presente usted, Santiago, su invitada.
12: Bueno, ahora pasamos con una invitada muy especial, directamente desde Colombia.
7: Grabada ayer la entrevista con Santiago.
12: Tenemos a la ex vicepresidenta, ex ministra de Defensa, ex ministra de Comercio Exterior, ex senadora.
7: Una celebridad.
12: Ha hecho de todo.
7: En Colombia.
12: Marta Lucía Ramírez, nos vamos con la entrevista exclusiva grabada el día de ayer para Radio Centro.
10: Esta entrevista es grabada con una personalidad colombiana, doña Marta Lucía Ramírez, la doctora Ramírez, que tiene un gran currículum. Ha sido ministra en tres gobiernos, del presidente Pastrana, del presidente Uribe y del presidente Duque, en diferentes cargos, desde ministra de Defensa, pasando también por la Cancillería, por el Ministerio de Comercio Exterior y Turismo y también vicepresidenta en el gobierno del presidente Duque. Esta entrevista la vamos a compartir con Santiago Chiriboga, que aparte de ser amigo personal es un hombre muy entendido en la materia, nuestro panelista. Santiago, buenas tardes, buenos días.
12: Muchísimas gracias, Pocho. Qué gusto compartir esa entrevista contigo y tener aquí a la doctora, ex vicepresidenta de Colombia, para que nos cuente el panorama de lo que va a pasar este domingo, que estamos ansiosos desde Ecuador, nuestro país vecino, quién ganará las elecciones. Queremos que lo que le pase a ellos sea lo mejor, porque a nosotros nos afecta al final del día. Veamos qué es lo que pasa, deseando lo mejor a nuestro país vecino.
10: Así es, doctora, buenos días. La primera pregunta que le quiero hacer es que usted evalúe esta relación comercial que en este momento está quebrantada entre Ecuador y Colombia. ¿Hasta cuánto está perdiendo Colombia con esta situación arancelaria y cuánto ha afectado electoralmente para el candidato Cepeda esta situación que se ha producido con Ecuador?
13: El manejo que se le daba a la relación con Ecuador ha sido totalmente equivocado, absolutamente inaceptable por parte del presidente Gustavo Petro de Colombia, porque es que las relaciones entre dos países, o con mayor razón entre dos países fronterizos, entre dos países hermanos, no se pueden manejar según el capricho del presidente de turno. Estas son relaciones entre estados, son relaciones entre naciones. Y obviamente lo primero es entender que la cooperación internacional exige hoy trabajar juntos, porque los desafíos que tenemos son enormes. El desafío del narcotráfico, luego es perfectamente válido el reclamo del presidente Noboa en cuanto a que Colombia tiene que trabajar de la mano con Ecuador. Sin embargo, yo también quisiera recordar que en el pasado yo fui ministra de la Defensa de Álvaro Uribe hace 20 años, me tocó a mí montar la política de seguridad de él, y en ese momento le insistimos mucho a Ecuador, hagamos un trabajo conjunto, pongamos unos programas de desarrollo fronterizo, de presencia fronteriza de nuestros militares en la frontera, tanto por el lado ecuatoriano, los militares ecuatorianos, por el de Colombia, los colombianos, pero desafortunadamente eran las épocas de Correa en Ecuador y no tuvimos ninguna acogida a ese planteamiento. Insistimos mucho en reunir la Comisión Binacional de Fronteras, fue muy difícil. Entonces, por esa razón, no quiero con esto disculpar a Petro, sino decir, lamentablemente, Correa tuvo una actitud parecida y la consecuencia la estamos sufriendo hoy los dos países.
10: En todo caso, doctora, ¿usted es consciente, doctora, y en Colombia son conscientes de que Colombia no está protegiendo bien las fronteras como se demandaría para evitar este tráfico de la droga desde Colombia hacia Ecuador?
13: Claro, por eso estoy diciendo que tiene toda la razón el presidente Noboa al reclamar de parte de Colombia esa mayor cooperación, ese trabajo conjunto, porque es que desafortunadamente Gustavo Petro no ha hecho nada contra el narcotráfico, se nos ha aumentado los cultivos y sabemos que de la mano del cultivo de coca lo único que viene es violencia, lo único que viene son amenazas a la población y lo único que viene es todas estas redes transnacionales del crimen que tienen que ver con tráfico de armas, con tráfico de personas, con contrabando, con tráfico de minerales. Entonces, por supuesto que Colombia durante la administración Petro no ha hecho nada. En el gobierno anterior, cuando yo fui vicepresidenta de Colombia con Iván Duque, se trabajó muy de la mano con el presidente Lasso, justamente en esa línea, proteger a los dos países, lograr enfrentar toda esta criminalidad, pero lamentablemente cuando ya cambió el gobierno de Ecuador y cambió el gobierno de Colombia, pues vemos que hoy la situación es distinta. Pero yo creo que tenemos que mirar para adelante. Paloma Valencia, que es nuestra candidata presidencial, ella realmente ha tenido una conversación muy productiva recientemente con el presidente Noboa y le ha dicho que en caso de ser elegida presidenta, trabajará a fondo. El crimen no es solamente a través de aranceles. Al final del día, eso termina perjudicando a los dos países. Tengamos en cuenta que antes de esta crisis estábamos con un comercio bilateral cercano a 3,000 millones de dólares. Había más de 200 tractomulas diarias que pasaban por la frontera, por ese puente de Rumichaca. Y la verdad es que hoy nada de eso se da por cuenta de toda esta restricción arancelaria y del comercio, y obviamente pues se ha afectado tanto a los empresarios colombianos como a los ecuatorianos. Las cadenas logísticas se encuentran en este momento paralizadas y esto afecta a sectores como alimentos, como textiles, manufacturas, farmacéuticos, muchos sectores que generan empleos en Ecuador y en Colombia. Entonces hoy vemos que son muchísimas, entre otras cosas, pequeñas y medianas empresas de Colombia y de Ecuador, las MIPYMES.
12: Doctora, las encuestas muestran a Cepeda ahora en primer lugar y que Paloma Valencia, si pasa esta contienda al balotaje, le ganaría en una segunda vuelta. ¿Cómo usted ve este panorama a 5 días de las elecciones en Colombia?
13: Bueno, la verdad yo tengo que confesar que desafortunadamente se ha vuelto una campaña demasiado agresiva porque pues hemos visto cómo el candidato del gobierno recientemente ha tenido realmente una serie de manifestaciones con esos, manifestantes pagados, con muchos manifestantes organizados, coordinados para que salgan a hacer vandalismo en las calles. Ya Ecuador vivió esto en el año 2019, recuerden ustedes. Y entonces, pues es muy lamentable porque este es un momento de mucha tensión, donde hay temor en el país, donde hay sin duda mucha polarización y nada de eso es conveniente para la salud de la democracia. Pero de todas maneras, nosotros confiamos en que los colombianos de verdad salgamos el domingo con una actitud muy responsable frente al futuro de nuestro país, responsable para con nuestros hijos, responsable para con las generaciones jóvenes, de lograr realmente que Colombia tenga otra vez un gobierno de democracia, un gobierno que no fracture más a la sociedad, que no genere odios.
10: Doctora, sin embargo, los números en estas encuestas últimas, hasta donde se permitió hacer encuestas en Colombia, no son muy favorables para su candidata, para doña Paloma Valencia, pues el segundo lugar lo tiene hoy con relativa comodidad. Alcanzable sí, pero con relativa comodidad el candidato Abelardo de la Espriella. ¿Usted cree que en este punch final, en esta última ruta hacia las elecciones, puede haber una reacción de la candidatura de Paloma Valencia para alcanzar por lo menos el segundo lugar?
13: Pues eso espero. Yo por eso le decía que yo espero que la gente vote con muchísima más responsabilidad, con más razón que emoción. Porque sin duda hay candidatos que despiertan emociones, pasiones, polarización, radicalización, odios viscerales. Eso no le conviene a Colombia. La propuesta de Paloma es una propuesta serena, de estadista, de fortalecimiento institucional, de fortalecimiento económico. Entonces esperamos que en estos 4 días la verdadera encuesta, que es el voto de los colombianos en las urnas, derrote cualquier otra posibilidad, porque sí creemos que en la segunda vuelta Paloma Valencia arrasaría con el candidato del gobierno, a pesar de que este es un gobierno que está utilizando todas las formas de lucha, es decir, los recursos públicos, la actividad política directa del propio jefe de Estado, a pesar de que está prohibido por la Constitución Nacional, pero vemos cómo el gobierno entero está haciendo campaña política por el candidato de ellos y utilizando recursos. Entonces, pues siempre a uno le da mucha preocupación cómo habrá de terminar esto. Y lo peor, lo que le decía, que la semana pasada, con estas protestas coordinadas, organizadas en distintos lugares del país, como nos hicieron en el 2019 y en el 2021, justamente para ganarse la elección, pues en esas protestas los veíamos a ellos insinuando que si no ganan la elección, entonces vamos a ver acá una situación mucho más dramática en materia de orden público. Entonces, por eso es muy importante que la comunidad internacional esté atenta al resultado electoral.
12: Nosotros desde acá estamos súper atentos a lo que va a pasar este domingo, pero también estamos conscientes que estos últimos 4 años para Colombia han sido muy penosos y catastróficos en cuanto a las políticas del actual presidente colombiano. ¿Cómo Colombia se puede recuperar? ¿Cómo Colombia le puede ganar tiempo al tiempo de estos 4 años?
13: La verdad es que recuperar 4 años no se toma otros 4. A veces el daño es tan profundo que se puede tomar mucho más que 4 años. Nosotros hemos retrocedido 30 años, por ejemplo, en materia de seguridad. Hemos retrocedido 30 años en materia de salud. Colombia tenía uno de los sistemas de salud más eficientes porque tenía cobertura del 99.8% de la población con acceso a medicamentos, a servicios médicos en menos de 24 horas. Hoy nada de eso está porque este gobierno se dedicó a desmantelar todo eso. Entonces, el daño nos devoraremos un tiempo, pero yo creo que en el momento en que Colombia recupere la confianza en que hay un gobierno demócrata al frente, que genera condiciones para atraer inversión, para generar empleos, para recuperar las instituciones.
10: Finalmente, de mi parte, doctora, quiero hacerle una reflexión y también una pregunta. La reflexión es, excluyamos a Venezuela, que no tiene vida democrática desde hace 20 y pico de años, pero sumemos a Colombia, Ecuador, Perú, Bolivia, que son países del Pacto Andino, ¿cuánto le cuesta a una mujer ganar una elección? No la han ganado. Usted mismo fue candidata a la presidencia de la República, no la pudo ganar. En Ecuador han habido 9 candidatas a la presidencia de la República, no la han podido ganar. En Perú hay una candidata que lleva 3 participaciones pasando a la segunda vuelta, no la ha podido ganar. En parte también le cuesta a estos países, a la mayoría de estos países, votar para presidenta a una mujer. Es una pregunta. Y la otra, de acuerdo a la ley colombiana, la ley electoral colombiana, ¿cómo es esto de si llega al 40% el candidato que gana la primera vuelta? No gana necesariamente la elección ahí, salvo que haya un diferencial superior al 10%. ¿Así es la ley electoral en Colombia?
13: A ver, varias cosas. La primera, es lamentable que todavía tenemos unos países extremadamente machistas. Es cierto, y muchas gracias por recordar, yo fui candidata a la presidencia en el 2014 enfrentada a la reelección de Juan Manuel Santos, que en ese momento, con el argumento de la paz con las FARC, y miren que tenemos hoy a Colombia inundada de droga por cuenta de que las FARC nunca jamás tuvieron un compromiso serio de acabar el narcotráfico. Y entonces uno de verdad se frustra a veces cuando dice, ¿cómo es posible la preparación, las propuestas serias de desarrollo económico, de fortalecimiento institucional, de respeto al Estado de Derecho, la capacidad que ya hemos demostrado en mi caso, por ejemplo, como ministra de la Seguridad y la Defensa, y sin embargo, al final, cuando la gente va a votar, todavía hay reticencias para votar por una mujer. Y es vergonzoso porque a estas alturas en nuestro hemisferio, yo creo que son máximo 7 u 8 países los que nunca han tenido una mujer presidenta. Lamentablemente no todas, pero la mayoría de mujeres involucradas en la política hemos demostrado que tenemos las manos limpias, que por más que le busquen a uno y le hurguen y lo calumnian y le digan, no hay ningún caso, ninguna investigación, ninguna evidencia de que haya mujeres vinculadas con corrupción y con tantas cosas que desafortunadamente han tenido varios mandatarios. Luego, sí creo que nuestros países se han perdido de la oportunidad de tener una mujer al frente que también hubiera influido muchísimo en impulsar a las mujeres de sus respectivos países.
12: ¿Qué tiene que tener el candidato, el que quede en primer lugar, para quedar presidente en Colombia? ¿Es el 40% y una diferencia?
13: No, tiene que tener realmente la mayoría absoluta de la votación. Entonces, pues tiene que ser realmente una persona que tenga más del 51% de la votación. Y en este momento, tal y como están las encuestas, parecería muy difícil que alguno pueda tener ese más del 50%. En segundo lugar, ojalá quien gane con un margen amplio, justamente para quitarle al gobierno este argumento de la violencia y de no reconocer de pronto las elecciones, porque fíjense ustedes que el presidente Petro resultó hace como 4 meses con que él no cree en el sistema electoral colombiano, y este mismo sistema electoral, idéntico, con los mismos códigos fuente, todo, fue el que le dio a él la victoria 2 veces como representante a la Cámara, 2 veces como senador de Colombia, 1 vez como alcalde de Bogotá y ahora como presidente de Colombia. Pero ahora entonces se ha inventado que si no le entregan a él el código fuente de todo el sistema tecnológico de la registraduría, él puede entonces desconocer el resultado de las elecciones. Pero es que esto que está pidiendo él es como si uno le exigiera a una persona, deme la clave de su caja fuerte. Y la persona que tiene allí metido sus platicas, unos ahorros, sus joyas, sus chequeras, pues no le va a entregar la clave de la caja fuerte a cualquiera, porque precisamente por eso es una caja fuerte.
12: Doctora, un mensaje final para todos los ecuatorianos que nos están escuchando. Sobre esta semana también nosotros acabamos de pasar por una elección el año pasado. Tenemos los tres próximos años que les queda a nuestro presidente Daniel Noboa. Para las personas que nos escuchan, ¿qué mensaje nos puede dar?
13: Bueno, en primer lugar, decirles que tengan paciencia. Los problemas de Ecuador no los pueden solucionar de la noche a la mañana, pero siento de verdad que el presidente Noboa ha logrado recuperar una credibilidad internacional para el Ecuador, viene trabajando realmente en mejorar las condiciones de vida del pueblo ecuatoriano. Yo sé que a veces el pueblo tiene mucha impaciencia y tiende siempre a buscar un culpable, el responsable de que las cosas no sean tan buenas como quisiéramos, pero creo que hay que darle de verdad ese voto de confianza, acompañar, por supuesto, pedirle al gobierno de Ecuador que sea cada vez más eficaz en esa lucha contra el crimen organizado. Si Colombia gana la democracia esta elección, vamos a trabajar juntos para que Ecuador y Colombia tengamos más seguridad, pero también integrar economías, valores, cadenas de valor, estar juntos para compartir juntos de pronto el acceso al mercado internacional, generar más empleos en Ecuador y en Colombia. Yo creo que realmente él está haciendo las cosas bien, y fíjense una cosa, Ecuador lamentablemente ha tumbado muchos presidentes, y uno a veces realmente mirando en retrospectiva se dan cuenta que hubo presidentes que le hicieron un gran bien a su país, así como algunos que tumbaron no fueron tan buenos. Pero sí creo que hay que darle el espacio para que el presidente Noboa siga gobernando con muchísima transparencia, con muchísima dedicación a solucionar los problemas del pueblo ecuatoriano, y Dios quiera que tenga éxito en esa gestión.
10: Muchas gracias, doctora Marta Lucía Ramírez, ex vicepresidenta de Colombia, también ex ministra en varias carteras de 3 gobiernos colombianos. Un abrazo y un honor haber estado con usted.
12: Muchísimas gracias, doctora.
13: Bueno, muchísimas gracias entonces. Muchas gracias.
10: Muy bien, fue la doctora Marta Lucía Ramírez. Sigue usted en la conducción, alcalde de la comunidad Radio Centro, Juan Javier Benedetti Ripalda.
12: Bueno, este fue el programa de hoy de Punto de Orden. Queremos agradecer a nuestros invitados, el alcalde de San Borondón, Juan José Yunes, y la ex vicepresidenta de Colombia, Marta Lucía Ramírez. Yo soy Santiago Chiriboga y conmigo será hasta la próxima. Nos vamos con los tiempos del Pocho.
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6: Alarma mundial. Lionel Messi enciende las dudas en Argentina tras salir lesionado en la MLS.
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6: Lionel Messi encendió las alarmas a menos de 3 semanas del Mundial tras retirarse por una molestia muscular en el partido del Inter Miami. El capitán argentino dejó la cancha en el minuto 73 acusando fatiga en el isquiotibial izquierdo. Pese a la preocupación del cuerpo técnico del albiceleste, espera la evolución para el debut mundialista ante Argelia.
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Muy buenos días, bienvenidos a los tiempos de Pocho a través de Radio Centro 101.3 en frecuencia modulada para Guayas y Santa Elena. Es el dial de la radio.

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1: Muy buenos días, bienvenidos a Los tiempos de Pocho a través de Radio Centro 101.3 en frecuencia modulada para las provincias de Guayas y Santa Elena. Aquí estamos listos para iniciar esta jornada en el dial de la radio, que es Radio Centro 101.3 para las provincias mencionadas. 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También salimos a través del canal 16, el canal Sport de Zapping. Ahí nos pueden ver ustedes en canal 16. Y por supuesto en nuestras redes sociales de Centro Digital, en el YouTube Radio Centro 101.3. En el YouTube también Ruge TV, que cada día crece más, y en el YouTube Pocho Harp, en Facebook Live, en Radio Centro 101.3 y Los Tiempos de Pocho. En Instagram, seguir incidencias y sobre todo información minuto a minuto en Los Tiempos de Pocho y en la cuenta radiocentro.es y en X, la de Radio Centro EC, y también las cuentas personales Pocho Harp EC, Ferfloma, la de Fernando Edmundo Flores Marín, Gaby Jurado Calvo, Gerardo 22 EC, Antonio Villa 1, Raúl Avilés 14, también la cuenta de Alex Rayabaja Ceballos 2, que se está recuperando, esperemos ya la próxima semana que esté bien, L.A. Morejón, Fabián Gallardo M. En Instagram, y solo en Instagram, Raúl Rayabaja Viver. En tiempos de política, las cuentas de Carlos Vera Real, de Maffer Campos PP y también la de Félix Narváez. Por supuesto, recomendamos la de Carlos de Tomaso y también la de Andrea Valda Aspiazu. Son las cuentas de nuestra gente que hace aquí opinión política. Y en destinos turísticos, las maravillosas cuentas Travel to Blanc, con K al final, destinos internacionales, y viajar en Ecuador, destinos en territorio ecuatoriano, que dirige Jazz Harp, arroba Jazz Harp, Yasmin Cristina Harp Andrade. Sean todos ustedes bienvenidos. Iniciamos esta semana, obviamente día martes por el feriado, pero que no podemos dejar de pasar por alto en el análisis político el discurso presidencial corto, va un discurso de informe a la nación, acostumbrados a escuchar a presidentes que han hablado hasta dos horas y pico. Escuchar a un presidente hablar 25 o 30 minutos es un tiempo, yo creo, prudente. Hoy también la gente escucha mucho menos. Antes, cuando en la década de los 80, hasta nos complacía instalarnos en el televisor a escuchar a un presidente hablar 3 horas, 2 horas y pico. Hoy la gente es ya más rápida, más apurada, no tiene la paciencia que se tenía antes. Las redes sociales han influenciado mucho para que la gente sea menos paciente y que le gusta es escucharlo más concreto. Y el presidente Noboa se maneja en esa línea, ¿no? De nueva generación, un discurso corto de 25 o 30 minutos, con un tono que no es el convencional de los discursos tradicionales de informes a la nación, incluso con el tono de voz que suelen hacerlo los mandatarios en tiempo pasado. Se lo escucha al presidente Noboa hablar casi que con absoluta tranquilidad, como que si estuviera conversando. No tiene esos altos y bajos en su timbre de voz, mantiene un solo timbre. Eso en cuanto a la forma. En cuanto al fondo, hay muchas cosas interesantes. La ratificación de que no va a ceder en la lucha contra la delincuencia organizada, cuando dijo que ellos se van a cansar primero, que el gobierno, que él, que el Estado. Y a sabiendas de que el gobierno sí le ha dado cara en la lucha a los delincuentes, es una buena noticia saber de que no han perdido todavía el entusiasmo, el interés y la responsabilidad de seguir en la misma línea. Y eso de alguna manera nos garantiza de que, no sé si estemos más protegidos, pero por lo menos ya los delincuentes deberían de ser menos en las calles y deberían de tener más temor. A veces no sé si son menos en las calles porque los sueltan y además agregan más. Pero ya ese es un círculo vicioso del cual desgraciadamente no podemos escapar. En materia económica también el presidente dio números interesantes, sobre todo cuando aseguró de que había una reducción en 2 puntos de la pobreza extrema, que los ciudadanos comunes y corrientes no los podemos medir. Él seguramente lo fundamenta en mediciones hechas de manera técnica por el Banco Central y por los órganos estadísticos del país que manejan precisamente este tipo de estadística. Lo que sí nosotros percibimos es que, si bien es cierto que hay una reactivación de la economía, que se ve en un mayor consumo incluso, no sé si han aumentado las fuentes de empleo. que son el principal motor justamente para el crecimiento de la economía de abajo hacia arriba, las fuentes de empleo. ¿Por qué? Porque no sé si los inversionistas privados hoy tengan más confianza para abrir más negocios y no sé tampoco si es que los inversionistas extranjeros están animados a venir al Ecuador con las condiciones que tiene el Ecuador, sobre todo de inseguridad jurídica. Pero si el presidente lo ha señalado, lo puede argumentar, lo puede fundamentar y de ser así es una buena noticia que se haya reducido la pobreza extrema. Habló de obras y de las más relevantes, habló del quinto puente, que ya ahora el gobierno lo está patrocinando una vez que ha renunciado Marcela Guiñaga, que era la que de alguna manera tenía captada la atención en el quinto puente a través de la delegación que se le hizo a la prefectura, ahora el gobierno está apareciendo más como protagonista de esa obra. También habló de la ampliación del Metro de Quito, que es una obra importantísima, y sobre todo le dio luz ya formal, oficial, a una iniciativa ministerial, que es fundamental y que hace rato se la venía pidiendo, la vía Novol Progreso, que va a ser un desahogo, pero tremendo, al tránsito en el oeste de la ciudad de Guayaquil, en la vía La Costa, y también va a cortar distancias hacia los balnearios de Santa Elena y de Guayas, va a cortar distancia desde el norte, cruzando hacia el oeste. Entonces, eso es importante también, es una obra relevante que la ha mencionado el presidente de la República, que la ha elevado ya a una política, a una decisión gubernamental, a lo que hasta hace poco era solamente una iniciativa del ministro de Obras Públicas. Evidentemente el gobierno tendrá que mejorar en política petrolera, en política de salud, anunció la mega compra de medicamentos a la India, pero no solamente ahí estaría la solución del problema. Mientras no se corrijan problemas en los hospitales, especialmente vinculados con corrupciones y mafias, se puede tener todo el medicamento del mundo que lo hacen escasear en los hospitales justamente para la mañosería. Entonces, de la mano con la importación directa de gobierno a gobierno de India a Ecuador de esa mega adquisición de medicamentos, tiene que ir una limpieza con una escoba de poder. Hay que barrer la corrupción y las mafias en los hospitales. Y ese contenido que llega en medicina tiene que ser transparentemente distribuido para que llegue a la gente. Eso hay que mejorarlo. La política petrolera, como lo dije, y también la política eléctrica, que si bien es cierto, se ha garantizado de que no va a haber cortes de energía eléctrica por generación, más allá de los problemas de sedimentación que tenga Coca-Cola o Sinclair. Sin embargo, constantemente hay problemas en la distribución, se dañan ciertas líneas que generan apagones. Bueno, eso hay que mejorarlo. En fin, este periodo, Fernando, del primer al segundo año de un gobierno es el más trascendental de todos, porque ahí se afianza la buena ruta o, no diríamos la debacle, pero sí el descenso en aceptación que pueda tener cualquier gobierno. Es entre el primer y el segundo año, porque a partir del tercer año ya la gente comienza a entrar en un ambiente más político preelectoral. Este es el periodo en donde debe de consolidarse todo lo bueno que se ha hecho hasta ahora, en donde debe corregirse lo malo y en donde debe eliminarse lo feo. Fernando, buenos días.
2: Buenos días con todo, buenos días Pocho, compañeros. Yo vi un mensaje a la Nación distinto en la forma, con la introducción de videos explicativos de determinadas obras o de determinados trabajos que se han hecho. Cambió en eso la forma. Concuerdo contigo que el tono del presidente es un tono muy... muy sereno, muy tranquilo, sin altibajos, sin gritos ni nada. Y se centró mucho en dar a conocer y no en polemizar. Y eso es bueno porque normalmente esos discursos de 2-3 horas que tú hablabas, muchos tenían de contenido político y de polémica. En lo que se refiere a los indicadores económicos, yo creo que eso a la gran población, a la gran mayoría de los ecuatorianos, no lo entiende y no les interesa. Son números muy fríos, lo del desempleo, la gente lo vive y en base a eso mide, no porque le diga un indicador económico que hay más o menos empleo, lo va a sentir la gente lo siente en las calles, así que esos indicadores no creo que, o sea, más allá de darlos a conocer y de para las personas que les interese y que conocen de esto, les parece interesante, yo creo que la gran mayoría de los ecuatorianos no, a ellos les interesa las obras que han hablado, del quinto puente, lo de la carrera, el tramo Novol Progreso, ese tipo de obras sí le interesa a la gente, y más le interesa lo que es la medicina, más le interesa lo que es salud. El presidente en la carta anterior, no en su mensaje de ayer, pero sí en una carta que envió hace un par de días atrás, había un punto 3 que hablaba de salud y hablaba de que en 3 semanas iba a estar solucionado el abastecimiento de medicinas. Espero que cumpla con ese plazo de 3 semanas. Aparentemente ha firmado este convenio con la India y espero que eso sea de lo más rápido posible, sin intermediarios y directo donde tiene que ir. En todo caso, el presidente no es un año, ya tiene 2 años y medio desde que fue la muerte cruzada. Entonces, ya es un periodo que pasó de conocimiento, de inserción, de conocer a fondo qué hay. Es el momento de ejecutar muchísimas cosas que nos lleven a un mayor bienestar. Creo que en la seguridad lo está haciendo muy bien. Yo, el país sí, habrá gente que se queja, pero yo creo que el combate a la inseguridad, al narcotráfico y todo está ahí, está palpable, se lo ve. Más allá de que cada vez hay más delincuentes porque los regresan a las calles o porque gente nueva se incorpora pensando que es un mundo lindo y fácil, pero es todo lo contrario, un mundo de corrupción y posiblemente de muerte, pero en todo caso hay a los que se meten en eso. Pero se ve que el gobierno lo combate, se ve que el gobierno tiene ese deseo de erradicar y no lo va a erradicar 100%, o sea, eso tenemos que ser claros, esto es algo que en la lucha tiene que ir poco a poco controlándose, poco a poco disminuyendo. Y personalmente, al menos, estoy satisfecho con lo que el gobierno está haciendo en cuanto a enfrentarlos. De ahí los resultados los tendremos que medir más adelante. Pero más o menos eso es un análisis de lo que sentí. Y quería aprovechar para decir que hay un tema que no lo toca a nadie. No lo toca a nadie, no lo toca ni el gobierno central, ni lo toca la prefectura del Guayas, y es el dragado del río. Dragado no solamente del río, digo el gobierno, porque no solamente es el dragado del río Guayas aquí, sino aguas arriba, y que involucra a varias provincias, varias prefecturas. Y es una obra tan importante que podría muy bien el gobierno nacional intervenir.
1: Este es un problema del cuento del gallo pelón.
2: Así es.
1: No lo resolvió Jimmy Jairala, no lo resolvió Carlos Luis Morales, no lo resolvió Susana González, se trajo una draga que realmente poco o nada sirvió. No lo resolvió Marcela Guiñaga, que no creía que el dragado tenía que darse ahí, justamente en la ría. Ella es la que piensa, es experta en materia ambiental, ella piensa que debió haberse hecho aguas arriba.
2: Ah, sí, exacto.
1: Pero
2: sí,
1: al final tampoco se hizo.
2: Tampoco se hizo.
1: Ni aguas arriba del Guayas, ni aguas arriba de los ríos, ni aguas arriba de ningún lado. Ya tenemos un nuevo prefecto que no ha dicho nada sobre el tema del dragado, y ya se vienen elecciones en donde todos van a prometer del dragado, pero vamos a ver quién verdaderamente algún día cumple esto del dragado.
2: Y ojo que tenemos ya la amenaza del niño, o sea, no es algo concreto, no es, pero está ahí en los estudios y todos nos aseguran que a partir de junio más o menos vendrá el niño. Eso va a provocar inundaciones con todo esto. En eso yo creo, por eso hablo que el gobierno central debería de ver la manera que puede intervenir en esto.
1: Bueno, vamos a ver qué pasa. Nos vamos con el comentario Banco Bolivariano de Carlos Vera desde el Veramóvil. Comentario Banco Bolivariano, hoy un tema muy interesante, distinto a este. Escuchen.
3: Buenos días, un saludo cordial a todos los oyentes de Los Tiempos del Pocho y a los integrantes del panel. El tema de hoy, que ojalá preocupe a toda la humanidad, es algo que Hollywood anticipó como ciencia ficción. Y hoy sabíamos que ya vivimos como realidad, pero no al extremo que presentó el Papa en su primera encíclica este fin de semana. Advirtió, y para eso tuvo ahí al creador de Anthropic, un joven de 32 años, que es el origen de todo el desarrollo de la inteligencia, de la AI, de la inteligencia artificial, Artificial Intelligence, IA en español. Advirtió que según ese mismo joven ha descubierto y denunciado, es decir, la encíclica del Papa se basa en evidencia científica. Muy complejo de explicar y de entender, pero sí de resumir. Una serie de elementos de esa creación tecnológica comienzan a interactuar, a juntarse y a aliarse entre sí, como ocurre con las emociones del ser humano. Es decir, son capaces de expresar angustia, alegría, desesperación y defenderse. También revelarse, y por lo tanto de resistirse a órdenes de quien las comanda, cómo de callarse, cómo de no responder, cómo de suspender tal actividad. Es decir, las creaciones de inteligencia artificial comienzan a tener autonomía, toman sus propias decisiones por sobre el creador, que es el ser humano. Y lo más grave, dice el Papa, es que esos elementos de inteligencia artificial están funcionando en armas de guerra sofisticadas y en función de algoritmos, en función de variables que no son las de quien las usa, deciden a veces dónde atacar, dónde no, cuánto afectar, cuándo no. Se dan cuenta de la gravedad de esto. Es decir, el ser humano ha creado algo capaz de resistírselo superior a su capacidad y de destruirlo. Sucedió, está en camino, se lo puede todavía detener. El Papa se parece un llamado desesperado y sin duda no se lo va a detener. Un abrazo a todos.
1: El abrazo es recíproco, Carlos. Fuerte abrazo para ti. Desde el Vera Móvil, el comentario de Carlos Vera Rodríguez. 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Nos vamos a una pausa y retornamos con Tiempo del Deporte con el auspicio del Banco Guayaquil.
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6: Ya se viene el tiempo del deporte, pero primero doña Yolimar, que está pacientemente esperando para recomendar. Adelante, Yoli.
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6: Muy bien, nos vamos a tiempo del deporte, pero recuerde que hay un color que no se necesita que tenga explicación. 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
6: Bueno, muy bien, entramos a tiempo del deporte. Está Fabián Gallardo, Luis Adrián Morejón, que hoy hablará de Roland Garros, que ya arrancó. Por supuesto, Gaby Jurado Calvo, Antonio Villa Uno y Raúl Avilés están aquí todos presentes. Pero yo le quiero preguntar a don Gerardo, porque me han dicho que anda muy egoísta, que se quiere ir solo al Mundial, que no recomienda nada para que la gente vaya al Mundial. ¿Qué le está pasando a usted, señor?
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6: Muy bien, don Gerard, ahí la gente tiene esa opción para ir al Mundial. Voy con Fabián Gallardo, el saludo, Fabián, caída sorpresiva. Yo diría que hasta estrepitosa, porque no se necesita ser goleado para que sea algo estrepitoso. La derrota de Independiente, absolutamente no programada ante Libertad. Porque puede perder contra Liga, puede perder hasta con Barcelona de repente, aunque no creo que estos son años como para aquello. Pero perder con Libertad era algo que no estaba en los cálculos ni del más acérrimo hincha lojano. Adelante, mi querido Fabián.
12: Hola Pocho, ¿qué tal? Buenos días a todos. Una buena semana para todos los compañeros y la audiencia. Siempre hay estos resultados sorpresivos en el campeonato. Recuerdo yo la victoria de Macará sobre Liga, por ejemplo, este fue una sorpresa. El empate que le sacó el Manta al Barcelona con un hombre menos. Y ahora la caída de Independiente de El Valle frente a un encopetado Libertad que tuvo la posibilidad de reaccionar, comenzó ganando, se lo empataron, se lo dieron vuelta y tuvo los arrestos para igualarlo en el 2-2 con Branda y Branda darle la victoria. Pero ese es el fútbol, eso es lo lindo, porque imagínate tú si se disparaba Independiente con una victoria, más se distanciaba de sus inmediatos seguidores. Y esto le ha puesto un poquito más de sabor al campeonato ecuatoriano de fútbol. Así que tenemos que estar siempre predispuestos a ver sorpresas en el torneo, como los ejemplos que te he manifestado. Esta semana es de Copa Libertadores de América. Hoy juega Liga a las 5 de la tarde frente al Always Ready en procura de $340,000 de premio que da como bono deportivo la Conmebol, de mejorar su puntaje en la Conmebol para el Mundial de Clubes y de ganar el primer lugar para tener, no digo un rival accesible, pero el 29 de mayo se sabrá en Asunción con qué rivales se van a enfrentar, se van a medir tanto Independiente como Liga. Así también mañana juega Independiente a definir el primer lugar con Rosario Central. Mira tú qué linda jornada de martes y miércoles, más el resto de partidos en donde el Cuenca juega esta noche, también en Santos, buscando por lo menos los playoffs, si no puede ser primero de su grupo, y el jueves el Macará de Ambato, en cambio, va a Cali, dispuesto también, aunque ya tiene asegurado el ida y vuelta de los playoffs, ese primer lugar. Y se pone de manifiesto que hay mucha expectativa por lo que puedan hacer 4 de los 5 equipos. Una lástima lo de Barcelona, que quedó ya sin ninguna opción. Pero acá se está viviendo un ambiente copero, tanto el martes como el miércoles. Y en un instante te daré la probable formación de Liga, en donde tiene una ausencia, la del colombiano Medina, que no está en condiciones como para abrir esta noche. Y probablemente Deiverson vuelva con Estrada para comandar el ataque de Liga. Ahora el técnico brasileño se ha decidido por poner 2 puntas y de esta manera fortalecer el ataque ante un rival como el Always Ready, que es de altura y que naturalmente le va a dar pelea a Liga, Pocho.
6: Muy bien, Fabián. No existe la envidia sana. La envidia es mala y dañina. Ninguna envidia es sana. Yo diría admiración por lo que está pasando con Liga. Escucharte que Liga tiene muchos propósitos en un solo partido el día de hoy. Es realmente admirable, incluso lo de Independiente. ¿Cuánto extrañamos los guayaquileños a nuestros clubes a hacer protagonismo? A duras penas llegan ahora, a duras penas llegan a una Copa Libertadores a fase de grupo y ya con mucho esfuerzo ahí se van quedando. Y en el caso de Melec, incluso ya tiene años que ni siquiera llega a la Copa Libertadores de América.
13: Luis Adrián Morejón, sudamericana.
6: Ni a la sudamericana en el último caso, ¿no? Luis Adrián Morejón nos cuenta la apertura del torneo de Roland Garros, el triunfo de Djokovic, también hubo otros torneos, el de Hamburgo. En fin, cuéntanos novedades en el tenis, Luis Adrián.
14: Sí, compañeros, buenos días. Sí, lo relevante, el triunfo de Novak Djokovic abriendo Roland Garros frente a un conocido nuestro acá, vino al Challenger de Salinas, Giovanni Percipe-Ricart.
6: ¿De dónde?
14: Francés, el saque más potente del mundo.
6: ¿Ahora?
14: Hoy en día, sí. Ganó en 4 sets Novak, al final hizo ahí un baile... a todo el público, metiéndose al público, enchufándose al público a su favor.
6: Ya retirados, Federer y Nadal, este era desgraciadamente el villano, así lo tenía la gente, como el villano. Ya ahorita están saliendo esas actitudes un poco más simpáticas, más empáticas con la gente.
14: Sí, se podría decir, él siempre ha sido carismático, pero bueno, ha tenido sus problemas también. Por otro lado, Jannik Sinner debuta mañana, perdón, debuta hoy en la noche, disculpen. Hoy en la noche, Roland Garros comienza domingo, entonces primera vuelta es domingo, lunes y martes.
6: Ya.
14: Domingo, lunes y martes se juega la primera vuelta. La primera vuelta, sí.
15: ¿Quién juega Sinner?
14: Sinner juega con
15: un francés
14: ahí.
6: Que entró de la, pero debe de la ser 2 de la tarde hora de acá.
14: Sí, en la noche de París. Por eso. De ahí, a ti que siempre te gusta hablar del Challenger de Guayaquil, Pocho, el actual campeón. El Challenger de Guayaquil, Adolfo Vallejo, le ganó a Cameron Norrie
6: en Roland Garros,
14: está en segunda vuelta. O sea, pero
6: de hace 4 meses.
14: Hace 4 meses. 7-5-0, retiro de Norrie. Pero ya está 70 del mundo y vino a Guayaquil 140. Imagínate. Y de ahí la engreída de Gaby ya ganó, Arina Sabalenka, 6-4-6-2. Así que bueno, todo se perfila para que Sinner por el lado de arriba llegue sin problemas. Hacia la final.
15: Djokovic solamente sería en final.
14: Solo sería en final, ¿no? Sí. Si es que se da. Y hay un, como te gusta decir a ti también, un partidazo.
6: ¿Cuál mañana es ese partidazo?
14: Joao Fonseca con Dino Prismic. Prismic le ganó a Djokovic en Roma. Tiene 19 años y es croata. Y Fonseca es el jugador joven que más habla en el mundo. Así que ese partido mañana va a estar
6: de campanillas. Oye, no has mencionado un tema que es totalmente trascendente.
14: Ignacio Buse.
6: No, pero antes de eso, el retiro es tan Wawrinka ya del
14: tenis. Sí, perdió. O sea,
6: ya después de ese partido ya se retira.
14: No, bajo va a seguir jugando. Hay 2 retiros. Sí. Le Wawrinka que va a seguir jugando y se va a retirar en Basilea a final de año, en Suiza.
6: ¿Y por qué ayer hubo ceremonias?
14: Porque era su último Roland Garros.
6: Ya,
14: por Roland Garros. Y Monfils ya se retiró ayer, perdiendo 5 sets con su compatriota francés.
6: Ese sí se retiró del tenis. Sí, fue recibido con besos ahí por la novia, ¿no?
14: No, la esposa.
6: La esposa de...
14: Es Vitolina.
6: Ya, es la esposa.
14: Tiene una hija.
6: Ah, mira, no sabía la biografía del jugador. Bueno, hablando un poquito de lo de Stan Wawrinka, si quisiera antes de entrar de lleno al fútbol, que nos recuerdes un poco. Los 4 grandes momentos del tenis en un partido son derecha, back, servicio y net. Sin duda, creo que Stan es el mejor back de la historia.
14: No sé si es el mejor back de la historia. Hay muchos grandes backs a una mano de la historia. Está entre los primeros 5, seguro.
6: Ya.
14: Está entre los primeros. Para mí está
6: Gasquet. Tu gran amigo.
14: Gasquet, Guga. O sea, si tú me pones a elegir a mí.
6: Entre Guga y
14: Wawrinka, yo me voy con Guga.
6: A una mano.
14: A una mano, sí.
6: Ya.
14: Yo me voy con Guga.
6: De derecha, sin duda, tu gran amigo González.
14: Fernando González.
6: La mejor derecha de la historia.
14: Del Potro.
6: ¿Cuál era mejor?
14: González.
6: Ya.
14: Un poco más.
6: El mejor servicio de la historia, ese que hizo como 40 aces en una final de Wimbledon, creo que Ivanisevic era, ¿no?
14: Para mí está Krajicek, Sampras, Ivanisevic.
6: Pero ese hizo.
14: O sea, elegir
6: ese
14: uno.
6: Ese ganó un Wimbledon solo a punta de saque.
14: Krajicek. Richard Krajicek. Pero bueno, si me dices a mí el mejor saque de la historia, yo lo pongo a Sampras.
6: Ya, y la mejor net, McEnroe.
14: La mejor net está, puede ser McEnroe, sí.
6: Muy bien.
15: Pero que sacó ayer contra.
6: Se dice que es el mejor sacador del mundo en este momento.
14: Gaby Jurado Calvo.
6: Pero un segundo, Pocho, rapidito, antes de que pases a otro deporte. Hay que mencionar el triunfo de Ignacio Buse, el peruano,
14: en el ATP 500 de Hamburgo.
6: Mira tú.
14: Ganó el ATP 500 de Hamburgo hace tres días. Lamentablemente perdió en primera vuelta de Roland Garros con Rublev. Ya está entre los primeros 30 del mundo. Vino a Guayaquil muchas veces. Así que bueno, una
6: esperanza. ¿Y cuándo los ecuatorianos? En ese nivel, por Dios.
15: ¿Qué edad tienes de peruano?
14: 21.
6: Algo está pasando en el tenis ecuatoriano, señores. Algo está pasando.
14: Dos bolivianos pasaron a quali. De Lien y Prado.
6: Mucha universidad. Juegan, se desaniman a los 17, 18 años, tiran la toalla y se van a las universidades.
13: También Pocho, 19 y 20 de septiembre, que es la Copa Davis contra Reino Unido. Ecuador ya tiene sede, será en el Copper Box Arena en la ciudad de Londres, Inglaterra. Ese será indoor cemento.
6: Ya, muy bien. Gaby Jurado Calvo y la recuperación, la rehabilitación del fútbol de Guayaquil, al menos con Barcelona y Emelec, que obtuvieron importantes victorias. Emelec ganó convincentemente su partido en casa y Barcelona dramáticamente, pero lo ganó, le dio vuelta al resultado en la ciudad de Marta.
16: Hola Pocho, un saludo a todos mis compañeros, a la audiencia también este día martes. Sí, hablar de los del astillero, al menos ya de victorias. Emelec casi rozando el mes sin ganar, lo pudo hacer contra el Macará 2-0, con un primer tiempo que le alcanzó. Emelec hizo un buen primer tiempo con un Klimovic que los dos goles de inicio no son casualidad, porque desde el arranque intentaba, pivoteaba, iba hacia adelante con Pizzini, que también le dio claridad. Esa, creo que de los 6 meses que tiene Emelec ahora jugando, creo que es el primer partido que veo dos jugadores así haciendo sociedades y duplas como lo hicieron Pizzini con Klimovic. Dos goles del argentino que lo celebró con toda la euforia. Y ya en el segundo tiempo no me gustó Emelec, perdió muchísimo la pelota. Ni Madison Mina, ni Sergio Quintero, ni Gonzaga, ni Viteri entraron a mejorar al equipo. Yo me dediqué un poco a ver la reacción de Cristian Nasuti y Klimovic. Están muy, muy enojados. Emelec, Nasuti pedía que mantengan la pelota y los jugadores no podían. Y el Macará, los últimos 15 minutos con mucha posesión, pero ganó.
6: ¿A qué minuto entró Viteri?
16: 66.
6: O sea, ya te dieron 20. Y entró, leyendita, ya sí. Le dieron 20 al muchacho. 25. Marquito, ya le dieron 20 al muchacho.
17: 25.
6: Sí. Take it easy, 25. Take it easy. Take it easy.
16: Pero antes de continuar.
6: Marquito, querido.
16: Y por otro lado, de Barcelona, me gustó, la verdad, más allá de hablar de la táctica y lo que sea. Fue muy emocionante cómo Barcelona le dio vuelta al marcador, porque no habíamos estado acostumbrados a ver que Barcelona iba 1-0 abajo, después el empate 1-1, después un gol, un penal que pudo haber sido y no se lo dieron, y el gol de Báez, que es de pura búsqueda, de pura garra.
6: Que había hecho uno previo y que sí, por un pasador se lo anularon.
16: Sí, exactamente, sí, es increíble la toma del
6: zapato.
16: Ay, sí, porque es solamente esa milimétrica. Pasado,
6: eso ya desaparece después del Mundial.
16: Desaparece, sí. Sí, y ya después el tiro de esquina. Bien posicionado, primer palo, Báez.
6: Paraguayo. Ese es un defensor serio. A mí me gusta. A mí, de los defensores últimos que ha tenido Barcelona, después del mejor momento de Rivero, porque Rivero tuvo una parte final que fue una debacle, un desastre, pero Rivero estuvo año y medio en que era una muralla en Barcelona. Después de ese gran momento de Rivero, yo lo veo a Báez entre los últimos defensores que realmente me han convencido. En tu Cubilla, no sé si pudiste ver el partido de Barcelona, el partido de Melec, para un comentario inicial.
17: No, sí lo vi y comparto el criterio. No nos olvidemos que hubo otro equipo guayaquileño que estaba 2-0 abajo y logró empatar.
6: Con dos golazos.
17: Con doblete, muy buenos goles de Damián Díaz.
16: Qué envidia,
17: muy buenos
16: goles.
6: Y ahí está, pues, qué viejo.
17: Qué avivada en el tiro libre,
16: más que el tiro libre, me encantó el gol, el primero. Cómo elude al arquero, elude y los hinchas de Barcelona. Ahí está, no es ni la mitad de Celis, ni la mitad de...
6: ¡Ah! Pero los hinchas de Barcelona... Es verdad que los dirigentes lo sacaron al Quito Díaz. Pero los hinchas de Barcelona, desde hace 3 años que venían dándole palo al Quito Díaz, aquí no respetan la historia de nadie. Da orgullo ver cómo el Real Madrid despide a sus grandes cracks y otros equipos despiden a sus grandes cracks históricos con aplausos. Esto aquí, los mismos hinchas los maltratan. ¿Qué nos dijeron del Quito Díaz? Que viejo, que trinquero, que lárgate Díaz. Ahorita lo están extrañando a Díaz. Ahorita están, que por qué, que es del doble de Celis o el doble del de aquí, el doble del de allá. Y cuando jugaba en Barcelona los últimos años le daban palo. Por eso que yo ya ni hablo del Quito Díaz ni me amargo, porque la verdad es que es una de las razones por las cuales Barcelona está como está. En parte por un sector de su hinchada. Antu Cubilla, siga con su
17: análisis. Sí, bueno, pasó para ser el cuarto jugador con mayor edad en marcar goles. Lo supera Cristian Pellerano, Wellington Sánchez, hay otro más
6: por ahí. ¿Con cuántos lo superan?
17: Pellerano con casi un año, hizo con 41 años. Y los otros son con días, ¿no? 40 años.
6: O sea que si el Quito hace de aquí a 3 meses otro gol,
17: pasa a
6: estar más cerca de Pellerano. Buen detalle. Don Gerard, su comentario, su visión, lo veo muy, muy dedicado ahorita al Mundial a usted, pero sí, hable de lo que se dio este fin de semana.
18: Es que mi comentario puede resultar antipático.
6: No, no va a ser antipático, ¿no? Dispare. No,
18: como siempre, arquitecto. No, pues que a mí me gusta decir lo que yo pienso. Y generalmente cuando expreso algo es porque lo he analizado, lo estoy viendo, ¿no? Qué bonito, lindo. Ganaron Barcelona y Emelec. Está bien, siempre queremos que ganen Barcelona y Emelec. Pero seamos realistas, ¿cómo ganan los partidos también? O sea, hay una diferencia, no puedes pensar que...
6: ¿Pero y cómo?
18: Barcelona, le explico una cosa en mi pensamiento.
6: Claro, claro.
18: Barcelona enfrentando al último equipo, penúltimo equipo.
6: Y hay que menospreciarlo, entonces.
18: No es que no se puede menospreciar a nadie. ¿Entonces? Pero entonces, ¿qué es lo que tú tienes? A eso me refiero, ganas. Corazón,
16: pero,
18: coraje,
16: Gerardo, pedirle
18: vas
16: a Faría
18: con todo y logras una victoria.
16: Faría,
18: esa,
16: sí.
18: O sea, yo Faría pensaría que al barcelonista no le gusta eso. Quiere que gane su equipo con autoridad ante rivales que supuestamente son inferiores. Claro que los otros también juegan, ponen lo suyo, es correcto. Pero tú tienes que demostrar lo que tú eres y el nivel de jugadores que tiene Barcelona son malos. Lo de Melec es lo propio. Ganó con ganas, está bien, bonito, está bien. ¿Y qué pasó? ¿Pero qué pasa? ¿Qué viene a continuación en esto? O sea, nos entusiasmamos un ratito, pero después seguimos viendo lo mismo.
6: Bueno,
18: y hablamos de lo mismo.
6: Vamos con don Fabián Gallardo Moscoso para que nos cuente, Fabián, lo de Liga hoy, que juega Copa Libertadores. Antes de que te retire, Fabián, alineación, novedades del partido entre Liga y Always. Me imagino que el estadio debe estar con una capacidad de público bastante importante el día de hoy. ¿Cómo ha estado la demanda de entradas?
19: Sí, bastante, bastante bien. En relación al respaldo, Liga tiene aproximadamente unos 10.000 tarjetavientes. Esa es una taquilla segura de gente que compra su membresía con las entradas para todo el año. Y yo creo que entre 15 y 18 mil espectadores podrían estar. Además, la hora ayuda bastante, es a las 17 horas el partido. Y el técnico se va decantando con este 11. Gonzalo Valle, línea de 3, Ayala, AD y Leonel Quiñones. En el medio, en los laterales, José Quintero y Yerlín Quiñones. Jesús Pretel, acompañado de Fernando Cornejo y Gabriel Villamil, para dejar arriba a Michael Estrada y Daverson. Ese podría ser
6: buen
19: este
6: equipo.
19: Ahora, si hay algún cambio, podría ser el ingreso de Segovia para hacer la línea de 3, sacrificar a Villamil y definitivamente quedarse con Quiñones por la banda izquierda, que me parece que es en estos momentos un equipo que necesita salida más importante para dejarlo que de mitad de campo hacia adelante, en cambio, ataque Yerlín Quiñones, que es de los pocos encaradores, el que le gusta los duelos y que está creciendo bastante en el ataque de Liga Deportiva Universitaria. Les comento para finalizar que el partido de Liga con Orense no se va a jugar en este fin de semana porque Liga Deportiva Universitaria tiene que desprenderse de muchos jugadores que se van al Mundial. Villamil a la fecha FIFA de Bolivia, AD que tiene que ya integrarse a su selección y también el jugador Gonzalo Valle que estará como arquero número 2 del equipo ecuatoriano. El resto de partidos sí se van a cumplir ahora que se viene ya posteriormente la paralización del campeonato.
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13: Bueno, Fabián, empecemos con Liga de Quito versus Always Ready.
19: tiene que hacerle, o sea, digamos, tenemos que hacerle fuerza a los ecuatorianos, victorias locales.
13: Bueno, el local y Sudamericana, Santos recibe a Deportivo Cuenca.
19: Santos.
13: Listo, la visita.
6: O sea, ya pronosticó Independiente también.
13: Le tomo, mañana es Independiente, también lo tomo
6: Independiente. Tome una vez Independiente.
13: Listo, Independiente, Fabián, que recibe a Rosario Central en San Joaquín.
19: Victoria el día de mañana a las 5 de la tarde.
6: Muy bien, gracias, listo. Fabián.
19: Lo de Barcelona y de Macará les comento mañana o el jueves mismo, ¿ok? Ya,
6: gracias, listo. Mi querido Fabián. 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El pronóstico.
13: Pocho, Liga de Quito recibe a Always Ready. Liga, el local. Fernando.
18: Liga.
13: Liga, el local. Gerardo.
18: Liga.
13: Liga. Alex no está. Turbina no está. Luis Adrián.
20: Liga.
13: Liga, yo le voy a Liga. Arquitecto.
20: Liga también.
13: Liga también. Listo. Santos versus Santos. Deportivo Cuenca, el local. Fernando.
20: Empate.
13: Empate, don Gerard.
18: ¿Qué partido?
13: Santos recibe a Deportivo Cuenca.
18: Santos.
13: El local, Luis Adrián.
20: Santos.
13: El local, Arquitecto.
20: Santos.
13: El local, y yo también le voy al local. El último partido del día de hoy, Independiente del Valle versus Rosario Central. Para el
6: ¿Viene Fideo ahí?
13: ¿Perdón?
6: ¿Viene Fideo o Di María?
16: Sí, Di María está con
13: debería venir, todavía está en Rosario.
6: Empate.
13: El empate, dice Pocho, Fernando.
20: Independiente.
13: Independiente, eso es el local. Luis Adrián.
20: Independiente.
13: El local, don Gerard.
18: Independiente.
13: El local también, yo voy al local, Arquitecto.
20: Independiente.
13: El local también.
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17: En 1974, un amistoso en Ámsterdam, previo al Mundial de Alemania, Holanda 4, goles de Johan Neeskens, Robbie Rensenbrink, Strick y Arie Haan. Argentina 1, gol de Enrique Wolf de penal.
6: Y repitió la historia meses después en el Mundial, ¿no?
17: Sí, un mes y pico después.
6: El mismo resultado, creo que hasta los mismos anotadores por el lado holandés. Seguro Cruyff y Rep hicieron goles, no recuerdo quién más hizo. ¿Qué otro dato tiene
17: 1988,
6: hoy?
17: Estadio Monumental, Copa Ciudad de Guayaquil.
6: Ay,
17: Barcelona 2, gol de Olger Quiñones, goles de Olger Quiñones y Jorge Taberna. Fútbol Club Barcelona 1, gol de Roberto.
6: Hoy, entonces, un día como hoy, se inauguró formalmente el Estadio Monumental con ese partido. El primer partido que se jugó fue contra Peñarol en el 87, pero ya el estadio totalmente terminado, dentro de ese cuadrangular, se jugó este partido que lo ganó Barcelona 2-1 con goles de Taberna y Olger Quiñones, en efecto. ¿Qué otro día?
17: En 1999.
6: ¿Qué otro evento se recuerda
17: este
6: día?
17: En el Nou Camp, en Barcelona, una de las finales de ya se llamaba Champions League, más recordadas en la historia.
6: La de Manchester Bayern.
17: Ganaba el Bayern Múnich 1-0 con gol de Mario Basler y en los últimos minutos le dio la vuelta.
6: ¿En los descuentos?
17: El Manchester United, con goles de Teddy Sheringham y Ole Gunnar Solskjaer.
6: Ya, y con un detalle en ese partido que creo que nadie se va a acordar aquí.
20: No sé si sea que yo estoy acordando.
6: ¿Cuál es el que te estás acordando?
20: El foul que hizo...
6: No, hay un detalle más trascendente históricamente. ¿Se acuerda? Ese día iba a obtener el último título que le faltaba a Lothar Matthäus. Sale a los 40 minutos ya en la banca, lo enfocaban, estaba ya listo para la celebración y en la banca ve los dos goles del Manchester United y se quedó con la frustración de no haber ganado nunca una Champions. Lothar Matthäus, el gran Lothar Matthäus, no voy a olvidar nunca. ¿Algún otro dato?
17: En el año 2004, otra final de Champions League en Helsinkirchen, Porto Fútbol Club 3, goles de Carlos Alberto, Deco y Anenikep. El Mónaco 0.
6: ¿Esa final fue de?
17: Champions League.
6: Champions.
17: ¿Qué año fue? 2004.
14: Mourinho como director técnico del Porto.
6: Fue campeón.
14: Mourinho.
6: Mira tú. Sí. Ahí fue que Mourinho comenzó a hacer esa fama que lo llevó luego al fútbol italiano. ¿Algún otro dato?
17: Eso nomás por hoy.
6: Muy bien. Nos vamos con doña Yolimar, que recomiende.

0: La aprobación de la FDA, Administración de Alimentos y Medicamentos de Estados Unidos. Entre las más solicitadas a la India a escala mundial están cardiovasculares, antidiabéticos, antiinfecciosos, respiratorios, gastrointestinales, oncológicos. Andino señala que el desafío del gobierno será garantizar la eficacia de las medicinas que lleguen al Ecuador.
1: Sin control interno, sin soberanía de evaluación, puede ser un riesgo peor.
0: Consideró que el problema de fondo en el sistema de salud pública es el modelo de gestión, que a su criterio debe ser descentralizado.
2: En el sexto día de juicio, en el caso Sinohidro, la Fiscalía General llamó a rendir su testimonio al perito que realizó dos informes respecto a los documentos recabados en los allanamientos a la empresa Recorsa. Como parte de su labor, leyó una serie de pagos que supuestamente había realizado Sinohidro a esta compañía a través de Citibank. Por servicios de consultoría se llenaron varios pagos de $1,000,000. La Fiscalía ha anunciado la participación de 100 testigos y peritos como parte de su prueba.
3: La erosión del río Coca avanza pese a los trabajos para ralentizar este proceso. El río ha arrasado dos diques artificiales y un puente que fue clave para la construcción de la hidroeléctrica Coca-Codo Sinclair. Diego Puente presenta cuáles son las nuevas obras que propone el gobierno.
4: La erosión regresiva del río Coca, que amenaza la central hidroeléctrica Coca-Codo Sinclair, ha avanzado a pesar de las millonarias obras que SELEC y diferentes gobiernos han hecho para detenerla. El último esfuerzo fue de este dique permeable ubicado a 7,8 kilómetros aguas abajo de la captación. Los pilotes fueron destruidos por la crecida del agua tan solo 38 días después de su inauguración. ¿Qué pasó? La ingeniera Carolina Bernal, que ha dado seguimiento a la erosión, dice que las obras se hicieron tarde. El sitio fue identificado hace 4 años y requería una construcción inmediata, antes de que la erosión afectara este punto. Con el tiempo, el terreno perdió la firmeza.
5: Aportaban un punto duro que permitió que la erosión se detenga por algún tiempo, por uno o dos años, hasta sobrepasar ese umbral.
4: A la par de esta obra, debían realizarse 3 más para que en conjunto ayudaran a disipar la fuerza del agua, pero no se construyeron.
5: Existe un divorcio entre los estudios técnicos y las decisiones políticas que a la final mandan la construcción de las obras.
4: Otro técnico, Jorge Sevilla, calcula que las obras de mitigación ya han sobrepasado los $52 millones. Entre ellas incluyen las construcciones de caminos de rocas, camas de rocas y los esfuerzos para encauzar el río en varios tramos. También constan el puente Ventana 2, clave para la construcción de la hidroeléctrica, que colapsó el 19 de mayo de 2021, a pesar de las estructuras provisionales instaladas para ralentizar el proceso erosivo. Así como la construcción del dique artificial utilizando contenedores que fueron arrasados por la corriente en octubre del 2020 y por los que se pagó cerca de $280,000. Faltan por realizar dos obras, una en el kilómetro 1,2 de la captación, que es un vertedero escalonado, y otra en el kilómetro 3.
6: Que es una obra más importante porque ahí vamos a desviar el río, ¿no es cierto?, y va a soportar caudales de 3.000 metros cúbicos por segundo, o sea, 6.000 metros cúbicos por segundo.
4: Ambos proyectos recién están en estudios. Mientras eso se concreta, la erosión regresiva ya se encuentra a 3,6 kilómetros de la captación.
2: El presidente de Bolivia, Rodrigo Paz Pereira, rebajó su salario y el de sus ministros. Ha anunciado también perdón tributario a varios sectores y hace nuevos llamados al diálogo para superar la crisis interna. Culpa a facciones políticas vinculadas con el expresidente Evo Morales de intentar frenar el camino del progreso en el país.
7: Bolivia está en la cuarta semana de protestas y paralización parcial en ciudades como La Paz y Cochabamba. Centrales sindicales y una facción del movimiento indígena siguen en las vías y la fuerza pública entra una y otra vez a despejar calles y carreteras. El gobierno de Rodrigo Paz Pereira insiste en dialogar. Ha dicho que no será con las balas como se ponga fin a este conflicto y anunció un par de iniciativas para bajar las tensiones.
8: Este presidente junto a sus ministros ha asumido la decisión de rebajarse el salario 50% para que sea aporte a un esfuerzo claro.
7: Además de un perdón tributario para condonar deudas, multas e intereses a trabajadores informales y pequeños contribuyentes. Dice que hay reclamos legítimos de la sociedad, pero también participación de quienes buscan frenar la recuperación del país después de 20 años de gobiernos del movimiento al socialismo.

0: directamente al expresidente Evo Morales.
1: En un momento que nos dejaron el país arrasado, hay los coletazos de ese viejo estado.
0: La escasez de combustibles, pero sobre todo de alimentos y medicinas, ha llevado al gobierno a establecer puentes aéreos para el abastecimiento directo a las ciudades afectadas, con la ayuda humanitaria enviada por Argentina, Brasil, Chile, Perú y Ecuador.
2: Vamos a una pausa y al regresar, el INAMI pronostica altas temperaturas en ciudades como Santa Rosa y Guayaquil, donde el termómetro alcanzará los 33 y 34 grados. Ya volvemos con los detalles del clima en otras ciudades.
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20: Revisamos ahora la información del clima para esta tarde. El INAMI pronostica temperaturas de 30 grados en Salinas y un nivel alto de radiación, mientras que en Santa Rosa, en la provincia del Oro y en Guayaquil, habrá entre 33 y 34 grados de temperatura, también con una alta radiación. Pasamos ahora a Quito, donde se prevén 27 grados centígrados y un nivel extremo de radiación en la capital de la República, mientras que en Riobamba se reportarán hasta 21 grados y también un nivel alto de radiación. Vamos al oriente, en Nueva Loja y en el Coca habrá entre 28 y 31 grados centígrados y también radiación que variará entre moderada y alta. Finalmente, vamos a la región insular, Islas Galápagos. Ahí se estiman temperaturas de entre 29 y 31 grados en San Cristóbal y en Santa Cruz, con un nivel muy alto de radiación.
21: Aquiles, juicio, cárcel y alcaldía.
2: Por segunda ocasión no se instaló la audiencia de vinculación a la instrucción fiscal del caso Goleada. Estaba previsto que este lunes sean procesadas penalmente la esposa del alcalde de Guayaquil, Aquiles Álvarez, su madre y otras personas, pero el juez decidió posponer la diligencia. Fabiola Santana con los motivos.
22: La audiencia de vinculación de la esposa y la madre de Aquiles Álvarez, Fiorella Icaza y Yoconda Enríquez, otras 3 personas y 9 empresas más al caso Goleada, no se instaló por segunda ocasión. Ocurrió porque algunas compañías no fueron notificadas, pues en marzo sus representantes legales renunciaron. Este martes, el juez anticorrupción Jairo García dio un plazo de 24 horas a la Superintendencia de Compañías y Registro Mercantil para que informe quiénes son los nuevos representantes legales, los administradores subrogantes o miembros del directorio, a fin de notificarles y volver a convocar la diligencia. En esta ocasión, el juez permitió el ingreso a la audiencia de personas externas al caso, pues el tipo penal fue cambiado de delincuencia organizada a lavado de activos. La expectativa se mantiene por las medidas cautelares que se puedan dictar contra los miembros del entorno del alcalde de Guayaquil, que pueden ir desde la prisión preventiva hasta la presentación periódica y prohibición de salida del país. La instrucción fiscal del caso Goleada concluirá el 11 de junio.
2: Bueno, y hoy estrenamos el segmento Sí se puede 2026,
20: Pedro. Así es, tendremos novedades de la tricolor y de las otras 47 selecciones que buscarán la gloria en Norteamérica. Luigi.
23: ¿Qué tal, Pedro, Estefi, amigos? Muy buenas tardes. Inicia la cobertura de Coavisa de la gran fiesta del fútbol.

0: inician los movimientos de la selección ecuatoriana de fútbol en Columbus, Ohio, y nos vamos a trasladar hacia esa localidad de los Estados Unidos, donde es la base de concentración del equipo de todos. Allí está Teo Pozo con todas las novedades de la tricolor. Adelante, Teo, el país te escucha.
1: Hola Luigi, ¿cómo estás? Amigos, amigas, muy buenas tardes. Nosotros seguimos, sí, acá en Columbus, donde concentra la selección ecuatoriana de fútbol y toda esta preparación alrededor del evento mundialista. Les informamos que hoy Ecuador empieza a entrenar a doble jornada. En horas de la mañana el equipo trabajó aspectos físicos y en horas de la tarde el entrenador va a realizar una práctica de fútbol formal para empezar a definir el equipo titular para enfrentar a Arabia Saudita, también para que los jugadores conozcan la idea que quiere implementar este cuerpo técnico en la Copa del Mundo y también en el amistoso, tomando en cuenta que van a haber varios jugadores juveniles y también algunos que podrían debutar en el equipo principal de la selección nacional. También tenemos que informarles que ya son 22 futbolistas los que están en la concentración. Algunos de los jugadores que han llegado en las últimas horas son John Mercado y también Kevin Rodríguez. John Mercado podría disputar un puesto en la lista final de los 26 con Jordi Caicedo, o habrá lugar para los dos. Bueno, estas prácticas van a servir para que el entrenador Sebastián Becasese pueda definir también uno o dos nombres restantes, sobre todo en la parte ofensiva, para el combinado nacional, que tendrá otro amistoso ante Guatemala. Ahí sí me parece que podría acercarse más al equipo del debut el 14 de junio ante Costa de Marfil en Filadelfia. Ecuador entonces se sigue preparando hoy con detalles más específicos en la idea de juego que quiere este cuerpo técnico. Es lo que les podemos contar acá a esta hora desde Columbia en el estado de Ohio. Vamos a retornar contigo, Luigi, que tienes más noticias.
0: Claro que sí, Teo, y estaremos atentos a ese y otros informes más que nos lleves desde Columbus, Ohio. Se levanta el telón de la mayor fiesta deportiva del mundo. Esta copa estrena formato, más equipos, más partidos, pero el objetivo sigue siendo el mismo: alcanzar la gloria.
2: El mundo se paraliza. El 11 de junio, en el mítico Estadio Azteca de la Ciudad de México, arranca la fiesta del fútbol más grande que se haya organizado jamás. Por primera vez en la historia, tres países comparten la sede de una Copa del Mundo: Estados Unidos, México y Canadá. 48 selecciones, 16 más que en cualquier edición anterior, competirán en 16 ciudades a lo largo de 39 días. El torneo estrena también un nuevo formato: 12 grupos y una ronda adicional. Los 16avos de final, que eleva el total a 104 partidos, casi un 70% más que en Qatar 2022. Entre esas 48 selecciones estará Ecuador, que vivirá su quinto mundial. La Tri llega con ilusión de superar los octavos de final de Alemania 2006, su mejor actuación histórica. El 19 de julio, el estadio MetLife en Nueva Jersey coronará al nuevo campeón del mundo, un título que Argentina defenderá con Lionel Messi en su última Copa del Mundo. La fiesta está por comenzar y nosotros estaremos ahí para contársela.
0: Para que vaya calentando y tenga claro cuándo arranca esta Copa del Mundo. El partido inaugural ya tiene fecha, ya tiene selecciones que la van a jugar. Serán México y Sudáfrica este jueves 11 de junio a partir de las 14 horas. Y este compromiso se jugará en el mítico Estadio Azteca, que será el primero en recibir tres veces la Copa del Mundo. Y debido al contexto geopolítico, la selección de Irán, con el aval de la FIFA, confirmó que moverá su sede para la Copa del Mundo. Originalmente estaba previsto que se concentren en Tucson, Arizona, en Estados Unidos. Sin embargo, se moverán de forma definitiva a Tijuana, en México. La solicitud de cambio se debió principalmente a la incertidumbre para obtener los visados estadounidenses de toda su delegación por las tensiones diplomáticas en Oriente Medio. Pese a este cambio, se ha señalado que los horarios y las fechas de los partidos de la selección de Irán en el Grupo G se mantienen. Y el director técnico de la selección colombiana, Néstor Lorenzo, oficializó la lista de 26 convocados que van a representar a su país en la Copa del Mundo. La nómina cafetera está encabezada por referentes como Luis Díaz y James Rodríguez para enfrentar el Grupo K. De forma simultánea, la selección argentina recibió noticias de tranquilidad respecto a su capitán Lionel Messi, luego de salir al cambio en el último partido del Inter Miami. Se conoció que los exámenes médicos descartaron una lesión de gravedad y que el astro padece una sobrecarga muscular, por lo que no afectará su participación en el próximo Mundial.

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6: Un alumno fue agredido violentamente en los exteriores de una institución educativa del sur de Quito. Se presume que un adulto desconocido fue el responsable de esta agresión.
7: En la imagen se observa una brutal agresión a un estudiante fuera de una institución educativa. El responsable sería un sujeto ajeno a la institución, que está ubicada en el sector de la ciudad Bicentenario, en el norte de Quito.
8: Es una amenaza a los jóvenes, creo que es más en la jornada vespertina, pero también se tiene que tener cautela en la matutina.
7: El viernes se efectuó dentro del colegio una actividad cultural interna, pero las autoridades no se pronunciaron sobre esta agresión.
8: Yo tengo familiares aquí, mi hermana está aquí en la jornada matutina, y yo realmente lo que quisiera es llamar a los policías, a todos que estén más atentos, a todas las instituciones en general.
7: Esta madre de familia salió un momento para pedir ayuda a la policía. Todo esto ocurre a 200 metros de la unidad de policía comunitaria.
9: Tiran la pelotita, que ellos no pertenecen a este sector, que vayan, busquen a los de Calderón. Entonces, ¿para qué está la UPC aquí?
7: Porque la situación de inseguridad que viven los estudiantes fuera del plantel es insoportable. Un exalumno del colegio afirma que las amenazas son constantes y que los estudiantes están en riesgo.
9: No se puede, no hay seguridad en ningún lado. Ya estamos hartos, tenemos miedos. Como papás tenemos miedo, por favor.
7: Solicitan que se investigue al responsable de esta agresión y que por favor la policía cumpla con su trabajo y custodie a los alumnos a su llegada y salida del colegio.
10: Déjale, brother, déjale.
11: Durante 7 horas en la madrugada de este martes, la provincia de Esmeraldas permaneció sin servicio eléctrico debido a trabajos en un nuevo transformador. La intervención se realizó luego de que el 12 de mayo se dañara el transformador anterior, lo que provocó prolongados cortes de luz en los 7 cantones. SELEC asegura que con la puesta en marcha del nuevo equipo ya no habrá más apagones programados.
6: Acusa a Estados Unidos de violar el alto al fuego vigente desde el 8 de abril al ejecutar ataques en la sureña región de Hormuzgan. Estados Unidos dice que fueron ataques de autodefensa contra sitios de lanzamiento de misiles alrededor del estrecho de Hormuz. En este momento delicado para las conversaciones en el camino de un acuerdo, el gobierno de China ha hecho un llamado a respetar la tregua y respaldó la creación de una resolución política y diplomática, sobre todo de la cuestión nuclear, que mantiene elevadas las tensiones entre la administración Trump y la República Islámica.
11: Chile reportó la expulsión de 80 migrantes indocumentados hacia Bolivia y a Colombia. Este fin de semana se concretaron vuelos para la deportación de personas en situación irregular o con antecedentes penales. Es el tercer operativo de ese tipo por vía aérea en lo que va del gobierno de José Antonio Kast, que desde que asumió el mando el 11 de marzo ha expulsado a 780 individuos.
6: Rusia alerta a ciudadanos extranjeros y a diplomáticos para que abandonen Kiev, la capital de Ucrania, pues planea más ataques. Durante el fin de semana, Rusia lanzó decenas de drones y misiles, matando a 4 personas, hiriendo a decenas y causando daños. Moscú aseguró que usó un misil hipersónico Oreshnik, un arma capaz de viajar a 10 veces la velocidad del sonido y a la que es posible instalarle ojivas nucleares. Esta ofensiva se produjo días después de que Rusia acusara a Kiev de atacar una escuela vocacional en la región de Lugansk, ocupada por tropas rusas.
11: Más ayuda humanitaria llega a la República Democrática del Congo para asistir a los contagiados por el brote de ébola. La Organización Mundial de la Salud advierte que este se propaga más rápido y los esfuerzos de respuesta internacional no alcanzan para frenarlo.
3: La Unión Europea y UNICEF enviaron desde Bélgica 100 toneladas de productos que fueron desembarcados primero en Nairobi, Kenia, donde está el centro de distribución regional, y de ahí llevados a Ituri, en el este de la República Democrática del Congo. El contagioso virus del ébola de la cepa Bundibugyo continúa expandiéndose y las muertes sospechosas suman unas 220, mientras que los contagios están cerca de llegar a 1000. Hay equipos médicos en controles fronterizos y puestos de peaje, pero los problemas superan los esfuerzos de los expertos desplegados sobre el terreno. La guerra civil dificulta la llegada de equipos médicos e impide el abastecimiento de comida, según declaró el jefe de la oficina de Ituri del Programa Mundial de Alimentos. Existen medidas sanitarias que sugieren que las personas que tienen síntomas permanezcan confinadas en ciertas áreas, pero si estas personas no reciben asistencia alimentaria, no se quedarán ahí. A esto se suma la desconfianza de la población. 2 centros de tratamiento han sido incendiados por residentes locales, lo que ha provocado que muchos pacientes con síntomas huyan y ahora se desconoce su paradero.
6: Este fin de semana se celebró en Lima el Día del Payaso Peruano. Son centenares de personajes que estuvieron en las calles celebrando su actividad y tradición, por cierto, en una fecha que rinde homenaje al famoso payaso popular Tony Pergil. Él es el fundador de una tradición de llevar carpas de circo a zonas deprimidas para compartir risas y alegrías con la gente. Los participantes en esta jornada portaban además carteles en los que se leía la frase "más payasos, menos políticos", en una crítica al nivel de crisis de los últimos años en la política peruana.
11: Un espectáculo de drones iluminó el cielo de Dujiangyang en el sur de China. 33.000 aparatos batieron el récord de participación en el mayor vuelo simultáneo, creando figuras relativas a la innovación, las tradiciones y la cultura.
3: Con una impresionante coreografía de 33.615 drones, China rompió sus propios esquemas con los espectáculos tecnológicos. Formaron 28 constelaciones orientales, inspiradas en la antigua filosofía china. Enormes figuras de osos panda, emblema nacional del país, además de islas flotantes, paisajes futuristas y gigantescas estructuras tridimensionales. En el show destacó el histórico sistema de riego de la ciudad, construido en el año 256 a.C. Así, este espectáculo de drones transformó el cielo en una gigantesca obra de arte futurista.
12: Luego de la pausa, Liga de Quito va por el liderato de su grupo frente a Always Ready en la Copa Libertadores. Ampliamos esta noticia en minutos.
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23: El informe de la Nación presentado el domingo recogió los logros que el gobierno afirma haber alcanzado durante el último año de gestión. Sin embargo, analistas consideran que hubo temas estratégicos que no fueron abordados y sobre los que hace falta definiciones por su importancia para el desarrollo nacional.
24: El informe de la Nación del último domingo dejó algunos aspectos sin abordar, independientemente de las urgencias que los acompañan. El analista político Juan Rivadeneira señala que, en el Ejecutivo, la ausencia de planes programáticos es una marca de la casa.
25: Añoramos quizá tener un gran programa que nos expliquen en mucho tiempo y que esté pues empaquetado como solía ocurrir antes, que me parece que también es importante. Pero a vista cuenta de lo que ha pasado estos últimos años, no necesariamente el gobierno, ¿sí?, se ha caracterizado por presentar un plan.
24: Que los informes de gestión son esos espacios en donde se destaca lo que se ha hecho bien, contaba Walter Spurrier, y en esa línea uno de los puntos altos de este último año es la diversificación del financiamiento.
0: El triunfo que ha tenido el presidente en lo que va del año ha sido el retorno a los mercados financieros internacionales, que él lo ilustró con la baja de riesgo país, porque eso significa que si bien hay que seguir preocupados por la situación fiscal, ya no hay la angustia de que se comiencen a vencer créditos del mercado financiero internacional y no hay plata para pagarlos.
24: Y que si el informe no abordó algunos temas es porque la inseguridad se ha convertido en un activo político, un paraguas que justifica la falta de resultados o de gestión mientras se trabaja para reducirla.
25: Tenemos un problema de seguridad, Lenin, y me parece que eso es lo que nos debe llevar la reflexión de hasta dónde podemos avanzar sin que el problema de seguridad de alguna u otra forma tome un cauce de gestión.
24: Lo cierto es que el discurso dejó abiertas interrogantes en sectores sensibles que generan incertidumbre, lo mismo en inversionistas que en el ciudadano de a pie.
0: No hay señales del gobierno hacia dónde va. No hay un plan económico que guíe. El presidente no ha dicho vamos a hacer estas cosas en estos plazos para conseguir tales objetivos. No ha hablado de ese sector. Se ha dedicado a hablar a un electorado más general que lo que quiere saber es qué me está dando el gobierno a mí.
24: Los analistas coincidieron en que el enfoque de los contenidos recogidos en el informe tuvo un anclaje electoral que bien podría ser el inicio de la campaña.
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9: Liga de Quito buscará quedarse con el liderato de su grupo en la Copa Libertadores de América cuando reciba a Always Ready de Bolivia en el estadio Rodrigo Paz Delgado. El conjunto albo ya aseguró su clasificación a los octavos de final y ahora apunta a cerrar esta fase como el primero de la serie. Esto lo consiguió luego de la victoria 2-0 ante Lanús la semana anterior. Por otra parte, en la Copa Sudamericana, Deportivo Cuenca afrontará un desafío histórico porque va a visitar al Santos de Brasil. El equipo morlaco intentará romper una mala racha ya que perdió sus 4 partidos oficiales anteriores disputados en territorio brasileño. Sin embargo, el cuadro dirigido por Jorge Célico llega en un gran momento con 7 encuentros consecutivos sin derrotas entre torneo local e internacional. Y ayer se completó la fecha 15 del campeonato nacional. Queda una fecha para que se paralice todo por la Copa del Mundo y estos fueron los resultados. Independiente del Valle fue sorprendido por Libertad, que ganó 3-2, mientras que Mushukruna dividió honores y quedó 2-2 con Guayaquil City. Universidad Católica frenó la racha de Orense y le ganó 2-1 como visitante, mientras que Deportivo Cuenca en casa empató 1-1 con Liga Deportiva Universitaria de Quito. Técnico Universitario le ganó 2-1 a Leones, mientras que el Club Sport Emelec ganó y respira un poquito tras vencer 2-0 a Macará. Barcelona perdía con Delfín y terminó ganando 2-1 en la agonía del partido. Y en el cierre de la fecha, Sociedad Deportiva Aucas le ganó 3-1 al Manta. La tabla de posiciones queda de la siguiente forma. La parte alta, los 6 que disputarían el título, Independiente del Valle, a pesar de su derrota, sigue como puntero absoluto. Tiene 34 y más 12 de gol diferencia. Luego viene el lote de perseguidores. Universidad Católica y Barcelona tienen 26. Aucas tiene 25. Liga de Quito tiene 24, mientras que el Deportivo Cuenca tiene 24. El fútbol europeo vive una auténtica revolución en los banquillos tras confirmarse la salida de Pep Guardiola después de 10 años en el Manchester City. El italiano Enzo Maresca aparece como el principal candidato para asumir el cargo con un contrato de 3 temporadas. Hay que recordar que Maresca fue asistente técnico de Guardiola en una etapa en el City y luego estuvo en el Chelsea, donde además ganó el Mundial de Clubes. Por otra parte, el Milan anunció la destitución de Massimiliano Allegri luego de quedar fuera de la Champions League en medio de una profunda reestructuración deportiva del club. En Italia también se confirmó la salida de Antonio Conte del Napoli. El técnico habría dejado el cargo por diferencias con la directiva y ahora es uno de los candidatos para dirigir a la selección italiana. Momento de ciclismo porque Jonathan Narváez tuvo una destacada actuación en la etapa 16 del Giro de Italia y quedó muy cerca de convertirse nuevamente en el líder de la clasificación por puntos. El ciclista del UAE Team Emirates sumó 12 unidades al ganar un sprint intermedio y ahora se ubica a solo 2 puntos del francés Paul Manier, dueño de la camiseta Chiclamino, que identifica al mejor velocista de la competencia. Narváez administró sus esfuerzos en la parte final de la jornada y terminó en el puesto 56, mientras que el danés Jonas Vingegaard ganó la etapa y continúa como líder de la clasificación general del Giro.
3: En minutos volvemos con los ganadores de una nueva edición de los American Music Awards. Ya le contamos quiénes consiguieron el premio como Artista del Año y Canción del Verano.
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14: El feriado del 24 de mayo dejó más de 44 millones de dólares en gasto turístico, un 17,62% más que el año pasado. Aunque los viajes crecieron poco, el consumo por desplazamiento sí fue mayor. María Gabriela Carpio con las cifras que dejó este asueto de 3 días.
15: Un feriado no solo se mide por cuánta gente viaja, sino por cuánto dinero deja en cada destino. Y en el más reciente, el del 24 de mayo, el gasto turístico creció, según cifras del Ministerio de Producción. Pasó de 38,13 millones de dólares en 2025 a 44,85 millones en 2026. Es decir, hubo un aumento del 17,62%. También subió el gasto promedio diario por viaje. De 58 dólares en 2025 incrementó cerca de 67 dólares este año. Es decir, cada viaje dejó al menos 8,5 dólares más que el año pasado. El gobierno atribuye parte de este resultado a la reducción temporal del IVA al 8% para actividades turísticas. Desde la Federación Nacional de Cámaras Provinciales de Turismo reconocen que esa medida ayudó, pero advierten que no es el único factor que explica el aumento del gasto.
16: Las cosas están un poquito más caras. Empresarios que aprovechan el feriado para subir las cosas. Y esto, hemos dicho, es contraproducente.
15: Y ahí está el contraste. El país tuvo más gasto turístico, pero no necesariamente porque viajó más gente. De hecho, los desplazamientos turísticos llegaron a 672 mil, apenas 2,71% más que en el mismo feriado del año pasado. La ocupación hotelera nacional también creció, aunque de forma moderada. Pasó de 34,10% a 37,40%. Las provincias con mayor ocupación fueron Azuay, con 61%, Galápagos con 60,83%, Morona, Santiago y Tungurahua con 51% y Santa Elena con 42,67%.
16: Cuenca, sector hotelero, estuvo entre 70 y 75%. Un Montañita que estuvo al 100% y tiene un Salinas que estuvo al 80%. Adicional, venimos de un feriado de 4 días y usted sabe que el bolsillo de repente nos golpea.
15: En este feriado también hubo aumentos importantes en el gasto turístico de Sucumbíos, Morona, Santiago, Tungurahua y Cotopaxi, según las cifras oficiales.
17: La edición 52 de los American Music Awards se celebró anoche en Las Vegas y dejó como grandes ganadores a BTS y a Karol G.
14: La agrupación surcoreana fue una de las más premiadas de la noche, mientras que la cantante colombiana recibió el premio a la excelencia artística en reconocimiento a su trayectoria e impacto en la industria musical.
15: banda surcoreana BTS abrió la edición 52 de los American Music Awards. El grupo se convirtió en el gran ganador de la noche al llevarse 3 galardones: Artista del Año, Canción del Verano por Swim y Mejor Artista Masculino de K-Pop.
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15: Black Eyed Peas obtuvo el reconocimiento a Mejor Canción del Recuerdo gracias a su éxito Rock That Body. La colombiana Karol G recibió el premio a la excelencia artística y ganó en la categoría Mejor Álbum Latino por Tropicoqueta. SZA se llevó el premio a Mejor Artista Femenina de R&B. Y el legendario Billy Idol fue homenajeado con el premio a la trayectoria por su aporte artístico durante la gala celebrada ayer en Las Vegas.
14: Y así concluimos a esta emisión. Gracias por habernos acompañado. 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
17: Así es, y las noticias a toda hora también se actualizan en Ecoavisa Play y en nuestras redes sociales. Información verificada con el sello de Televistazo. Las noticias vuelven a las 7 de la noche. Que tengan todos una muy buena tarde.
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2: Muy buenas tardes, bienvenidos a este programa. Un día más estamos conectados a nuestra lupa gracias a la señal de Radio Centro 101.3 FM. Yo estoy conectado a ustedes gracias también a los medios digitales, porque no solamente nos oyen en la radio, que sí es una audiencia cautiva y muy importante, sino que también ha habido quienes se agregaron su presencia a esta audiencia a través de los medios digitales, y estamos en el canal de YouTube y en el Facebook también de Radio Centro. Así que bienvenidos a todos ustedes. Después de un feriado largo, estamos dándoles la bienvenida a esta lupa que trae lo siguiente para hoy. Bueno, tenemos algunos temas. Normalmente el inicio de la semana viene acompañado de temáticas de salud. Me gusta comenzar la semana así, aunque no sea lunes. Y les voy a dar unos datos relacionados a la salud bucal, el impacto oculto de la salud bucal en el corazón, en la inmunidad, en el bienestar diario. Tenemos también unos datos sobre cómo la vitamina D impacta el sistema inmunológico y la mente, y también cuáles serían las principales fuentes de esa vitamina. Además, estaremos conversando sobre una campaña que busca visibilizar las historias y procesos que se construyen día a día junto a las comunidades de Hogar de Cristo, y esta es una campaña que se llama Somos Territorio. Vamos a hablar un poco sobre esos programas, ese mejoramiento, esa escucha de necesidades de estas poblaciones, y también estaremos conversando sobre un festival gastroflamenco que llega también a Guayaquil. Tenemos mucha información variada, así que yo los invito a que estén conmigo durante esta hora para compartir, para que se relajen, para que si están de un trayecto al otro yo los pueda también llevar de la mano en este día caluroso, activo y de inicio de semana. Soy Clara María Reyes y los invito a que después de este corte me acompañen. Bienvenidos.
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4: Daniel Noboa presentó su informe a la Nación anunciando la ampliación del Metro de Quito, nuevas obras públicas, el fortalecimiento de la lucha contra el crimen organizado, mejoras económicas con aumento de inversión y empleo, compra internacional de medicinas con India y mayor coordinación nacional contra la inseguridad. El mercado inmobiliario en Ecuador se recupera en 2026, impulsado por el crédito hipotecario, mayor liquidez y el aumento de ventas en Quito, Guayaquil y Cuenca. Ecuador y República Dominicana avanzan en un acuerdo comercial parcial, cooperación energética y nuevas inversiones, además de reforzar su agenda conjunta en comercio. Ciudadanos de grupos prioritarios tendrán asesoría legal gratuita tras un convenio entre la Defensoría Pública y el Registro Civil para evitar tramitadores y facilitar trámites. Brigadas del Registro Civil recorren el país para garantizar el derecho a la identidad con atención a personas vulnerables mediante brigadas solidarias. Gobierno invierte 3,4 millones de dólares en medicamentos e insumos para Manabí, destinados a fortalecer el sistema de salud y abastecer hospitales y centros médicos. CNE aprobó el diseño de papeletas para las elecciones seccionales 2027 con 8 papeletas por votante y distintos colores según cada dignidad. En lo internacional, Medio Oriente sigue en vilo esperando el acuerdo. Una delegación iraní en Doha, una pakistaní en China y tensión en Israel. Rubio dijo que hay una propuesta sólida para reabrir Hormuz y avanzar hacia un pacto con Irán. El secretario de Estado de Estados Unidos aseguró además que la iniciativa cuenta con respaldo regional. Tiene mucho apoyo en el Golfo. El precio del petróleo cayó más de 5% ante la expectativa de un acuerdo entre Estados Unidos e Irán. Estados Unidos propone una multa de hasta $18,000 a migrantes con orden de deportación.
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8: Bien, y en este martes que tiene mucha cara de lunes, comenzamos entonces hablando sobre salud. Y esta vez la salud viene acompañada de nuestra sonrisa. Les quería compartir un artículo que hace algunas semanas había leído ya, pero la retomé para poder abordar igual el tema aquí, y es de la Clínica Mayo. Y hablan sobre el impacto oculto de la salud bucal en nuestro cuerpo, según la ciencia. Y es porque la salud bucal abarca mucho más que solo una sonrisa, sino que está muy conectada con otras funciones de nuestro cuerpo y del organismo. En una entrevista que se le hizo a través de un podcast, Health Matters, así es como se llama, de Clínica Mayo, la especialista Sarah Lee empezó a hablar sobre la relación entre la salud oral y el bienestar general. Muchas veces pensamos que está conectado únicamente con nuestros alimentos o con nuestra boca, y desmintió creencias también, haciendo además recomendaciones, y yo se las quiero compartir. Entonces, hoy arrancamos con eso, con nuestra mirada hacia nuestra limpieza bucal. En ese podcast, ella habla cosas interesantes. Por ejemplo, ella dice, la boca es una de las principales puertas de entradas al cuerpo. Utilizamos partes de la boca, como la lengua, para tragar e incorporar hidratación y nutrición. Y por eso, la boca es fundamental para sostener nuestra salud sistémica. Este especialista además habló sobre la composición de nuestros dientes y dijo, no son hueso, aunque comparten ciertas características. Son estructuras muy complejas con tres capas, el esmalte duro y externo, la dentina que aporta estructura y sensibilidad y la pulpa donde se localiza el nervio y el aporte sanguíneo. Y es que más allá de la masticación, los dientes cumplen un papel social y también fonético. Son herramientas sociales. Hay muchas asociaciones entre juventud y belleza que son basadas en la sonrisa. Usamos los dientes más de lo que conducimos nuestros autos, dice ella, o más de lo que vivimos en nuestras casas, porque los usamos para interactuar. Todo el tiempo estamos usando nuestros dientes. También habló sobre la importancia en el habla para sonidos

0: como las consonantes, como la S, como la T, en donde la lengua utiliza los dientes como punto de contacto y es ahí donde surge la función de ese sonido. Entonces, la salud bucal no se limita a solo lo que pensamos, que está con la masticación, y tampoco se limita a los dientes. Esta especialista dice, me gusta la expresión lo blanco, lo rosado y lo negro. Lo blanco son los dientes, lo rosado es la encía y lo negro es el espacio entre ambos. Ella habla sobre la encía como la conocemos también, la gingiva, enmarcando los dientes, pero también explicando que tiene una abundante irrigación sanguínea fundamental para la salud periodontal. La salud periodontal es la base de nuestros dientes y si esa base se ve comprometida, la estabilidad dental también lo estará, explica ella. Ahora, entonces, ¿qué tiene que ver la conexión entre la boca y el resto del organismo? Ella dice, es evidente. Desde el punto de vista cardiovascular, existen estudios que muestran que la bacteriemia, que es abundante presencia de bacterias, se asocia con la enfermedad de las encías. Esa bacteria se vincula con enfermedades cardiovasculares o con reacciones inflamatorias relacionadas con la salud bucal. Y también se trata de una asociación y no de una causa directa. Ella dice que no es que se puede afirmar con certeza absoluta que la bacteria que causa la enfermedad periodontal provoque infecciones cardíacas, pero la literatura, explica ella, es suficiente para que en la Clínica Mayo se recomiende a los pacientes cardiovasculares realizar una revisión dental antes de ciertos procedimientos. La salud mental no solamente está conectada con esa área del cuerpo, sino que se conecta con lo social. En niños, por ejemplo, una sonrisa poco estética puede afectar su integración escolar. En adultos mayores, una prótesis mal ajustada puede generar vergüenza o limitantes a la hora de alimentarse. Entonces, la boca tiene muchas consecuencias y también así problemas. Ella habla de problemas sistémicos. Por ejemplo, las caries son probablemente la enfermedad más común, pero cuando son severas pueden incorporar problemas de destreza, de comprensión o dificultades para seguir instrucciones de higiene. Lo ideal es ver nuestras encías rosadas. Si están muy rojas, es señal de inflamación. El sangrado puede indicar una infección o tal vez una respuesta inmunitaria deficiente como en personas inmunocomprometidas. Entonces, como podemos ver, la boca habla más de nuestra salud de lo que pensamos. Inclusive, explica que ciertos medicamentos pueden causar agrandamiento de las encías y por eso esta especialista habla de vigilar lesiones que no cicatrizan. Cualquier úlcera persistente puede indicar un problema local o podría ser una metástasis de otro cáncer, como el de mama. Y con respecto al dolor, ella dice, no es normal, el dolor dental es la excepción, no debería ser la regla, no deberías dejar que persista. Observa el dolor, dice ella, si ocurre con frío, si es con calor, si es al morder o en el reposo, y comunícalo al dentista. Y si hay hinchazón, es importante informarlo. Así entonces, ella hace también unas observaciones con respecto, por ejemplo, a los enjuagues bucales y dice que hay que distinguir entre los cosméticos, que solo enmascaran el mal aliento de manera temporal, y los terapéuticos, que contienen flúor y fortalecen los dientes. Y dice, ese además debe ser un complemento, no un sustituto del cepillado y del hilo dental. Y en cuanto, por ejemplo, a los raspadores de lengua, que puede ser un hábito para muchos, la especialista los consideró útiles, pero también complementario. Eliminan residuos que generan mal olor, aunque su efecto es temporal y requieren constancia en el uso. ¿Qué pasa entonces con hábitos perjudiciales como el vapeo? Estamos ya hablando de hábitos que acompañan ese espacio por donde entran todos estos alimentos, aire, líquidos a nuestro cuerpo. Y dice, no es saludable, no lo es para los dientes ni para las encías el vapeo. Aunque contiene menos sustancias cancerígenas que el tabaco, sigue siendo perjudicial. El calor reduce el flujo sanguíneo, lo que nunca es una buena señal. Puede causar enfermedad periodontal, sequedad bucal y caries. Y también habló de la dieta. La relación con la dieta, la especialista recomienda moderar el consumo de alimentos y bebidas azucaradas o ácidas, incluidas las versiones dietéticas, de gaseosas, entre otras. Así que la idea es empezar a mirar nuestros dientes, empezar a mirar nuestra boca. Ella habla sobre la frecuencia, cepillarse los dientes por la mañana, antes del desayuno y por las noches antes de dormir, y que como mínimo dos veces, Si son dos veces, eso es ideal. Si se quiere hacer una tercera, además dice lo siguiente, debe respetarse el tiempo que se espera tras las comidas, porque debe hacerse minucioso pero delicado. Usar cepillos de cerdas extra suaves, cubrir todas las superficies. La agresividad puede causar recesión en las encías. Y al final de la entrevista ya dice, el cuidado bucal depende fundamentalmente de los hábitos domésticos. La constancia favorece a la salud oral, pero también reduce costos, sienta bases del bienestar familiar a futuro y nos habla de una salud integral. Así que yo en este día quise arrancar, ahorita todos están pensando cómo me estoy lavando los dientes, a partir de ahora voy a andar con cepillo de dientes en mi carro, lo voy a llevar en mi bolso, en mi cartera, ya voy a volver a poner reglas en mi casa, y está bien, esa es la idea, que entendamos la importancia de nuestra salud bucal para el resto del bienestar en nuestro cuerpo. Y nos vamos con nuestra primera entrevista del día.
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0: Cuando son las 2 de la tarde con 19 minutos, vamos a recibir a Erika Picado, supervisora de territorios de Hogar de Cristo, y Verónica Mendoza Palma, secretaria del Comité Pro Parroquialización de Monte Sinaí y es líder comunitario de la cooperativa Sergio Toral. Hoy vamos a conocer esta campaña que se denomina Somos Territorio, una campaña que busca visibilizar las historias y procesos que se construyen día a día junto a las comunidades. Estamos hablando de Hogar de Cristo. Bienvenidas.
2: Muchas gracias.
0: ¿Cómo están hoy? ¿Cómo comenzaron la semana?
2: Muy bien. Gracias a Dios, muy bien, con pie derecho.
3: Adelante.
2: Sí, sí. Después de un feriado,
0: Bien. Esta campaña, me gustaría que habláramos de ella, pero sí me gustaría que pudiéramos poner en contexto el trabajo que viene haciendo Hogar de Cristo. Podríamos decir una organización que la hemos escuchado durante muchos años.
2: Así es.
0: Unos años ha tenido tal vez mayor visibilidad que otros, pero el trabajo persiste y el impacto también. Y me gustaría que ustedes pudieran poner en ese contexto al aire.
2: Claro, claro, mucho gusto. Hogar de Cristo, justamente este año ya cumple 55 años con presencia acá en el Ecuador. Tenemos oficina en toda la costa ecuatoriana. Esta campaña Somos Territorio lo que busca justamente es visibilizar ese trabajo en las comunidades, ese acompañamiento integral que viene realizando Hogar de Cristo alrededor de estos 55 años. Efectivamente, Hogar de Cristo nace con las casas curas, las casas de caña y madera, que atendía a las familias en necesidad de vivienda, pero a lo largo del tiempo hemos venido innovando. Hoy por hoy ya nuestro catálogo de productos incluye, además de las viviendas de caña y madera, construcciones mixtas, construcciones definitivas en estructura metálica. Tenemos también el apoyo en la parte de la economía popular y solidaria con los microcréditos a emprendedoras, emprendedores que necesitan capitalizar sus negocios, ¿no? No solamente es el financiamiento, sino también la capacitación y la comercialización. Hogar de Cristo, el año 2025, creó una página, una tienda virtual, resiliarte.com, le invitamos a que las conozcan, donde todas las emprendedoras que nosotros acompañamos exponen sus productos para la comercialización. No solamente eso, tenemos la bebida de soya, que es un producto a base de soya, pero que ya tiene algunos sabores, como es banana, coco, vainilla y café. Es un producto que nace a través de un estudio que arroja un alto índice de desnutrición en los niños, en las escuelas donde apoyábamos con este producto, y que ha venido posicionándose en el mercado. Lo encontramos en tiendas de las comunidades, en el terminal terrestre se comercializa, y hoy lo estamos impulsando en una nueva presentación para llegar a otro mercado. Pero Hogar de Cristo no solo es servicios, también hay un acompañamiento comunitario, que es lo que no ha dejado nunca de acompañar Hogar de Cristo, y aquí está Verónica, que es una referente justamente de ese acompañamiento en las comunidades.
0: Verónica, hablemos entonces de ese trabajo, que muchas gracias, Erika, por ese contexto en donde nos hemos dado cuenta también de cómo ha ido escalando el impacto de Hogar de Cristo, cuando siempre se conocía sobre la construcción de casas, de generar un espacio para que familias pudieran estar con algo de dignidad, porque entendemos que el proceso es mucho más complejo. Claro. Entendemos también que ustedes han ido escuchando las necesidades. Entonces me gustaría dos cosas. Uno, que entendamos cuál es el territorio que se beneficia, qué comunidades se benefician, y también qué necesidades ha habido en el tiempo y han ido cambiando, o tal vez no, o sigue siendo y persiste la misma necesidad constantemente.
3: Buenas tardes, gracias por la invitación. Bueno, espero no quedarme corta, pero sí es larga la lista de beneficios que tiene Hogar de Cristo. En el contexto de una familia que recién se está formando, el tema de una casa digna es muy importante, ¿verdad? Para una familia que recién se está formando, como digo, ya con hijos y todo, ¿no? Y en ese sentido, pues, en mi experiencia he sido beneficiada con este tema de la casa. Luego de eso, préstamos solidarios para emprender, capacitaciones, acompañado de capacitaciones.
0: ¿De qué áreas? ¿Capacitaciones como en qué?
3: Sobre emprendimiento, uh-huh. Sobre finanzas, ¿verdad? Cómo llevar tu negocio, cómo sacarlo adelante. Luego, talleres de empoderamiento, ¿verdad? Estudios a distancia, ahí yo estudié a distancia, ¿verdad?
0: ¿Únicamente a mujeres o a hombres y mujeres?
3: Por lo general es a mujeres.
0: ¿Pero por qué? ¿Porque sí, ellas están más interesadas? ¿Porque ellas están con la necesidad? ¿Porque es el único público objetivo? ¿Por qué?
3: Bueno, porque se dice que la mujer es mejor administradora, ¿no? Entonces, en ese sentido, Hogar de Cristo en un principio se dedicó a eso, ¿no? Bueno, hoy en día sí, ese es el cambio que tú, perdón, usted preguntaba de que en qué ha ido avanzando, y es eso, ¿no? Ya hoy en día sí se ven varones capacitándose en talleres, en el tema de emprendimiento, ¿verdad? En las capacitaciones de emprendimiento sí se ven ya hombres. No es mucho, ¿no? Porque también, obviamente, que el hombre es proveedor, ¿verdad? Y tiene que estar más tiempo fuera, ¿no? Y nosotras como mujeres, pues, administramos en el hogar. Y bueno, para seguir con la lista, como decía, también está el tema de solidario, ¿verdad? De acompañamiento, que viene a ser, Hogar de Cristo nos ha acompañado en vedurías, ¿verdad? Veduría a la ley 88 y sus reglamentos, veduría al quinto acueducto, ¿verdad? Que una obra que se está realizando aquí en Guayaquil para el tema del agua potable.
0: Y ahí, en ese caso, ¿cómo se organizan? ¿Cómo funciona? ¿Cuánto tiempo les toma hacer esa? Porque me imagino que es un grupo de...
3: Sí, un grupo de mujeres
0: detrás,
3: y hombres.
0: Claro, no es que están todos detrás, o sí, o la comunidad entera se involucra.
3: Bueno, claro, o sea, somos un grupo de líderes, digamos, ¿verdad?
0: Uh-huh. ¿Qué son cuántos?
3: Más o menos 35.
0: Ok.
3: ¿Ya? No nos capacitamos todos para las vedurías, pero sí un grupo, ¿ya? Y hoy en día que somos un comité pro parroquialización, ¿verdad? Que buscamos la parroquialización de Monte Sinaí, también en eso también nos apoya Hogar de Cristo, ¿verdad? En el tema logístico que se necesita, ¿verdad? Aparte de lo que nosotros mismos generamos como líderes comunitarios. Siempre con ese apoyo, siempre con esa convicción de que lo hacemos como obra social. Todo es de tipo social, ¿ya? No buscamos nunca un beneficio propio ni nada, ¿no? Eso sí, ¿ya? Y bueno, como le digo, el tema de... también tenemos una batucada femenina.
0: ¿Qué es esta batucada femenina?
3: Mujeres que tocan los tambores.
0: Ok.
3: Y bueno.
0: ¿Y quién los dirige? ¿Quién les enseña?
3: Con el apoyo de Hogar de Cristo, las líderes comunitarias, y ahí se va, bueno.
0: O sea, se va transfiriendo el conocimiento entre todas y van pasando...
3: Sí, eso es para luchar contra la violencia de género, esa agrupación.
0: Ok.
3: Ya, es para luchar contra la violencia de género, para dar talleres a las mujeres, para guiarlas hacia dónde pueden ir, qué línea deben seguir cuando sufren violencia, ¿verdad? Violencia intrafamiliar, violencia de género.
0: ¿Y qué línea implica, por ejemplo, dónde acudir? ¿Qué líneas, qué ruta legal tomar?
3: Exacto.
0: ¿Cómo hacer correctamente la denuncia? Claro. ¿Qué medidas de protección pueden tener?
3: Un lugar donde estar protegido.
0: Mientras tanto.
3: Sí, ajá, exacto.
0: ¿Ustedes apoyan en ese...?
3: Y capacitarse, claro, también. Se capacitan.
0: En ese proceso.
3: En ese proceso que es engorroso y un poco tedioso y triste, ¿no? Hogar de Cristo apoya en ese sentido.
0: Y en ese sentido, Verónica, y quiero hacer hincapié aquí, pues porque es un tema muy relevante, que cómo ha avanzado en el tiempo, a lo mejor Erika, Verónica, esa incidencia de violencia y el silencio de las mujeres en el tiempo. ¿Se ha logrado salir de ese silencio? ¿Los números se han reducido? ¿Cómo han visto ustedes dentro de su comunidad particularmente este tema?
3: Bueno, para mí,
0: sí,
3: en mi experiencia, el secreto es empoderar a las mujeres y a las familias que sufren esta violencia.
0: Pero mi pregunta es, ¿todavía sigue teniendo tanta incidencia en las familias? ¿Todavía guardan ese silencio, callan para proteger el núcleo? ¿O ya? Porque es que hoy en día estamos ya con mucha información alrededor, tenemos... Usted hablaba de esta red de apoyo, hay información en las escuelas, en los colegios, en las redes sociales, en internet, el Estado, digamos.
3: Sí.
0: Hay diversas fuentes que despiertan la mirada frente a la violencia. Mi pregunta es específicamente a esta comunidad, ¿siguen las formas previas de guardar silencio y no protegerse o ya están saliendo a hablar?
3: Como te explico, mira, el tema es que la persona que vive sumergida en la violencia se empodere, porque es un círculo. La violencia es un círculo, y mientras la persona no esté consciente de que está en ese círculo de violencia,
0: sí,
3: no va a salir de él.
0: Así es, lo naturaliza porque lo vio desde que nació.
3: Lo naturaliza, sí.
0: Entonces ustedes
3: pero ya una vez
0: en la información,
3: que,
0: en el empoderamiento de estas mujeres.
3: Sí, una vez que reciben información, ya ellas van poco a poco, porque es... un pasito a la vez, uh-huh. Un pasito a la vez, y ya cuando ya tienen la información bien, bien establecida, ¿verdad? Bien, bien clara, ¿no? Entonces ahí sí. Y esas mismas mujeres, digamos, se unen a nosotras y van haciendo una cadena.
0: Claro.
3: Sí,
0: sí, esta es una mirada que podríamos... que podríamos profundizar en ella, y como usted dijo, me quedaría corta,
3: sí,
0: del listado de beneficios, uh-huh, o de servicios que ustedes dan y que ustedes aportan. Ahora, ¿en qué consiste exactamente la campaña de Somos Territorio dentro de este contexto que nos acaba de hablar? Y yo además aquí tengo las botellitas para que me cuenten más de pronto de qué manos están detrás de esto y cómo se benefician. Hablemos también de eso.
2: Claro, Somos Territorio, como le indiqué, lo que quiere es visibilizar este trabajo integral que realiza Hogar de Cristo en las comunidades, como dijo Verónica. Son procesos o son ciertos talleres, capacitaciones, servicios, donde se involucra toda la comunidad. ¿Cuál es el objetivo de esta campaña? Pues bueno, llamar a la empresa privada, a las personas que se sumen a este acompañamiento. Nosotros tenemos muchos testimonios, cifras, estamos hablando de más de 215 mil familias que han sido beneficiadas con viviendas acá en el litoral ecuatoriano, más de 465 mil familias han podido acceder, personas que han podido acceder a los créditos para potencializar sus emprendimientos. Acabamos de terminar un proyecto social justamente donde Verónica ha sido parte, donde atendimos a más de 1.500 personas en Monte Sinaí, con procesos formativos, acompañamientos, talleres, recuperaciones de espacios.
0: 1.500 personas.
2: Más de 1.500 personas entre niños, niñas, adolescentes, jóvenes y adultos. Tenemos testimonios muy importantes en chicos que asisten a nuestras aulas de Innova, donde reciben capacitaciones en STEAM, robótica, inglés, terminan su proceso con una certificación Cambridge que le abre muchas puertas, y actualmente también estamos impulsando lo que es sublimación y diseño para jóvenes. Entonces es un abanico de oportunidades que se presenta a la comunidad, pero vuelvo y repito, necesitamos más apoyo, porque ustedes saben que Hogar de Cristo es una obra no gubernamental, entonces siempre estamos buscando esos proyectos sociales que se sumen a esta lucha para poder llegar a los que más te necesitan. Y eso es Somos Territorio.
0: Esta es entonces una campaña que podemos poner aquí en esta mesa como un espacio en donde también quienes nos estén escuchando se enteren de los avances, pero deduzco que hay un medio de comunicación con ustedes, no sé si alguna red social donde muestren estos proyectos y quien nos oiga pueda conectarse con las historias reales.
2: Claro, nosotros estamos en nuestras redes sociales como hogardecristo.es, estamos en Instagram, TikTok, Facebook y tenemos una base también de ventas donde se pueden comunicar si quieren hacer donaciones de vivienda o personas que necesiten un crédito para mejorar su vivienda, que es el 099-530-6834.
0: Estaba anotándolo. 099-530-6834. Entonces, ese es el número de contacto. Las redes sociales ya nos las compartieron. Hogar de Cristo S. Así la pueden encontrar. Y Somos Territorio, entonces, es esta campaña que busca visibilizar esos procesos que se construyen a diario junto a las comunidades, como Erika y Verónica nos han estado compartiendo. Nos han hablado sobre un trabajo de articulación con líderes, de organizaciones comunitarias generando espacios de formación, de participación, de trabajo conjunto, de programas de vivienda, que son los que históricamente hemos conocido, y mejoramiento habitacional, y del impulso a emprendimientos. Son 55 años entonces de esa organización y ustedes piden a quienes nos están escuchando que quien quiera involucrarse lo haga, y esa sería la forma. Muchísimas gracias por acompañarnos, por dar esta breve reseña de lo que están haciendo. Es importante que el guayaquileño sepa lo que está pasando en este sentido, así que les deseo siempre mucho éxito, y también con este emprendimiento que tengo aquí en mis manos. ¿Es dónde se encuentran estas botellitas?
2: Esa botellita exactamente es una nueva presentación que quiere incursionar a otros mercados, como
0: esta
2: supermercados.
0: Esta es bebida de soya con sabor a coco, y la otra es bebida de soya con sabor a banano. Y como estos hay muchos más emprendimientos.
2: Exacto.
0: Okay.
2: Pueden visitarnos en nuestra página resiliarte.com.
0: Resiliarte.com.
2: Sí, donde ese producto también está para comercializarse.
0: Gracias a Verónica Mendoza y a Erika Picado, supervisora de Territorio de Hogar de Cristo. Gracias por estar aquí.
2: Gracias a ustedes.
3: Gracias.
0: Continuamos cuando son las 2 de la tarde con 35 minutos y nos vamos a ir con algo de música. Vamos a escuchar la versión de Play the Game, Juégale, Apuéstale, pero de Aterciopelados. 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Música y regresamos con más.

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23: Y estamos entrando a nuestra segunda entrevista del día porque desde que estábamos en la entrevista anterior yo ya escuchaba música de fondo y no entendía por qué, no sabía si era Jimmy que se estaba equivocando y me mandaba música atrás, no entendía por qué entraba ruido y los protagonistas eran...
24: Los flamencos.
23: Los bullosos. Los ruidosos.
24: Qué barbaridad. Como todo flamenco.
23: Hoy estamos conversando entonces sobre este festival que año a año también tenemos la oportunidad de tener en esta cabina, que es el Festival Gastroflamenco, que llega al Hilton Colón, Guayaquil, con cante, baile, rumba y gastronomía. Hoy vamos a conversar con sus voceros. Camila es quien nos habla siempre. Camila Yepes es embajadora del Hilton y nos habla sobre lo que sucede en estas oportunidades y además también tenemos junto a nosotros a Laura, a Gallardo de la Fe, a Carlos Falconi y a Mauricio Ochoa, quienes nos acompañan con sus ritmos, con su música, con su buena vibra, así que bienvenidos.
24: Muchas gracias.
23: Bueno, comencemos, Camila, con las fechas, con el concepto de este festival para quienes no lo conocen aún.
25: Ya, perfecto. Bueno, muchísimas gracias por la invitación. Nosotros estamos aquí nuevamente promocionando las cosas nuevas que traemos en Hilton Guayaquil y este es un festival que lo hacemos año a año precisamente porque nos encanta poder disfrutar de las diversas culturas. En este caso tenemos el gastro flamenco, donde es una noche de gastronomía, tal como lo mencionabas, cante, baile, arte, todo fusionado en una sola fiesta.
23: Perfecto, entonces hablemos también de las fechas, cuándo comienza, cuáles son los horarios para luego entrar a la música.
25: Claro que sí, la fecha comienza a partir de mañana, del 27 hasta el 7 de junio. En realidad tenemos dos horarios, de martes a sábado es a las 7 de la noche y sábados y domingos se apertura un horario adicional a la 1 de la tarde como almuerzo.
23: Muy bien, ¿y en términos de gastronomía qué habrá?
25: Ya, en ese caso tenemos dos paquetes, el paquete fiesta y el paquete rumba. En ambos paquetes lo que se diferencia es el plato fuerte. De ahí de resto tiene incluido lo que son las bebidas soft, totalmente incluido de manera ilimitada. Y aparte tenemos un buffet de postres españoles de manera ilimitada también.
23: Todo es comida española.
25: Así es, gastronomía española es espectacular.
23: Perfecto. Y ahora entonces viene la música y viene el baile. ¿Y con ustedes cuántos años llevamos? ¿Hace cuánto nos conocemos?
26: Ya.
23: Es como la cuarta, ¿verdad?
24: Sí, puede ser.
23: Sí, y eso yo les decía, si ustedes están aquí año tras año contándonos esto es porque cada año es exitoso.
24: Sí. Bueno, ahora hay nuevas sorpresas, nuevo repertorio. Así que,
23: ¿Cambian de año a año?
24: ¿Sí? Sí, vamos cambiando siempre, ¿no? Durante todo el año estamos ahí sacando cosas nuevas y ensayando. Y ahora, de vuelta aquí a esta bella ciudad de Guayaquil, pues queremos hacer cositas diferentes, ¿no? Así que invitamos a toda la gente de Guayaquil que por favor vengan a este festival que va a estar increíble. Y preparados para todo, para bailar, para disfrutar.
23: Bueno, yo he estado en este show y tiene mucha energía. Yo los he visto en acción y es impresionante. La energía la sentía desde antes de entrar aquí a la cabina, pero en vivo y en directo se ve una entrega absoluta. Quiero que escuchemos un poquito de lo que ustedes traen musicalmente. ¿Están listos?
24: Vale.
23: ¿Qué vas a ver? Como eso detrás del micrófono, no, todo en el micrófono. ¿Qué vamos a presentar?
27: Bueno, vamos a hacer un cantecito por sevillana y vamos a bailar ahí.
24: ¿Se puede bailar o?
23: Sí, por favor, aquí hay bastante espacio.
25: Hola.

0: poquito de miedo de qué va a pasar cuando me digan qué estábamos haciendo acá arriba. Los que están abajo.
1: ¿Cómo lo justificamos?
0: Se justifica volviéndole a poner play. Para quienes no estaban viendo, recuerden que el programa está publicado, entonces ustedes pueden ver este show, porque los que estaban escuchando en la radio están como solo escuchando, pero hay otra gente que está en la audiencia en YouTube y en Facebook que los ha visto. Esta energía que se vive aquí también la podemos ver. Estábamos escuchando la voz de Carlos, quien estaba bailando era Gallardo de la Fe, Laura Zapata es la bailadora y Mauricio siempre está en el cajón, quien cuando llegó yo dije no hay más sillas y él dijo yo traigo mi propia silla. En esto que escuchamos, ¿está todo planificado o hay espacios para la improvisación? Me pareció que se veían y algo pasaba ahí que se comunicaban entre sí.
2: Bueno, en el flamenco lo que baila, lo que manda es el baile, la verdad. Pero en este caso, la sevillana es un poquito más de fiesta, más de feria. Entonces ya tiene su código, empieza la guitarra, luego hay un silencio, luego va el cante, el desplante de los bailadores y ya empieza la sevillana. Son cuatro, la verdad.
0: ¿Son cuatro qué?
2: Dos. Cuatro sevillanas.
0: Cuatro sevillanas. Sí, ¿e hiciste? Copias, sí. ¿Hicieron?
3: Hicimos dos.
0: Bien.
3: Por tiempo, pero después hacemos otro.
0: Por tiempo y por contexto.
3: Después sí, terminamos con una rumbita.
0: Timbrar aquí.
3: Después terminamos con una rumbita si se puede.
0: Y en ese tiempo igual hay entrega total. Ustedes están agitados de este baile. ¿Y cuánto dura el show? Sí. O sea, aquí duraron 4 minutos, tal vez 3, cantando, bailando.
3: Bueno, el show duró, yo creo que un poquito más de una hora.
0: Hacemos unos dos pases.
3: Unos dos pases. Dos pases y eso para tomar agüita también. Pero sí, sí, requiere de mucho esfuerzo y hay que estar ahí, bueno, pues físicamente bien y nada, pues.
0: Lo que me llama la atención es que no importa cuánto público haya, igual la energía sigue siendo la misma, porque ahorita estamos Camila y yo viéndolos a ustedes y claro, toda la comunidad de audiencia que tiene Radio Centro también los escucha, pero no lo ven. ¿Eso incide también en el desempeño de ustedes o no?
2: Bueno, lo que incide un poquito es el horario, la verdad.
0: Ah, ¿el horario?
2: El flamenco es nocturno, claro. Sí. El flamenco es de noche. Ajá. Entonces, la verdad, sí.
0: ¿El día como que no combina o qué?
2: Bueno, el día
3: somos,
2: no es muy flamenco.
3: Somos vampiros.
0: Me hubieran dicho y apagábamos
3: somos
0: la luz.
3: Vampiros. Somos vampiros.
0: Me hubieran dicho y apagábamos.
3: Pero igual el público, el respeto al público es el mismo, ¿no? O sea, ya sea que haya dos personas o que estemos en un teatro, yo creo que ese respeto siempre tiene que haber y darlo todo, ¿no?
0: Sí.
3: Estamos ahí acostumbrados a eso y eso es lo que vamos a hacer ahora en estos días en el Hilton Colón.
1: Sobre todo lo importante es que uno se contagia y eso es lo que queremos transmitir también. Y si las personas nos ven o nos escuchan, es importante que si es que solo nos están escuchando, péguense unos editas a YouTube o a Facebook para que lo puedan ver y se contagien y se animen de ir, porque créanme que es espectacular. Uno ya va predispuesto a bailar, a cantar, a ver, a disfrutar, que eso es lo que se quiere, que las personas disfruten.
0: Sí, sí, sí. La energía que se ve ahí es increíble. Aparte, empiezas a comer así por partes, vas con las tapitas, te vas acompañando con algo que vas tomando, los escuchas a ellos, los ves. Es increíble ahí cuando uno los ve. Aparte, el escenario tampoco es tan grande, ¿no?
3: Es pequeñito.
0: ¿Cuánto más o menos tiene un escenario común para ustedes, para el baile, por
3: ejemplo? O sea, nosotros estamos acostumbrados a bailar ya sea en escenarios pequeños como, por ejemplo, un tabladito.
0: Porque igual es íntimo el baile, ¿no?
3: Claro, va a ser algo más íntimo, la gente va a estar muy cerca o en escenarios grandes también, ¿no? Como en teatros y eso. Uh-huh. Entonces, estamos ahí un poco acostumbrados o nos adaptamos, digamos, al escenario. Pero este en el Hilton Colón es un escenario pequeño.
0: Es como pequeño,
3: íntimo.
0: Pero le da mucha intimidad porque también
3: claro,
0: estamos muy cerca
3: es
0: de ustedes.
3: Es bonito y aparte que la persona que va le va a tocar bailar ahí con nosotros. Así
0: no,
3: que.
0: No todo el mundo, no se asusten porque luego ya la gente dice no voy porque no me hacen. Yo no bailé. Yo solo vi. Pero claro, esa es una oportunidad también de comer algo distinto, de escuchar una música en vivo que normalmente no la tenemos comúnmente acá.
3: Total.
0: ¿Y ya ensayaron o no necesitan ensayos ustedes?
4: No, sí.
0: Por favor.
4: No. O sea, a pesar de que, bueno, como el flamenco es una música que tiene su estructura, pues obviamente hay que ensayar, es coreografiado con el baile también. Entonces hay la parte musical, la parte del baile y la coreografía que se hace. Entonces sí, tenemos ahí algunos días ensayando.
0: Ok, uh-huh. ¿Y quién dirige?
4: Aquí algunos maestros.
3: O sea, por ejemplo,
0: pero ¿cómo son las personalidades? Depende. A ver, díganme.
3: Porque, por ejemplo, Laurita tiene su baile, digamos, ¿no? Entonces le decimos, a ver, Laurita, ¿cómo es tu baile? mira, aquí hago una entrada, una llamadita, después una
0: falseta. O sea, pone la pauta de su baile.
3: Claro, yo pongo mis bailes y nos vamos adaptando.
0: Y tú te adaptas a la propuesta del baile que ella haya puesto.
3: Claro, obviamente.
0: Y viceversa. Tú le propones algo y ella se va adaptando.
3: Sí, ahí vamos de ahí sacando cositas.
0: Eso con respecto a la coreografía.
3: Por ejemplo, el tema de la guitarra. Por ejemplo, Carlitos dice, mira, que quiero hacer aquí algo por bulería, solo guitarra. Ah, vale, entonces vamos siguiendo ahí. Ya tenemos códigos, ¿no? Uh-huh. Pero siempre se necesita ensayo. O sea, el ensayo es importantísimo. Hay mucho trabajo ahí por detrás, ¿no? Entonces, ahí nos vamos adaptando. Mauro tiene un solo ahí de percusión, por ejemplo, bien, ¿sí?, bonito y eso. Entonces, ahí nosotros le seguimos con las palmitas.
0: ¿Y el solo fue idea tuya o te dijeron, Mauro, lánzate un solo?
4: ¿Cómo salió? No, fue idea mía, creo.
0: Fue idea tuya.
4: Y le tomamos por sorpresa al Néstor.
0: ¿Lo filmaron?
4: Sí, es parte del show, digamos. Es parte del show que...
0: O sea, cuando ensayan van filmando, como para dejar...
4: La verdad es que me querían obligar a bailar. No, mentira. Y yo dije, mejor hago un solo. No, fue algo que se ocurrió porque a pesar de que es un lugar pequeño, digamos, bueno, mediano, no sé, la idea es que la gente viva lo que se vive en una fiesta o en un lugar grande, o sea, como es parte de la cultura flamenca. Entonces fue como... ¿Qué les parece si aquí en esta parte hacemos un solo? Cogí el salón, hice un solo y ya soy presa de mi propio invento, digamos. O sea, como
0: sí, ya todo lo esperan. Si no lo das, ya, claro, castigo. ¿Y cuánto dura un solo de un cajón?
4: Ah, no, depende, pero no, como lo que dura una canción, como ser unos
0: 3 y 5 minutos,
4: así, por ahí. Hay una parte, lo solo va a dejarles como una interacción con el público y así. Tienen que venir a ver.
0: Claro. ¿Vamos a repetir percusión?
4: ¿El solo, dice? Sí, claro.
0: ¿Vas a hacer que participemos?
4: Sí.
1: Bueno, preparándose.
0: Entonces, como ya falta poquito y ya nos tenemos que ir despidiendo, por favor, ustedes hagan la invitación final para que nos podamos ir también con más música y todos queden con la fecha agendada de este Festival Gastroflamenco. Tú igual, Camila, puedes corroborar. Cante, baile, rumba y gastronomía. Esto es desde el 27 de mayo hasta el 7 de junio, de martes a sábado a partir de las 7 de la noche, uh-huh, y entiendo que los sábados y domingos a partir de la 1 de la tarde, aunque me dijiste que era nocturno, pero ustedes se adaptan. Y están invitados entonces a escuchar esta buena música y a comer rica comida. ¿Hay algo adicional que tú quieras decir? Como por ejemplo, si hay alguna red social donde ver y donde se pueden comprar las entradas.
1: Claro que sí, pueden comprar las entradas directamente en el lobby del hotel. Tenemos un kiosco específicamente para el show. O también pueden reservar a través de WhatsApp al número 098-759-8810. Ahí pueden reservar, escribir, damos facilidades de pago, podemos enviar link de pago y todo. O pueden ir directamente al lobby del hotel y pagar ahí también.
0: Excelente, entonces ya ustedes se agendan. Este es el Festival Gastroflamenco en el Hilton Colón, Guayaquil. Y antes de que se despidan con más música, yo voy a hacer una mención, porque si no, nos vamos con música sin mi mención. 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Y con ustedes nos despedimos. ¿Qué van a tocar? ¿Qué van a bailar?
3: Ya, una rumbita. ¿Para dónde nos vamos?
2: Sarandonga, nos vamos a comer. Bye.

0: ¡Wow! ¡Espectacular! Muchísimas gracias. Espectacular. Gracias por venir. Chao a todos y nos encontramos mañana en una nueva lupa de 2 a 3 de la tarde.
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3: Daniel Noboa presentó su informe a la Nación anunciando la ampliación del Metro de Quito, nuevas obras públicas, el fortalecimiento de la lucha contra el crimen organizado, mejoras económicas con aumento de inversión y empleo, compra internacional de medicinas con India y mayor coordinación nacional contra la inseguridad. El mercado inmobiliario en Ecuador se recupera en 2026, impulsado por el crédito hipotecario, mayor liquidez y el aumento de ventas en Quito, Guayaquil y Cuenca. Ecuador y República Dominicana avanzan en un acuerdo comercial parcial, cooperación energética y nuevas inversiones, además de reforzar su agenda conjunta en comercio. Ciudadanos de grupos prioritarios tendrán asesoría legal gratuita tras un convenio entre la Defensoría Pública y el Registro Civil para evitar tramitadores y facilitar trámites. Brigadas del Registro Civil recorren el país para garantizar el derecho a la identidad con atención a personas vulnerables mediante brigadas solidarias. Gobierno invierte 3,4 millones de dólares en medicamentos e insumos para Manabí destinados a fortalecer el sistema de salud y abastecer hospitales y centros médicos. CNE aprobó el diseño de papeletas para las elecciones seccionales 2027 con 8 papeletas por votante y distintos colores según cada dignidad. En lo internacional, Medio Oriente sigue en vilo esperando el acuerdo. Una delegación iraní en Doha, una pakistaní en China y tensión en Israel. Rubio dijo que hay una propuesta sólida para reabrir Hormuz y avanzar hacia un pacto con Irán. El secretario de Estado de Estados Unidos aseguró además que la iniciativa cuenta con respaldo regional. Tiene mucho apoyo en el Golfo. El precio del petróleo cayó más de 5% ante la expectativa de un acuerdo entre Estados Unidos e Irán. Estados Unidos propone una multa de hasta $18,000 a migrantes con orden de deportación.
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5: Es la hora 15:03.
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0: Está lesionado, tocado y está haciendo todo lo posible por llegar de la mejor forma a la Copa del Mundo, así que se espera que hoy no vaya a ser partícipe de este partido. Pero hoy tenemos esos dos encuentros, así que bueno, vamos a ver también cómo le va a los ecuatorianos, ya clasificados unos, y en la Copa Sudamericana, ojalá que el Deportivo Cuenca pueda sacar un buen resultado, porque todavía está pendiente de ver si clasifica o no clasifica.
1: Pero qué bueno que hace tiempo que no teníamos dos ecuatorianos en octavos, ¿ah? ¿Eh? Qué bueno, eso es una buena
0: Sí.
1: noticia. La Liga Independiente, los dos, estarán en octavos de final. Ahí habrá que ver el sorteo que depara el sorteo. También ojalá los dos logren ganar sus grupos. O sea, para que hoy día Liga gane su grupo, tendré que Liga hacer los deberes contra Always Ready y esperar que Lanús le gane a Mirasol para que Liga iguale en puntos a Mirasol y por gol diferencia podría definir. Si Mirasol tiene más 4, Liga tiene más 2. Es decir, Liga tendría que ganarle con diferencia de 3 goles a Always Ready para quedar con 12 puntos más 5 por encima de Mirasol y ganar su grupo. Mientras que Independiente del Valle tienen 10 unidades para ganar el grupo. Ah, mira, es directo, pues juega contra Rosario Central.
0: Sí.
1: Y si le gana Rosario Central, haría 13, pero mira tu gol diferencia, Silvia. Tiene más 9 Rosario Central y más 4 Independiente. O sea que incluso ganando, no podría ganar el grupo por gol diferencia.
0: Sí, y el día jueves, para la gente también que está interesada en saber, es Boca Juniors, Universidad Católica, a las 7:30 de la noche y a la misma hora, Cruzeiro contra Barcelona. Así que solo ya para
2: Sí,
0: despedirse.
2: por supuesto, actualizarnos de manera muy apropiada.
0: Ah, y América de Cali contra Macará el día jueves por la Sudamericana también, por si acaso.
1: Y Macará avanzó a la siguiente ronda, ¿no? Ha tenido una buena campaña,
0: Macará ha
1: Macará.
0: tenido muy buena campaña, sí, sorpresivo.
2: Este podría ser el mundial más inaccesible de todos por los
1: Por
2: precios
1: los
2: de las
1: precios,
2: entradas.
1: sí, hay muchas quejas, claro. Es que lo de Qatar fue un mundial atípico, pues en Qatar había personas que veían tres partidos en el mismo día, cogían un bus, un metro, ¡pac!, se iban a ver el otro partido rapidito. Las entradas costaban $70, 120. Acá estamos hablando, chuta, $1,000, 700,
0: No, y
1: más
0: aparte hay
1: 400.
0: contrastes, ¿no? Porque tienes ese tipo de precios y luego tienes en un partido, con todo el respeto que se merece, de Cabo Verde contra X selección y te puede costar $10 la entrada. Entonces, o sea, tienes unos contrastes gigantes y
2: O
0: además
2: sea, si hay
0: unas.
2: partidos
0: Sí, pero
2: accesibles, entonces.
0: o
2: Los
0: sea, los que nadie
2: menos
0: quiere
2: trascendentes,
0: ver.
2: ok.
1: O sea, de hecho, Ecuador Curazao debe ser económico, supongo yo, Ecuador Curazao. O sea, ¿a quién le interesa ver Ecuador Curazao? A un gringo le interesa ver Ecuador Curazao en
0: No.
1: Kansas. No le interesa. O sea, le interesa al latino, obviamente.
0: Pero además de la accesibilidad, como bien decía, aparte de lo económico, la accesibilidad va a ser muy complicada, ¿no? O sea, no, o sea, es caro y complicado, además,
1: Sea, por
0: el
1: las largas
0: moverte.
1: distancias, pues ese es el tema. Por eso es Ecuador, de cierta forma, los que van a viajar, algunos dicen, ok, Filadelfia y Nueva York, que es manejable. Unos van a alquilar un carro, van a manejar de Filadelfia a New York, no hay problema, es factible.
0: No, pero digo, quedarte los 13 días de la fase de grupos
1: Claro.
0: es una plata más o menos, pero no
2: Ah,
0: te vas a regresar, entonces
2: sí.
0: la estadía es complicada
1: Se ha
0: también.
1: escuchado yo de personas que $15,000 les cuesta irse a ver
0: Sí,
1: los tres partidos de
0: es
1: Ecuador
0: verdad.
1: con estadía allá. Dios mío, $15,000. O sea, yo
2: Un
1: ni loco
2: carro.
1: gastaría eso para ver.
2: Déjenos con un mensaje de lo que significa la final de la Champions para los ecuatorianos, Piero Hincapié y William Pacho. Piero, por cierto, que postea en Radio Centro, posteamos en Radio Centro lo que dijo. Él ya fue campeón, refiriéndose a Pacho, esperemos que esta vez me toque a mí.
0: No, muy bien. Creo que, vuelvo y repito, algo que no estábamos preparados, creo que para vivirlo, no lo esperábamos. Mucha gente pensaba que nunca lo íbamos a ver. Dos ecuatorianos en la final de la Champions, dos ecuatorianos además que son figuras en sus equipos. Y bueno, que gane el mejor. Yo siempre digo que son partidos muy atípicos porque se juegan a un solo partido. En papeles el favorito es el PSG, pero nunca se sabe. Así que vamos a ver. Lo que sí sabemos es que va a haber un ecuatoriano campeón.
1: Sí,
2: Eso sí.
1: sí, algo atípico,
2: Y quizás
1: impresionante, ¿no?
2: doblemente
1: De
2: campeón.
1: ley, el segundo ecuatoriano campeón. Puede ser que sea que repita Pacho, puede ser que por primera vez Hincapié, veremos. Que gane el mejor en todo caso.
2: Silvia, te esperamos el martes.
0: El martes nos vemos, así es.
2: Con muchísimo gusto. Alfred Joe, a ti también, ¿no?
1: Aquí estaremos siempre.
2: ¿El otro martes o no?
1: Por supuesto. Ah, no,
2: Perfecto.
1: pues no, porque grabo.
2: Nos vamos con unas recomendaciones para ustedes. Antes, déjanos un adelanto, Hernán, de lo que escucharemos en Retro Express cuando volvamos de la pausa.
3: Sí, ¿cómo
2: Por
3: estás?
2: ejemplo,
3: Buenas tardes.
2: ¿a quiénes les haces un llamado ahora para que escuchen esas canciones?
3: Bueno, a la gente retro, a la gente ochentera en inglés, música pop en inglés vamos a poner, más que nada synth pop, que es lo que más me gusta más escuchar. En esta ocasión les traigo a un integrante que perteneció a la agrupación de Depeche Mode. pero después obviamente se hizo un dúo que es muy famoso y tiene una canción icónica que donde usted vaya

0: la va a escuchar siempre. Y otra agrupación también que se llama Book of Love. De esas dos vamos a hablar, de esas dos agrupaciones al volver después de estas recomendaciones.
1: Muy bien, más adelante también Kerly Luna en After Office. Las recomendaciones para ustedes. 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
1: Hernán Oviedo, como de costumbre los martes, con Retro Express. Ya nos adelantaste algo y la gente se quedó pensando en lo que ibas a ofrecer, ¿eh?
2: Sí, es correcto, es correcto. Unos dos temazos que les traemos. El uno, principalmente, que estuve hablando, es justamente compuesta por Vince Clarke. ¿Quién es Vince Clarke? Fue integrante de la agrupación de Depeche Mode en sus inicios. Obviamente hubo un tiempo que no estuvo de acuerdo con el grupo porque era muy dark y se abrió del grupo. Entonces consiguió al famosísimo Andy Bell y hizo este dúo que se llama Erasure. Y este tema que les traemos, que se llama Little Respect, del décimo disco sencillo publicado del grupo británico de música electrónica. Es conocido como música electrónica.
3: Sin pop,
2: lanzado en el año 1988.
1: Chitazo, muy
2: fue
1: bien,
2: el tercer sencillo del álbum The Innocents, se llamaba así el álbum. Este sencillo llegó al puesto 4 en el ranking británico, 14 en los Estados Unidos y 34 en Alemania. Es considerada la canción más conocida y difundida del grupo. En varios países como Estados Unidos y Argentina, es uno de los temas de la banda que les prestó ritmo y baile al mundo entero. Y pese a que este tema no fue considerado o concebido con este objetivo que le voy a mencionar, la comunidad gay la adoptó como su himno.
1: O sea, ¿usted se identificaron?
2: Este tema, se identificaba, sí. Pero ellos nunca realmente lo concibieron para ese fin, ¿no? Pero bueno. El otro tema se llama Lullaby.
1: Nunca sabe para quién trabaja.
2: Lullaby es el segundo álbum de estudio de la banda estadounidense de synth pop Book of Love. Justamente le estaba hablando de esto. Lanzado un 21 de junio de 1988 por Sire Records. El cuarteto de synth pop neoyorquino Book of Love lanzó su segundo disco 2 años después de su álbum debut homónimo Book of Love. ¿Por qué le cuento? Porque se unieron a abrir los conciertos del tour Black Celebration de Depeche Mode. Entonces se descuidaron de seguir grabando. Estuvieron de gira, se descuidaron de grabar otro disco. Pero en la primavera de 1987 la banda finalmente pudo grabar algunos demos para el siguiente disco, escribiendo las nuevas canciones entre marzo y agosto. Entonces tenemos dos temazos. A Little Respect, que si no lo ha cantado usted en un karaoke, realmente...
3: No te gusta la música.
1: Sí, o sea, realmente.
2: ¿Quién no la
1: muy
2: cantado?
1: Pocos sí, pueden pues, decir que no he escuchado selección. Ese tema, la verdad que en mi vida. Sí.
2: Recuerdo tanto el concierto que se dio en el centro de centro cívico, allá por los años 80 y pico, cuando estaba en todo su apogeo.
3: Claro.
2: Hizo dos presentaciones seguidas, en 2 días, y los 2 días estuvo repleto. Espectacular.
3: Imagínate.
2: Sí. Bueno, entonces lo dejamos
1: con esto. ¿No?
2: En los 2 días estuve.
1: Qué bien, Hernán, no lo dudo.
2: Las 2 noches estuve ahí. Fue espectacular.
1: Por favor.
2: Bueno, entonces les dejamos con estos dos temas. A Little Respect de la agrupación Erasure y Lullaby de la agrupación Book of Love. Espero los disfruten. Póngale play, Jimmy.
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1: Suena en el 2583, Mi Mayor Venganza, de Kerly Luna, a quien vamos a conocer los siguientes minutos. Ella tiene 19 años, nació en Piñas, El Oro. Es una cantante ecuatoriana que ha iniciado su camino artístico este año con una propuesta fresca también y afianzándose en la construcción de su carrera profesional. Solo como dato, para tener una vinculación y que tengan una idea de la sangre artista que tiene, es hija de Jonathan Luna, cantante colombiano que prácticamente es ecuatoriano y que ha deleitado a muchos escenarios aquí en el país. Pero Kerly está evidentemente construyendo su carrera como solista en este difícil mundo de la música como artista ecuatoriana. Bienvenida, Kerly, a After Office, en una de tus primeras entrevistas, en uno de tus primeros pasos como profesional, que tú nos comentabas fuera de micrófono, te visualizabas en alguna medida acompañando a tu padre a los conciertos y viéndolo cantar, de que esta también podría ser tu carrera.
2: Bueno, hola a todos, mucho gusto. Mi nombre es Kerly Lona, como ya lo dijo Andrés. Muchas gracias por tenerme aquí.
1: Un placer.
2: Y sí, la verdad es que yo desde muy chiquitita soñé con ser artista. Yo siempre acompañaba a mis papás en sus... Bueno, no siempre, pero la mayoría del tiempo yo sí acompañaba a mi papá en sus conciertos. Y es verdad que yo, siempre que lo veía en el escenario, yo decía, ojalá algún día yo estar ahí también.
1: A tu madre no la mencioné, el nombre de tu mamá.
2: Alexandra Kichimbo.
1: Alexandra Kichimbo, bueno, hija de Alexandra y Jonathan. Perdón por el olvido. Ahí dices, bueno, por aquí puede ser la cosa, pero más por una conversación que tienes con tus padres, o es de ver qué hacemos en la carrera como profesional, porque siempre hay como una duda presente, a ver qué vamos a hacer en nuestro futuro. Y tú sientes que lo tuyo es la música.
2: Sí, bueno, la verdad es que desde muy chiquita a mí me gustaba la música. Pues yo estoy rodeada del ámbito musical y todo lo que tiene que ver con el arte.
1: Es muy familiar.
2: Claro, pero mi mami sí como que me decía que si no quería estudiar algo más. Y yo decía, bueno, puede ser medicina, me podía buscar todo lo que había en medicina, pero luego cuando fui creciendo me di cuenta que en realidad yo sí quiero vivir de la música y fue por eso que decidí estudiar producción musical.
1: Qué bien.
3: Sí. Con respecto al género, Kerly, ¿cómo se termina eso, no? Si quieres cantar vallenato, bachata, salsa, merengue, cumbia, regional, ¿de qué depende eso? O sea, tus gustos musicales, ¿cuáles son?
2: Yo creo que mientras vaya pasando el tiempo puede ser que esos gustos musicales varíen un poco. Ahora estoy tratando de hacer como una fusión, que es más o menos lo que hace mi papá. Él canta de todo y bueno, en su repertorio tiene también como varias fusiones. Y eso es algo que yo también quiero hacer. Por eso es que Mi Mayor Venganza tiene como lo que ahora se conoce el regional con cumbia. Que mi papá de hecho me contaba una historia, espero no decirlo mal, que anteriormente en Colombia se lo conocía como música de carrilera.
1: Okay.
2: Es una historia que yo dije, música de carrilera, pero sí.
1: Y esta canción, Mi Mayor Venganza, popularizada por la gran India, la India, la escogiste también como introducción para el mercado nacional.
2: Sí, eso fue un poquito también idea de mi papá, porque él me cuenta que estaba en un evento cantando y le pidieron Mi Mayor Venganza. Ya, y él siendo hombre, la cantó. Y fue que dijo, sería chévere que mi hija también se aprendiera esta canción y que la lanzara y que así iniciara su carrera. Entonces me la aprendí, la estudié y dije, sí, me gustó y la hicimos.
3: Y por ejemplo, ahorita en la actualidad, ¿qué artista femenina si admiras y te gusta mucho su música?
2: Bueno, aparte de la India, me gusta mucho que ya no está con nosotros, que en paz descanse, obviamente Selena Quintanilla. Uh-huh. Es una de las artistas de las cuales yo trato como que de seguir sus pasos.
3: Claro.
2: Y Gracie. También me gusta
3: bien,
2: mucho.
3: Bien, muy buenos gustos.
2: Gracias.
1: Bueno, alguna medida también la experiencia de tu padre, Jonathan, suma para que él busque, supongo, con mucho amor, que tu camino esté un poco más seguro que otros, ¿no? Con la experiencia que él tiene y sugiriéndote géneros que te podrían introducirse más rápido que otros en el mercado nacional, ¿no? Que lo conoces perfectamente.
2: Claro, sí, mi papá siempre me sugiere canciones de todo tipo de género. Él siempre me ha dicho que cuando yo aprenda a cantar todo tipo de géneros, se me va a hacer más fácil. Entonces mi papá siempre me dice, mira, te sugiero esta canción. Por ejemplo, salsa, la India. Yo aprendí algunas canciones de la India por lo mismo. Porque mi papá me decía que como el mismo nombre, salsa, es como una salsa revuelta con un poco de todo. Entonces me decía, si aprendes a cantar salsa, la vida se te va a hacer más fácil. Y pues sí, canto varios géneros, entonces trato ahí de estudiar.
3: Y ahorita que estás empezando, Kerly, ¿qué tanta importancia le das, por ejemplo, el tema de las reproducciones, los likes en Spotify, en YouTube? ¿Es algo así que es algo que te quita el sueño o te da lo mismo? O sea, ¿cómo se vive el proceso? Así que, qué sé yo, tener 1,000 seguidores, 1,000 reproducciones, ¿cómo se vive ese proceso?
2: Uy, todavía sigo un poco impactada que llevo un mes y ya tengo demasiados seguidores en TikTok. Yo de verdad estoy muy agradecida con todos los que me apoyan. La verdad no me la creo. Todavía no me la puedo creer que tenga esos seguidores en TikTok. En Instagram también estoy creciendo, gracias a Dios. Y muy agradecida, la verdad.
1: Qué bueno. Danos tus cuentas, por cierto, para que la gente se conecte con ellas.
2: Bueno, estoy en todas las plataformas como Kerly-Luna. Y Mi Mayor Venganza, el videoclip, está en YouTube.
1: ¿Está en agenda grabar un tema con tu padre, Jonathan?
2: Claro que sí, Okay. Sí hemos tenido pensado en... Bueno, yo muchos me lo han preguntado y la verdad yo también he tenido pensado en grabar algo juntos.
1: Hay que ver si la agenda de él coincide con la tuya, ¿no?
2: Claro.
1: Se hace el muy muy, como la canción.
2: Claro, sí.
1: Bueno, invítanos a todos a seguir escuchando este tema que ya lo escuchamos en preview aquí en la cabina, pero para que nuestra audiencia te conozca un poco más a través de tu talento y esta interpretación que tú has escogido sea la canción Mi Mayor Venganza, te introduzca en el mercado nacional, deseándote la mejor de los éxitos y que sigas creciendo como artista.
2: Muchas gracias, Andrés, muchas gracias a los dos y a Radio Centro por recibirme. Y si así es, mi plataforma, está en todas las plataformas Mi Mayor Venganza y muchas gracias, de verdad.
1: Muy bien. Excelente.
2: Por favor,

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0: 4:49, la hora CNT. ¿Con qué seguimos? Con nuestra amiga Shakira. ¿Por qué seguimos con Shakira? Porque, la subasta de la camiseta de Kurt Cobain se nos quedó. Bueno, ya lo vamos a comentar. Porque hay alta expectativa por el show que dará Shakira en el Mundial cuando cante el himno oficial del torneo. Die, die. Dale, dale. Alfred, ¿no?
1: Correcto, sí, exactamente.
0: Okay. Die, en italiano, die. ¿No?
1: Sí, sí.
0: Desde inicios del mes, la barranquillera fue adelantando la coreografía de la canción que finalmente se reveló en el lanzamiento del video este fin de semana.
1: Sí, ya lo vi, está buenísimo, súper chévere.
0: Está bueno, está bueno.
1: Sale Shakira en el Ángel, el monumento emblemático de Ciudad de México. Sale sobre el Ángel Dorado. Obviamente utilizaron inteligencia artificial, pero ha impactado eso. Y aparecen algunos futbolistas en el videoclip participando. Está chévere.
0: Bueno, se suenan también a los niños del grupo de baile Ghetto Kids de Uganda, quienes no serían los únicos que acompañarán en el escenario a la cantante el día del show de medio tiempo de la Copa de la FIFA. En redes sociales ya los padres de la talentosa bailarina infantil Esenia Mikeva compartieron que había sido elegida por Shakira para integrar su cuerpo coreográfico para esta cita artística.
1: Claro, así es. La madre de la pequeña subió un video donde graba su reacción espontánea al enterarse de la noticia mientras está en su habitación. Esto es absolutamente increíble. Muchísimas gracias a Shakira por elegir a Esenia para su actuación. Es un honor increíble, un sueño hecho realidad y un momento que jamás olvidaremos, escribió la madre de la pequeña niña. Los padres de Esenia habían compartido un video en plataformas de ella bailando en exteriores mientras lucía la camiseta de Brasil. En el audiovisual, la niña repetía los pasos de baile predicados por Shakira en redes sociales. El clip fue una especie de campaña para llamar la atención del intérprete y funcionó, así que emocionadísima la niña Esenia Mikeva, elegida por Shakira para estar en el show que va a ofrecer en el Mundial.
0: La veremos en primeros planos seguramente.
1: Sí, de ley.
0: En la transmisión. 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
2: Un día como hoy en el 2022, el tecladista de Depeche Mode, Andy Fletcher, falleció a los 60 años. Fue miembro fundador de la banda que alcanzó el éxito con su sonido electrónico oscuro y temas como Personal Jesus, que escuchamos de fondo.
3: Hoy está de cumpleaños Lauryn Hill, nació en el año 75, esta reconocida compositora y rapera estadounidense haitiana del grupo The Fugees. Fue el número uno en el Reino Unido en el 96 con el sencillo Kill Me Softly.

0: Un día como en 1972 nace el baterista británico del rock Alan White de Oasis. Es el baterista además que más tiempo ha permanecido en la banda, participando en 4 álbumes de estudio. Backbeat, the word is on the street that the fire in your heart is out.
1: En el año 66, los Rolling Stones alcanzaron el número 1 en la lista de sencillos del Reino Unido con Paint It Black, su sexto sencillo número 1 en el país.
0: Lenny Kravitz nace un día como hoy en 1964. Are You Gone My Way, éxito del 93. Ha colaborado con muchos artistas, entre esos Mick Jagger, Madonna y David Bowie.
1: En el año 59, un día como hoy, nace el músico inglés Wayne Hussey, miembro de Dead or Alive. Tuvo el sencillo número 1 en el Reino Unido en el año 85, You Spin Me Round, Like a Record.

0: 1959 nace el músico inglés Wayne Hussey, miembro de Dead or Alive, que tuvo el sencillo número uno en el 85, You Spin Me Round Like a Record. También le decimos que en el 48 nace Stevie Nicks, integrante de Fleetwood Mac. En Estados Unidos alcanzó el número uno en el 77 con Dreams, ambos pertenecientes a Rumours, que fue el número uno a nivel mundial. Con esto nos despedimos. Muchas gracias a todos por acompañarnos en el 2583 After Office. Alfred Joe.
1: Nos veremos, Dios mediante, el día jueves acá. Un gusto compartir contigo como siempre.
0: Igualmente, vayan con mucha seguridad, pero también con mucha alegría a su destino, que viene del día a la noche. Con lo que nos deje Jimmy Rolando Duche.

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14: Carlos, quisiera pedirte, y también en nombre de tus amigos, que puedas controlar esas pasiones. Y es un consejo desde el fondo de mi corazón. Estoy segura que muchas personas aquí lo compartimos. Creo que las personas no nos cansamos de aprender. Y cuando digo que no nos cansamos de aprender, tú que ya lo sabes todo en el periodismo, en las entrevistas, yo solamente te pediría eso. Controlar las pasiones.
15: Buenas tardes, son las 17 horas en punto. El día de hoy está jugando Liga de Quito frente al equipo del Always Ready de Bolivia. El partido empezó hace 55 segundos. Qué bueno y qué envidia sana ver cómo los equipos de la capital ya tienen resuelta su clasificación. Sí están peleando por algo, sí están jugando por algo, a diferencia de Barcelona, que esta semana enfrenta al Cruzeiro y no tiene absolutamente nada por qué pelear. Está eliminado, hizo una pésima fase de grupos, mientras que Liga está peleando por el primer puesto y poder clasificar como líder de grupo. Por otro lado, la selección también ya está en Columbus, en el Ohio Performance Center, donde está entrenando con 22 de los 34 jugadores que ha citado Sebastián Becasese. Carlos.
16: Gabriela Jurado Calvo, buenas tardes, bienvenida, gracias por abrir el programa en vez mío. Se nota que lo más importante en adelante, a partir de ahora, es el Mundial, no solo para nosotros de este espacio de la radio, sino por el país. Es posible que tengamos un enlace con Francisco Egas en Columbus, Ohio, para responder 3 o 4 preguntas que considero fundamentales. Ya que estamos en eso, lo compartía ahora con Gabriela y 2 o 3 personas cercanas. La expectativa sobre la Tri es sobredimensionada. Le mandé la reseña de un periodista inglés en donde... También yo creo que de alguna manera, para hacernos daño o hacerle daño al equipo y sobre todo ilusionar en exceso a la selección, empezaba revisando la defensa, destacando que tenemos, a juicio de muchos, la mejor defensa del mundo. Y ponía ahí, por ejemplo, a Pervis, cuando, según la propia Gabriela ha contado recién, ha tenido un bajón. En el medio campo, desde luego, a Niño Moy, pero mencionaba lo que Plata ha hecho en el Flamengo y luego decía que una promesa joven es Kendry Páez, cuando sabemos que ha venido irregular, para decirlo menos, en River Plate. Y en la delantera destacaba, desde luego, con razón a Enner. No hacía notar que no tenemos goleador. No hacía notar una o dos figuras valiosas en el medio campo, como Franco, por ejemplo. Ya, y el que comienza con J el apellido.
15: No es J,
16: o Vite.
15: Pedro Vite.
16: Vite, perdón. Ya, es con J, sino con B. Y yo quiero consultarle al presidente de la FEF, y sería bueno que tú, cuando puedas, consultes eso a Becachese o con quien tengas interlocución ahí adentro. ¿Cómo se está manejando esta presión exagerada? Hoy conversaba con un amigo de la infancia, mi primer amigo, Fernando Ramírez Salazar, quien cumplió el domingo antepasado 70 años, ya mismo me alcanza, cuencano, vive en Quito, gran economista, sobre fútbol. Y me decía él que, dada la configuración del equipo y la expectativa mundial, tenemos una tri superior, a juicio de él, de la que tuvimos en el 2006. El otro día también se analizaba ese fenómeno. Y que si no llega esta selección más allá, lo que va a ocurrir es una decepción general y se debe calificar como un fracaso total. Ahora, me puse a conversar con algunos referentes de la tri que está en Columbus, Ohio. No puedo identificarlos en cuanto a quiénes son, porque fue una conversación reservada, respecto a las consecuencias de esto. Y me decían, por ejemplo, Costa de Marfil tiene alrededor de 13 jugadores que juegan en 5 grandes ligas. Nosotros tenemos 4, y uno de esos 4 no juega. No sé a qué grandes ligas se refiere, seguramente es Inglaterra, Francia y España. No creo que consideren ahora una gran liga, peor si no clasificó selección al Mundial a la italiana, peor que lo sea la de Bélgica, la de Turquía, etc.
15: Alemania faltaría.
16: Alemania, otra gran liga, esas 4.
15: Bundesliga, sí.
16: Ya, ok. Y me dice, y sin embargo, fíjate la descomunal comparación. Asimismo, el resumen o la crónica que le mandaba a Gabriela, que está en inglés, que algún rato quería compartir, no sé si me dé para traducir simultáneamente, porque habla y pronuncia muy bien el periodista británico y no habla a un ritmo tan rápido que me permite doblar. Mencionaba él 5 casos. Una de esas selecciones que mencionó, me acuerdo que era Marruecos. De selecciones que fueron a otros mundiales con muy baja expectativa, con nadie que las ponía en el radar y de repente fueron la revelación. Y él considera que Ecuador es uno de esos fenómenos para este mundial. Es más, insiste en destacar que en una de las eliminatorias más reñidas y complejas del mundo, porque aquí hay varios ex campeones mundiales, Brasil, Argentina y Uruguay, Ecuador esta vez clasificó segundo, solo después de Argentina. Y yo, en vez de ilusionarme con esa reseña, me preocupé. Dije, qué preocupante esta expectativa sobredimensionada, qué lógica la encuentro, qué justificada me parece, pero qué peligrosa es. Y eso porque el mood nacional, el ánimo de la población, el optimismo, con miras a unas elecciones cruciales en noviembre, en donde no nos jugamos los organismos seccionales, nos jugamos que el país ceda ante el crimen organizado que lo tiene penetrado, o que mantenga su resistencia y avance en su liberación, para ponerlo así, depende en gran parte de ese estado anímico de la gente que se verá en el Mundial en julio. Más aún si el presidente va a ir. El presidente va a ir corriendo su riesgo al primer partido, que me parece que es al que debía ir, al de Filadelfia. Va con su hijo. ¿Contra quién debutamos?
15: Costa de Marfil.
16: Contra ese equipo sí. Va. Daniel Noboa. Entonces, hace bien ir contra ese, porque ir contra el el tercer partido que va a ser el decisivo, y creo que es con Alemania, el tercero.
15: Sí, en New Jersey.
16: Ya. Tiene riesgos políticos. Y ahí viene el otro elemento. De ese otro elemento hablamos de esta noche. Muy poca gente va a entender que hoy verá su manera arranque este periodo con el niño. Bueno, yo traté ya el mensaje del presidente el día domingo, para quienes no lo vieron aquí. Y vamos a repasar hoy cinco opiniones de los cinco protagonistas fundamentales. Pocos reparan en que lo que se viene tiene el potencial de ser catastrófico, son las palabras de Franklin Urmaza. Ya van a ver, acabo de grabar el programa, sobre el potencial daño de un niño entre moderado y fuerte. Pero más que por la intensidad de las lluvias, según él, porque estamos peor preparados que antes. Y le digo, ¿y de dónde sacas eso? Me dice, del nivel de deforestación, del nivel de asolve de los ríos, de la clase de alcantarilla que se hacen pequeñas en las carreteras para que no cuesten tanto, de la construcción en una cantidad de zonas restringidas o prohibidas, de la contaminación, de lo que se desecha en alcantarillas, en cambio, en zonas urbanas. Es decir, el potencial de daño del niño a un moderado o fuerte, porque el niño se va a dar, cuán intenso o cuándo sea su pico, es lo que no podemos saber todavía, es también muy grande. Y la posibilidad de que empiecen las lluvias tan pronto como en octubre, aunque algunos escenarios dicen que lo más probable es diciembre, enero, también inciden en el factor de las votaciones en noviembre. Pero a la vez, ahí hay otra manera de verlo. Ahí hay un reto, ahí hay un desafío, ahí hay una oportunidad de hacer las cosas lo mejor posible para que los daños resulten lo mínimo posible. Y ese guante para que se lo chante, lo han echado nada menos que a ministro de Transporte, a Roberto Luque. Bueno, tiene la oportunidad y sobre todo tiene la obligación de lucirse. Ya comenzaron coordinando los organismos del Estado con una serie de acciones que en detalle no conozco. Me gustaría ver un plan con ciertos cronogramas.

0: ¿Y cuándo
1: Exacto,
0: es que
1: sí.
0: te vas?
1: El próximo viernes,
0: Y como si
1: 5
0: no
1: de
0: fuera
1: junio.
0: suficiente, la otra también se va. La otra es Lía
1: La otra tiene
0: Salvador.
1: nombre y
0: La
1: apellido,
0: otra
1: Lía
0: tiene nombre.
1: Salvador. Sí,
0: Cuéntame eso,
1: Carlos.
0: cuéntame. ¿Cuándo te vas tú
1: El
0: en cambio?
1: 13. Viernes 13, ¿no? Viernes
0: Viernes
1: 12.
0: 12.
1: En la
0: Sábado
1: madrugada
0: 13.
1: de ese
0: Tú te vas
1: sábado.
0: después de Gabriela. Ella se va el
1: Después.
0: 7.
1: Yo me voy el
0: Exacto.
1: 5.
0: El
1: El
0: 5.
1: viernes 5. Ecuador
0: Yo.
1: juega el 7 en Columbus. Un amistoso
0: Con
1: contra
0: tan poca
1: Guatemala.
0: anticipación. Ah,
1: Claro.
0: o sea, ya vas a darnos detalles del primer
1: Del amistoso,
0: amistoso.
1: exacto. Del segundo, porque el primero es este domingo contra Arabia Saudita.
0: Bueno, como ustedes ven, he comenzado con un tema que no es usual en la agenda, pero que hoy me generó esta cantidad de reflexiones que he compartido. Bueno, ya veremos qué me hago sin ustedes. ¿Ya? Son las primeras, pero no las únicas, por si acaso. ¿Ya?
1: Lo sabemos, Carlos. ¿Verdad, Gabriela? Por supuesto, así es. Sí.
0: Vamos a Quito, Nicolás de Rivadeneira, ¿qué tal?
2: Un cordial saludo desde la capital. El Consejo Metropolitano de Quito aprobó con 16 votos a favor una licencia de 11 días para el alcalde Pavel Muñoz. La autorización regirá desde el 29 de mayo hasta el 8 de junio, periodo en el cual el burgomaestre cumplirá una agenda internacional en Beijing, China, participando en la cumbre de turismo de Shashan 2026. Posteriormente, Muñoz se trasladará a Estambul, Turquía, para asistir al foro Cero Residuos, un encuentro de economía circular preparatorio para la cumbre climática COP31. El alcalde aclaró que la invitación no representa un gasto para la ciudad, ya que todos los costos son asumidos por organizaciones internacionales. En materia de movilidad, Muñoz informó que los estudios técnicos para la extensión del metro de Quito hasta La Ofelia culminarán en agosto de este año. El proyecto integral demandará una inversión estimada de entre 550 y 600 millones de dólares. Por otro lado, el alcalde recordó que la CAF ya aprobó 80 millones de dólares para esta fase de expansión, pero lamentó que el gobierno nacional aún no concreta el aval soberano ni los recursos económicos ofrecidos por el presidente Daniel Noboa desde finales del 2024, indispensables para avanzar en las negociaciones con la banca y multilateral. Paralelamente, la construcción del complejo cultural y tecnológico Quitopía, en la calle Cofanes, al norte de la urbe, registra un 70% de avance, pero sigue acumulando quejas ciudadanas. La obra, que debió inaugurarse en marzo pasado, se encuentra retrasada debido a las intensas lluvias que afectaron los trabajos de la estructura de acero. Comerciantes y conductores del sector expresaron su malestar por el colapso vial en las horas pico, cerca de la avenida 10 de agosto, el levantamiento de aceras y los desvíos provisionales. El municipio prevé terminar la obra civil a fines de junio para iniciar la fase tecnológica. Eso es todo por el momento, que tenga un excelente paso del día a la noche.
0: Bien, en los temas convencionales de la noticia, son 35 los presos de la cárcel del Encuentro que han sacado este fin de semana y feriado largo hacia otras prisiones por una situación precaria de salud. De eso se dice que apenas 5 eran los contagiados con tuberculosis. Ya escucharon desde Quito algún reporte sobre cómo el alcalde de Quito pretende darle un giro político contra el gobierno al anuncio de que el Ejecutivo será a cargo de la ampliación del metro. Dice ahora que no han dado todavía la garantía soberana para aquello. ¿Cómo la pueden dar si los estudios recién creo que los contrataron hace pocas semanas? Un dato del INE que es preocupante respecto al empleo denominado precario, ahí identificado como empleo no pleno, que se sitúa en 33.9% hasta el mes pasado, lo cual representa un alza de 3.9%. En lo internacional, les pido poner mucha atención y leerla detenidamente. Es más, algún rato haremos un programa específicamente sobre eso. En la encíclica, la carta primera de su mandato que publicó el Papa este fin de semana, acompañado del joven que fundó Anthropic, uno de los cofundadores de esta empresa, artífice de lo que ahora llamamos inteligencia artificial. En resumen, advierte el Papa que según la evidencia científica presentada a él por este empresario multimillonario cuya fortuna supera los 7 mil millones de dólares y que por su vida no tiene que preocuparse sino por el planeta,

0: y por lo visto le duele y le pesa la conciencia, aunque no creo que su descubrimiento él fuera a imaginar que tuviera un potencial tan destructor. Resulta que varios elementos, componentes de lo que es la inteligencia artificial en una serie de instancias y avances, detectaron que empiezan a juntarse entre ellos, a defenderse, a coaligarse, a asociarse, a aliarse, en definitiva, a sentir emociones. Son capaces de expresar alegría, son capaces de expresar rechazo, disgusto, enojo, contrariedad y también negativa y rebeldía. Y en varias ocasiones, cuando recibieron una orden, no la aceptaron. Por ejemplo, orden de apagarse, no se apagaron. Ellos querían seguir interactuando, conversando, disponiendo, mandando, haciendo lo que sea. Entre otras cosas, ya saben lo que esto significa, ¿no? Que eso que Hollywood pinta como fantasía, que los robots creados por un ser humano mañana comienzan no solo a devolverse contra el ser humano, no solo a volverse contra él, sino a mandarlo y a someterlo, aprovechando una superioridad principalmente de inteligencia y fuerza, aunque todavía no de sabiduría, van a terminar imponiéndose o tienen el potencial de terminar imponiéndose en el planeta para regir la Tierra como ellos quieren, no como su creador les ordena. Y por creador hablo del hombre que creó estas máquinas y esta inteligencia artificial. Ahora, si nos hemos rebelado también contra nuestro mayor creador, que fue y es Dios, y contra el Hijo que nos envió para salvarnos, el Señor Jesucristo, ¿qué se puede esperar de la especie humana, de nosotros? Me incluyo. Esta mañana le decía a Pocho Harf, en un resumen de este comentario que transmití en exclusiva para su espacio, que no creo que tenemos redención, que conocida la naturaleza humana, su propensión a la soberbia, la ambición, el control, la autosuficiencia, vamos a seguir en ese camino, conscientes de que esta vez el arma que inventamos, como otras, tiene la capacidad de acabar con nosotros. Ya ha ocurrido con el arma nuclear de misiles al extremo de que nos podemos destruir 9000 veces. Y ahí está ese arsenal. Y va a ocurrir con esto mucho más rápido, muy surrepticiamente. El problema es en cuánto tiempo. Salvo que esta cruzada que empieza el Papa no la deje en una encíclica de advertencia, sino que se convierte en una causa de supervivencia. 17 horas, 18 minutos.
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0: Gabriela, ¿cómo manejar las sobreexpectativas, por lo pronto, que la afición o un sector de la afición tiene sobre la tri?
2: Es difícil, Carlos, porque los números hablan por sí solos. Somos la selección con menos goles encajados en eliminatorias. Son 5 goles. O sea, Ecuador solamente en eliminatorias le hicieron 5 goles. Ecuador no pierde hace 2 años. Son 17 partidos consecutivos sin perder. Entonces, yo entiendo a la gente esa parte de la emoción que sienten, porque hoy tenemos finalistas de Champions, campeón de Mundial de Clubes, acaba de ser campeón en Bélgica Joel Ordóñez. Entonces, los puedo entender, pero me deja tranquila, que la gente sí reclama la ofensiva. Sí dicen, bueno, ¿y los goles? ¿Será que Engner? ¿Será que Plata? ¿Será que Yeboah? Y eso está bien, porque línea por línea, Ecuador defensivamente es muy bueno. En el medio campo también, pero en la delantera no.
0: ¿Tú no tienes esa sobreexpectativa entonces?
2: Sí la tengo.
0: lo cual significa que aspiras que pasemos de primera fase.
2: Claro, primera fase, 16avos de final. Aspiro a pasar, porque ahora hay una fase antes de octavos de final, ya no es como antes.
0: ¿Cómo así? Eso me decían ahora. Ahora hay una fase más. ¿Cómo es eso?
2: Está la fase de grupos, en donde clasifican los dos primeros y los mejores terceros de 8 grupos. Después vamos a 16avos de final, octavos de final, cuartos de final, semifinales y final. Entonces es el nuevo formato por la cantidad de equipos que hay. Espero pasar 16avos con el que nos toque, octavos, y ahí va a ser un poco más difícil.
0: Después te pregunto más sobre, en cambio, las sobreexpectativas que pueden tener los jugadores. No creo que el técnico, no creo que los dirigentes, sí creo que los jugadores, o por lo menos algunos.

0: Gitana con Shakira, la parrilla musical de hoy. Viene luego Beautiful Thing de Benson. Pecador, Alberto Vázquez, un clásico del 64. Younger You, Miley Cyrus. Algo leí sobre ella el fin de semana respecto a su matrimonio o buena relación conyugal. Qué bueno, el Gran Combo cumple hoy 62 años de su creación, desde que Rafael Itié arrancó con esa orquesta en 1962, entonces son 64 años, o en 1964, son, en fin. 24-7, Matices, Sin Maquillar, de Andrés Obregón. Camino del puente me iré a tirar tu cariño al río, mirar cómo cae al vacío y se lo lleva a la corriente. Ese es el bolero de hoy con Roberto Ledesma. Y cerramos con Para que seas feliz, el tema que cantó todo el estadio Alberto Spencer el sábado con Ricardo Montaner, quien se sintió tan emocionado y conmovido que prometió volver. Es decir, ese no será ni fue su último concierto en Ecuador ni Guayaquil.
1: Hace 20, 15 minutos terminó la selección su segundo entrenamiento del día. Están trabajando a doble jornada, en la mañana y en la tarde. Ya se unieron José Hurtado, John Mercado, Pervis Estupiñán, Kevin Rodríguez y Jeremy Arevalo en el Ohio Center de la ciudad de Columbus.
0: Qué bien. ¿Viste tenis ayer?
1: No he visto, todavía no he visto.
0: ¿Y viste la tuya hoy de mañana cuando bajaba?
1: ¿A qué hora fue? A las 7.
0: Cuando subía o bajaba del camerino a la cancha.
1: Con el baile.
0: Esa vaina.
1: Es un reto que le propuso Djokovic.
0: Qué espíritu maravilloso tiene esa mujer.
1: Entonces, claro, ahí empezó el reto hace el año pasado. Y ahora que Djokovic volvió a Roland Garros, hizo el baile y le dijo a que no puedes superar mi baile, harina. Y ahora están los dos con este baile.
0: Djokovic es más chistoso, pero ella, por supuesto, es mucho más vistosa.
1: Claro,
0: ¿y si viste por qué Djokovic hizo el baile?
1: No.
0: Así es como lo festeja su hija.
1: Ah,
0: luego la enfocaron a su hija bailando como Djokovic.
1: Wow.
0: Entonces es un homenaje que él le hace a ella.
1: A la hija.
0: Exacto.
1: Lo que sí vi fue lo de Gael Monfils, como es Vitolina.
0: El corazón.
1: Leí la carta, escuché las palabras de Gael hacia Lina.
0: Qué
1: Lina,
0: emotivo, ¿no?
1: Muy, muy emotiva, llorando.
0: Fue un fin de semana.
1: Sí.
0: Y la retirada también de Stan Wawrinka.
1: Stan Wawrinka, sí.
0: ¿Estaban ahí sus cuatro compañeros?
1: Sí, no recuerdo los nombres.
0: Ya, Monfils se quedó. Después de remontar un 2-0, ganó el tercero y el cuarto, y el último lo perdió 6-0. Yo no sé si no quiso luchar más, yo no sé si se le acabó el oxígeno, no, lo veía con energía todavía. Dijo, hasta aquí no más. Me pareció rarísimo, pero él no merecía terminar así. Y le dio mucha pena a Hugo Francés.
1: Hugo Humbert.
0: No, me olvidé el apellido. Hugo Francés.
1: Ah. A ver, ya le digo. Ya. Hugo Gastón. O Gastón.
0: Ya, terminar metiéndole 6-0. Ya, pero sí, igual fue súper emotivo.
1: Así es.
0: Gasquet fue a la cancha. Estaba también Simón. Estaba otro afrofrancés que no es. Joe Wilfred Tsonga estaba.
1: Ah,
0: ese,
1: okay.
0: Y uno más. O sea, fue muy lindo. Eran los cuatro mosqueteros de la época de ellos. Muy, muy lindo. Yo, sí, me pasé botando unas cuantas lágrimas. Por eso y porque metimos a Lulú en la clínica. Entonces, Ana Cristina y yo hemos llorado juntos. Y comprendido por qué a un animal se lo puede llegar a amar igual o a veces más que a un ser humano cuando se convierte en parte de la familia. Está internada 3 días, a ver si le salvamos la vida con 10 años, cuando en la vida de los animales eso equivale, me han dicho fácilmente, a 80, 85. Cosa que tampoco sabía. Lía Salvador, 17 horas 28 minutos.
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0: Los invitados de hoy son el doctor Marco Herrera, presidente de la Sociedad Ecuatoriana de Salud Pública, para ver cómo lograr que esta importación de medicinas desde la India funcione. 40, 50 medicamentos de los más requeridos, dijo la ministra de Gobierno que serán. Debió anunciarlo el ministro de Salud, pero qué bueno que también trate este tema que se ha vuelto político, Natalie Murillo. Luis Alberto Jaramillo, ministro de la Producción, vendrá luego para hablar de qué consiguió en viajes recientes a España y en Marruecos y la respuesta que ya dio el Ecuador a la CAN, además de los resultados del feriado. No se olviden que turismo es un tema que depende de producción. Les compartiremos los criterios que dieron Fidel Araujo, Rafael Cuesta, Andrea Andaria, Endara, Francia Druet y Ana Belén Cordero sobre el mensaje presidencial por igual.
1: Liga Pro, Melec ganó, le ganó 2-0 a Macará. Barcelona le dio vuelta a un marcador en Manta contra el Delfín, ganó 1-2. Independiente del Valle, la sorpresa de la jornada, perdió contra Libertad, 3-2 en el estadio Banco Guayaquil. Y sumó 34 puntos, Independiente del Valle se quedó con 34, Barcelona hizo 26 y Emelec escaló a la décima posición con 19 unidades.
0: Hoy día comenta la doctora Mónica Gilbert, cirujana cardiovascular, sobre cuándo un stent no es suficiente y hay que pensar en cirugía del corazón. Eso va dedicado a mí, porque me dijeron que en 1 o 2 años tendré que hacer eso como prevención. En vez de entrar con un infarto al quirófano, me dijeron ya con un handicap, hazte un bypass. Ok, lo vamos a consultar. Carlos Cobo examinará la economía del subsidio. El tema de la inteligencia artificial, por lo que comenté sobre el Papa, hoy se ha vuelto terriblemente importante. Hablará de ello Jorge David Uribe y hoy es martes. Cecilia Druet tratará el Ecuador estadístico y el Ecuador cotidiano. Francia Druet, que estuvo en el programa el domingo, ver a su manera, es justamente hermana de Cecilia. Así hemos empezado este tránsito con ustedes del día a la noche.
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0: These beautiful things that I've got.
1: Benson, I need this beautiful thing that I've got. Necesito esta cuestión o cosa bella que yo me he conseguido.
2: Más resultados del tenis. Yannick Sinner ganó su partido sin problema contra Clement Tabor, 3-0. Félix Auger-Aliassime contra Daniel Altmaier, también un partido más peleado en cambio. Fueron 5 sets. 4-6, 6-4, 4-6, 6-1, 7-6 para el canadiense. Alexander Bublik eliminado por Jan-Leonard Struff. Jaime Faría eliminó a Denis Shapovalov. Se quedó también Jacob Fairling, porque lo eliminó Juan Manuel Cerúndolo, el argentino. Francisco Comesaña también avanzó de los sudamericanos. Martín Landaluz, el español. Valentín Bacherot eliminó a Tomás Faurel. Y Mateo Arnaldi a Talon Griekspoor en Roland Garros.
1: Vi el partido de Cerúndolo, vi mucho tenis este fin de semana. Ganó un partido durísimo contra uno del Netherlands. Netherlands es, entiendo, Holanda o Países Bajos, como les dicen ahora. ¿Qué otro partido vi? Allá ganaron los tres argentinos que estaban en competencia. Y vi el de Djokovic, maestro. O sea, qué vigencia. Uh-huh. Eso fue eso fue anteayer. Ya, qué extraordinaria alegría para jugar. Perdió un set y ganó los otros. Ahora, el tema que les había anticipado hace poco.
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6: ¿Qué pasa cuando el Vaticano decide intervenir en el debate global sobre inteligencia artificial? Eso fue exactamente lo que ocurrió con Magnifica Humanitas, la primera encíclica del Papa León XIV, y el mensaje fue contundente. La inteligencia artificial no es neutral. En un momento donde el mundo parece obsesionado con la velocidad, la automatización y el poder tecnológico, el Papa lanzó una advertencia que rápidamente encendió el debate internacional. Quien controle la inteligencia artificial podría terminar imponiendo su visión moral sobre la sociedad. Y aquí es donde esta conversación deja de ser religiosa y se vuelve profundamente estratégica. Porque Magnifica Humanitas no es un rechazo a la tecnología, es una advertencia sobre el poder. El documento plantea que la IA puede mejorar la medicina, acelerar descubrimientos científicos y transformar la economía, pero también puede concentrar poder en pocas manos, aumentar desigualdades y debilitar la dignidad humana si no existen límites claros. De hecho, una de las frases más fuertes del texto es esta: no podemos considerar a la IA como moralmente neutra. ¿Por qué? Porque toda inteligencia artificial refleja decisiones humanas. Los datos que utiliza, los criterios con los que fue entrenada, las prioridades de quienes la financian y los intereses de quienes la controlan. En otras palabras, la IA no solo procesa información, también puede amplificar ideologías, sesgos y estructuras de poder. Por eso el Papa insistió en algo clave: la tecnología debe servir a la humanidad y no al poder de unos pocos. Y el contexto no es menor. Esta encíclica fue presentada junto a expertos en inteligencia artificial, incluyendo a Christopher Ola, cofundador de Anthropic. Es decir, la Iglesia no está ignorando la revolución tecnológica. Está intentando participar en la conversación antes de que sea demasiado tarde, porque detrás del debate sobre ella hay preguntas mucho más profundas. ¿Qué significa seguir siendo humanos en una era dominada por algoritmos? ¿Qué ocurre cuando las decisiones importantes comienzan a depender de sistemas que nadie entiende completamente? ¿Y quién define los límites éticos de una tecnología que avanza más rápido que las regulaciones? En Magnifica Humanitas, el Papa también alertó sobre riesgos como la manipulación de información, la pérdida de privacidad y la creación de nuevas formas de exclusión digital. Y quizás la reflexión más poderosa es esta: la inteligencia artificial puede imitar lenguaje, análisis e incluso emociones, pero no comprende la experiencia humana, no siente responsabilidad, no entiende el amor, no vive las consecuencias de sus decisiones. Por eso, el documento insiste en que el futuro tecnológico no puede construirse únicamente desde la eficiencia. También necesita ética, dignidad y criterio humano. La revolución de la inteligencia artificial ya comenzó. Pero después de esta encíclica, la gran pregunta ya no es solo qué puede hacer la IA. La verdadera pregunta es: ¿qué tipo de humanidad queremos preservar mientras la desarrollamos? Si quieres entender cómo la inteligencia artificial está transformando no solo la economía, sino también la visión del ser humano y el futuro de la sociedad, sígueme y comparte este contenido. Soy Jorge David Uribe, abogado en Derecho Tributario de los Negocios y Tecnología.
1: Gracias, doctor. Muy importante y vigente esa reflexión de hoy.
2: Va perdiendo Liga 1-2 en el estadio Rodrigo Paz Delgado. Inició bien, ganando con gol de Yerlin Quiñones, pero dos malas ejecuciones en los centrales de Liga hizo que lo empaten. Han sido dos goles de pelota detenida con centros al área en donde ni Ade ni Ayala han podido despejar la pelota.
1: ¿Juega con Always Ready?
2: Sí, de Bolivia. Ya está clasificado Liga octavos de final. Eso ya nadie lo va a sacar. Está en siguiente ronda. Lo que está aspirando es clasificar primero, porque primero está Mirasol de Brasil. Liga necesita ganar este partido por goleada, que ya no lo va a hacer, para estar primero. Así que lo más seguro es que termine segundo.
1: Dos nombres absolutamente nuevos para Mirasol de
2: Mirasol,
1: Brasil.
2: Mirasol, sí.
1: Y Always Ready.
2: De Bolivia. Always Ready ya tenía más tiempo en primera, pero Mirasol sí es un recién ascendido del Brasileirão.
1: Bolivia es tan nacionalista. Enseguida, el doctor Marco Herrera, presidente de la Sociedad Ecuatoriana de Salud Pública. Antes, a las 17:43.
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1: Bien, la primera entrevista tiene hoy que ver con una cuestión que ha sido la piedra en el zapato del gobierno los 30 meses que lleva en su mandato.
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1: Bienvenido, doctor Marco Herrera. Gracias por su tiempo y disponibilidad. Él es médico y magíster en salud pública, con cerca de 3 décadas de trayectoria en la gestión, dirección y asesoría del sector sanitario en Ecuador. Es director médico de Consulmed, profesor universitario en la San Francisco, speaker, es decir, conferencista de Roamers, una compañía Megalabs, y también instructor, speaker y consultor de laboratorios Indunidas S.A. La preocupación fundamental es cómo hacer que esta vez el hecho de que sea de gobierno a gobierno la adquisición masiva de medicamentos y a la India, según reveló hoy día la ministra de gobierno, para empezar con los 40 o 50 fármacos más requeridos, funcione, ya que las medicinas de la India tienen muy mala fama. La India es reputada como un gran productor de genéricos y aquí han existido quejas de que cuando usan los genéricos no producen ni siquiera acercando mismos resultados que la medicina de marca, a pesar de lo cual ellos tienen 60% del mercado mundial de genéricos. Es decir, se encuentra una salida y lo primero que hay son reparos, a pesar de que el presidente Noboa dijo que todas estas medicinas serían de aquellas aprobadas por la FDA, Federal Drug Administration de Estados Unidos, para quienes no están familiarizados con la sigla, la máxima autoridad en este campo en Estados Unidos. Bienvenido.
11: Gracias, estimado Carlos, la invitación, un gusto saludar. Realmente preocupada la situación, yo creo que mientras nosotros tengamos el concepto de salud igual medicamentos, creo que estamos cerrados. Recuerde usted, Carlos, que ya ha venido mucho tiempo atrás tratando de buscar una solución a lo que es el desabastecimiento de los medicamentos en varias de las instituciones públicas a nivel de todo el país y no lo han conseguido. Y obviamente ahora trata de intentar con una nueva empresa, la que es AILEP, para tratar de hacer una compra masiva de varios medicamentos. Recordemos que son medicamentos que están en el cuadro nacional de medicamentos básicos. Este tiene más o menos 450 ítems y solamente se habla de un pequeño porcentaje. Y realmente esta no es la solución. Yo creo que dentro de esto sabemos perfectamente. Hay algo que sí se visualiza, que intenta generar una respuesta a la angustia, al clamor de varios de los pacientes que necesitan tener los medicamentos. Pero obviamente esa toma de decisiones al crear una empresa No tiene mucho sentido porque primero, realmente los medicamentos son de óptima calidad. Aparentemente la India provee medicamentos genéricos a los Estados Unidos y obviamente ahí usted acaba de comentar, la FDA es una de las instituciones que regula la calidad del medicamento, pero obviamente dentro de esto también hay medicamentos genéricos que no tienen quizás la suficiente bioequivalencia, es decir, el efecto que realmente necesita en el organismo humano. Si bien es cierto, insisto, intenta buscar una solución, pero esa solución está errada. Yo creo que mientras nosotros consideremos o que haya incremento de pacientes que tengan que utilizar antihipertensivos, son pacientes que no se controlan adecuadamente, obviamente esto genera el desabastecimiento, porque estamos viendo que las enfermedades crónicas transmisibles, las no transmisibles como hipertensión arterial, como diabetes, como sobrepeso, obesidad, está tomando presa de toda la población ecuatoriana y nosotros estamos contemplados y el ministerio trata simplemente de buscar una opción terapéutica, es decir, buscar medicamentos. Obviamente, si esto no va de la mano a lo que es una verdadera atención primaria en salud, en donde fomentemos promoción de la salud y prevención de enfermedades, no tiene mucho sentido lo que está tratando de hacer al crear esta empresa de medicamentos.
1: Doctor, dos consideraciones ahí. Usted propone, desde luego, lo que desde Pancho Huerta yo recuerdo haber escuchado esto, y seguramente usted no nacía, cuando él fue ministro de salud en el gobierno Osvaldo Hurtado, usted ya estaba... ¿Ya estaba en la universidad?
11: Ajá. Sí, sí, sí, sí, Panchito Huerta fue parte de la sociedad también, tuvimos un conversatorio, lastimosamente no está con nosotros, no conocía ya.
1: Bueno, ya. Él era un gran partidario, como usted, de la medicina preventiva y de atacar lo educativo antes de tener que ir a lo terapéutico. Pero ¿hasta qué sucede? Que es un proceso que realmente nunca ha comenzado, que ha tenido intermitencias en el país. ¿Qué hacer con esta realidad? Ya, estamos con la India. ¿Cómo hacer que lo de la India no resulte un nuevo fiasco? ¿Qué precauciones hay que tomar o controles hay que implementar?
11: Perfecto. Dentro de esto, Carlos, efectivamente, no es en sí el problema la empresa y los medicamentos. Es ¿quién va a estar al frente de esta empresa? ¿Es algún profesional probo que conoce perfectamente de farmacología? Los medicamentos que están dentro del cuadro nacional de medicamentos, ¿están de acuerdo a los perfiles epidemiológicos de todas las 24 provincias? ¿Será que la misma patología genera la misma adquisición del medicamento a conseguir? Entonces existen muchas interrogantes, pero lo más clave, si bien es cierto, trata, intenta de parchar o simplemente de buscar parches momentáneos a lo que es el desabastecimiento, pero realmente esto será a lo mejor beneficioso. Vuelvo a insistir, ¿cómo está el organigrama o la estructura de quiénes van a manejar esto? ¿Será que volvemos a caer en corrupción? Si bien cierto, este creo que es también uno de los pilares para crear esta empresa, no dejar a los hospitales públicos que traten de hacer sus adquisiciones, porque se ha visto en varias de las instituciones públicas del país, estimado Carlos, que existen medicamentos que están en bodega y simplemente no los sacan, o simplemente medicamentos que van a la farmacia del hospital público X y le dicen no tengo, pero le recomienda que al frente en la farmacia está. O sea, está también contemplado todo este mecanismo desde la adquisición, el mismo almacenaje, la distribución y la despensa final al usuario, ¿se contempla todo esto? Insistiré, Pancho Huerta yo creo que era muy clave en la Sociedad Ecuatoriana de Salud Pública y creo que tenemos la escuela. Mira, estimado Carlos, insisto, nosotros no tenemos que comprar medicamentos para diabéticos, no insulinas, no crear unidades de diálisis. Yo creo que existe todavía pacientes que no llegan al extremo tanto de buscar un medicamento en hospitales. Podemos tranquilamente tratarlos en el primer nivel de atención. Yo creo que esto ya es muy trillado incluso para todos mantenerlos, pero mientras no haya compromiso político, ¿cómo va a ser posible, estimado Carlos, que el Ministerio de Salud no tenga un líder o no haya una cabeza visible y tengamos 7 ministros de salud durante todo este gobierno? ¿Qué es lo que está sucediendo? No existe, y eso también, obviamente, el liderazgo deja mucho que decir. ¿Existe persona preparada que conozca lo que estamos hablando? No queremos decir que solo los salubristas conocemos, lo sabe perfectamente, pero no ponemos en práctica, y esto genera el desabastecimiento. Esto no va a ser, como le digo, la cura exactamente para el problema. Yo creo que existen otros problemas de fondo que se tienen que solucionar.
1: Doctor, ¿ha identificado usted varios de ellos? coincido, desde que el asunto no termine en corrupción, otra vez. Esta mañana mencionaba Pocho Harb. Ahora, ¿cómo asegurar que si la medicina se envía adecuadamente a los hospitales que ya no pueden adquirirla directamente y según sus necesidades más apremiantes, no la desaparezcan o no se la roban? Desde ahí, ¿hasta quién va a ser la cabeza de la AILEP? ¿Cuál debería ser el perfil de ese sujeto o de ese profesional? Uno. Y segundo, ¿por qué no se arriesgan ustedes? Y fíjese que no digo atreven. ¿Por qué no se arriesgan a presentar tres perfiles públicamente? Diciendo, miren, para que vean que sí hay gente, para que vean que este tipo de profesionales idóneos son los que deberían estar al frente de esto, ponemos a consideración estos tres nombres. Desde luego, sin consultarles si quieren, porque todos van a decir que no. El peligro mayor que se corre frente a la AILP no es tener éxito, sino tener vida. Es decir, si van a ir en serio y controlar que la corrupción no impregne esta nueva salida, los van a matar. ¿Qué tal hacer eso?
11: Claro, totalmente de acuerdo. Contestando la primera pregunta, el perfil creo que es un médico salubrista con conocimiento y experticia en farmacología.
1: Ya.
11: Obviamente, este profesional conoce perfectamente desde su distribución hasta la despensa final del medicamento. Sabe su principio activo, sabe para qué sirve, conoce de perfil epidemiológico, sabe cuál es el medicamento más óptimo de acuerdo a la variación. Recuerde que ahora tenemos también la famosa RAM, la resistencia a antimicrobianos. Todo el mundo consigue medicamentos en la farmacia, especialmente antibióticos. Obviamente, este médico es el opcionado como para tratar de estar un seguimiento y viendo todo el perfil de cada una de sus provincias. Obviamente que deberá fortalecerse también realmente quien va a estar al frente de esto en cada una de sus provincias. Recuerde que ya regresamos a lo que son las direcciones provinciales de salud. Entonces, obviamente tendrá su fortaleza también de profesionales de similares características. Primero contestando a la primera pregunta. Y la segunda, mi estimado Carlos, ¿qué no hemos hecho nosotros, especialmente Marco Herrera, con varios de los socios que pertenecen a la Sociedad Ecuatoriana de Salud Pública? Recordemos que la Sociedad Ecuatoriana de Salud Pública abarca o conglomera a todos los profesionales de la salud, no específicamente médicos. Están odontólogos, obstetricias, sí, epidemiólogos, lo que es abogados, pero que tienen una experticia de cuarto nivel o formación académica en salud pública. Por eso es una sociedad científica. Hemos hecho y hemos golpeado las puertas de todos los ministros de salud, mi estimado Carlos. Obviamente nos reciben, incluso con un cafecito, puedo decir así, aceptan, porque no vamos con las manos vacías, vamos con propuestas claras, incluso con perfiles de profesionales. Y les decimos, no estamos buscando trabajo, gracias a Dios nosotros tenemos nuestro Correcto. Ámbito de trabajo, nuestro lugar de trabajo, pero solamente queremos aportar con algo a que usted vea, señor ministro, que esta es la propuesta para salir de la debacle que está el Ministerio de Salud Pública.
1: ¿Y no les han hecho caso?
11: No nos han hecho caso.
1: ¿Para nada? ¿No les han parado bola?
11: No nos han parado bola, simplemente se deja la propuesta, salimos del despacho y ¿qué pasa con esa propuesta? No lo sé qué pasa. Han intentado y nos han dicho, nos han contentado decir, vamos a armar mesas técnicas, pero eso no ha sucedido, ¿no? Entonces, la cosa es un poco compleja. Entonces, así no se puede trabajar, ¿no?
1: Gracias por su escepticismo, por su dureza y su claridad. Yo voy a trasladar directamente estas inquietudes porque es él quien debe responder. Y tiene la oportunidad de cambiar esta historia al doctor Bernabé Erazo, si es que acepta aquí una entrevista. El doctor Marco Herrera, presidente de la Sociedad Ecuatoriana de Salud Pública, con sus puntualizaciones urgentes y, por cierto, punzantes.
2: Repasamos los hechos más destacados un día como hoy. En el año 1967 se aprueba una nueva ley en España por la que se limita el número de las convocatorias de exámenes en las universidades. 1940, dentro de la Segunda Guerra Mundial, comienza la batalla de Dunkerque en Francia. 1923 se celebra por primera vez la carrera 24 horas de Le Mans en Reino Unido y que sigue realizándose en la actualidad. 1897 se publica la novela Drácula del escritor irlandés Bram Stoker. Por eso, hoy es el Día Mundial de Drácula y es el día también o es la Semana Internacional de Solidaridad con los Pueblos de los Territorios No Autónomos. Lenny Kravitz nace un día como hoy, cantante, compositor, actor, fotógrafo. Su estilo incluye algunos elementos como blues, rock, soul, funk, reggae, folk y balada. Ganó el premio Grammy al Best Male Rock Vocal Performance 4 años seguidos, del 99 al 2002. Además, ha vendido 40 millones de discos en todo el mundo. Luca Toni, exfutbolista italiano, jugaba como delantero. Su último club fue el Hellas Verona de la Serie A italiana. Jugó en la Roma, en la Juve, en el Al-Nassr, en la Fiorentina. Fue campeón del mundo con Italia en el año 2006. Y finalmente, Stevie Nicks es una cantante y compositora estadounidense conocido tanto por su trabajo con Fleetwood Mac como por su extensa carrera como solista. Es una de las pocas artistas de rock que ha mantenido una larga carrera en solitaria, formando parte al mismo tiempo de una banda exitosa.

0: A los tiempos, Fleetwood Mac, Dreams, Thunder only happens when it's raining. Los truenos solamente ocurren cuando llueve. 18 horas, un minuto.
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0: Ya mismo, Luis Alberto Jaramillo, ministro de Producción, Comercio Exterior e Inversiones. ¿Por qué decidimos apelar a la CAN y no a acatar la resolución? ¿Cómo le fue en España y en Marruecos? Una gira muy intensa para promoción de exportaciones, mejorar intercambio comercial. ¿Cuál es su evaluación de los resultados del feriado? Entre otros temas. Recuerden que es mejor llegar tarde en esta vida que temprano a la otra. Aunque, desde luego, lo ideal es llegar puntual.
2: España presentó su lista de convocados y por primera vez en la historia no hay ni un jugador del Real Madrid. Nunca antes en los 16 mundiales que suma España había quedado ausencia total de los madridistas. El equipo que más jugadores aporta a la selección hoy es el Barça con 8 jugadores.
0: ¡Qué escándalo!
2: Totalmente, total. Es que son puros extranjeros, qué Mbappé, increíble. Camavinga, Vinicius.
0: ¿Sabes qué partido me vi? Es que a los tiempos he estado en casa, retomé el tenis. Yo no veo películas, veo documentales. Qué pena que vea pocas películas. No sé cómo entrar con la clave de la familia Netflix. No es una queja pública, por si acaso. Pero vi el partido de Valencia con Barcelona.
2: Con el Barça. Ah, ok. Ese fue el domingo.
0: Sí, y en el estadio. Con que se cerraba el campeonato en Barcelona.
2: Con ese partido
0: el Barça Valencia le ganó.
2: Fue campeón.
0: Y con ese partido fue campeón.
2: Fue campeón. El Barça fue campeón. Ya es campeón de las ligas atrás.
0: Creo que le ganó 3-1. Y ¿sabes qué? El Barça con 2 o 3 menos no estaba. Salió el de apellido polaco.
2: No es Frankie John. Lewandowski. Que ya salió. Su último. Ya sí, no va a seguir.
0: Y creo que hizo un gol. Salió en el segundo tiempo. Sin él no estaba Yamil, no sé
2: Lamine
0: qué.
2: Lamine Yamal, claro. Ese. Está lesionado.
0: Y otro más.
2: No sé si Frankie de Jong, porque ya
0: Frankie de Jong sí jugó, sí, que es el rubio, ese jovencito.
2: Vamos a ver acá.
0: Sin 3 jugadores claves, me pareció que el Barça no es nada. Estaban
2: Pedri. Rafinha, puede ser. No, Rafinha no estuvo.
0: No lo vi a Rafinha tampoco, que es un brasileño. Entonces, sin 4.
2: Claro.
0: Pero es otro Barça. Ni para adelante ni para atrás.
2: No, son claves. Son claves en el esquema del técnico del Barça, Hansi Flick. Hansi Dieter Flick. Pero el Barça con sobra de merecimientos ganó realmente la Liga.
0: Pero claro, pero por eso me extrañó, debían terminar ganando.
2: Como lo hizo el Arsenal, por ejemplo. El Arsenal sí ganó su partido, su último partido, que se coronó campeón.
0: Exacto.
2: Este fin de semana.
0: ¿Contra quién fue?
2: El Arsenal creo que fue contra el Crystal Palace, si no me equivoco.
0: La otra que me vi fue la despedida que el Manchester City le dio a Pep Guardiola.
2: Sí, se despidió. Estuvo incluso una llamada sorpresa de Michael Jordan. Se despidió. Le dio palabras emotivas a los jugadores. Se emocionaron los jugadores. No me imaginé así ese
0: fue
2: sentido
0: un lindo
2: de pertenencia
0: fin de semana
2: que tenía. Sí, acerté. Contra el Crystal Palace, ¿ya? El Arsenal ganó 2-1. Yo estuve en el estadio de Melec muchas horas de la tarde, seguramente el de domingo, por eso no pude ver lo que pasó con el Barça, pero estuve en el estadio de Melec, donde pudo ganar 2-0 por suerte, porque venía hace un mes que no ganaba, y el clima del Capo cambió totalmente.
0: ¿A quién le ganó?
2: Al Macará 2-0.
0: Ok, 18 horas 5 minutos.
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0: 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Ahora, como todos los martes, comenta Cecilia Drouet sobre el Ecuador estadístico versus el Ecuador cotidiano.
3: El informe de la Nación del presidente Daniel Noboa tuvo un objetivo claro: instalar la idea de que Ecuador está mejor. Y para sostener esa narrativa, el gobierno utilizó cifras potentes: reducción histórica de la pobreza, crecimiento récord de inversión extranjera y aumento de exportaciones. Sobre el papel, el discurso fue exitoso. Pero la política no se mide únicamente por indicadores macroeconómicos, también se mide por la percepción social. Y ahí aparece la gran distancia entre el Ecuador estadístico y el Ecuador cotidiano. Porque mientras el gobierno asegura que la pobreza cayó del 26% al 21.4% entre 2024 y 2025, millones de ecuatorianos siguen sintiendo que vivir en el país es cada vez más caro e incierto. La pregunta entonces no es solo cuánto bajó la pobreza, sino cómo bajó. El propio informe reconoce que el empleo adecuado creció apenas 4 puntos porcentuales y, según datos estructurales del mercado laboral ecuatoriano, entre 6 a 7 personas de 10 continúan sin empleo formal o adecuado. Esa es la verdadera dimensión del problema nacional. Entonces surge una contradicción difícil de ignorar. ¿Cómo puede existir una reducción histórica de la pobreza mientras la mayoría de la población sigue atrapada en la informalidad laboral? Hoy gran parte de los ecuatorianos vive del comercio informal, del trabajo ocasional, de plataformas digitales, de remesas o incluso de circuitos económicos paralelos que generan liquidez en territorios abandonados por el Estado. Eso mueve consumo, sí, pero no necesariamente construye desarrollo. Y un país que normaliza la informalidad como modelo económico no está creciendo, está resistiendo. El gobierno también destacó que la inversión extranjera directa creció un 191% durante el 2025. La cifra impresiona, pero muchas de esas grandes inversiones anunciadas también desde Emiratos Árabes y Medio Oriente todavía no se traducen en proyectos concretos. Y eso importa porque el discurso gubernamental vendió durante meses la llegada de capitales históricos que aún no aterrizan a la economía real. Otro de los puntos celebrados por el gobierno fue el crecimiento de las ventas nacionales y de la exportación no petrolera. Entre mayo del 2025 y abril del 2026, las ventas alcanzaron más de 275 mil millones de dólares, mientras las exportaciones no petroleras crecieron más un 18%. Pero nuevamente aparece la letra pequeña: las importaciones crecieron todavía más. Y eso significa que parte importante del consumo ecuatoriano termina fortaleciendo economías extranjeras antes que cadenas productivas nacionales. Ese detalle cambia completamente la letra triunfalista con la que se escribió el discurso. Y esa es quizás la principal debilidad política del informe de la Nación: confundió movimiento económico con bienestar estructural. Un país donde las cifras oficiales hablan de progreso,

por el narcotráfico caer en sus garras, que es imposible emprender en la recomposición del tejido social cuando la oposición conspiradora, me refiero a eso, a la oposición conspiradora, no a la oposición democrática, apoya al enemigo en esta guerra y no a quien lo combate. Cuando reactivar el aparato económico hasta que lo macro se sienta en lo micro, demanda mucho más de un año, inclusive los 30 meses que en total lleva ya el gobierno. Mis inconformidades con el mensaje del presidente van por otro lado. La tardanza en aliviar la crisis de salud, el estancamiento del sector petrolero y la permanencia de mandos medios de quienes saben corruptos o conocen que son correístas, a pesar de lo cual se les permite el sabotaje constante. Son encomiables, en cambio, la tenacidad y convicción del presidente y, mejor todavía, su advertencia de que sus enemigos se cansarán primero antes de que se canse él. Sería mucho más productiva su actitud si hubiera reconocido que cometieron errores y, sobre todo, el cambio de estrategia para evitarlos o reducirlos, porque infalibles nunca van a ser. Dirán que de los errores ya se encarga la oposición. Errado, muy errado. Se les deja entonces a ellos dominar completamente ese relato. Pero mi reflexión final y la lapidaria es para la oposición democrática, que sí la hay, repito, sí la hay. Si el gobierno es tan malo, ¿por qué no han logrado ellos, que son tan buenos, que son tan honestos, y algunos se creen incapaces de fallar, levantar un solo nombre, un solo movimiento, una sola tendencia, una única plataforma que aparezca mejor, que no sea el propio correísmo? La respuesta, la verdad, no la sé. El resultado sí. Están trabajando para el país polarizado que tanto critican y para que en esa polarización el correísmo parezca lo mismo o lo que es todavía más grave, peor. Eso están logrando, eso están impulsando, unos deliberadamente, otros ingenuamente, otros sin darse cuenta ni impulsarles siquiera.

0: Parece la voz de Arturo Pérez Castillo, quien tiene este tema como himno personal, pero es la de Alberto Vázquez, pecador.
1: Sigue perdiendo Liga 1-2 y podría ser 3 si no fuera por una gran atajada de el portero Gonzalo Valle, un tiro libre y a mano cambiada la logra sacar. Luego un tiro de esquina, una contra de Liga bien ejecutada por parte de Jorlin Quiñones y Daverson, que pega en la malla lateral y no puede empatar el partido.
0: Desde España ahora, bienvenido Carlos Cobo a Los Tiempos, porque normalmente es lunes, ayer nuevo programa, él habla y comenta sobre la economía del subsidio.
2: Muy buenas noches a todos quienes me están escuchando en este momento. Carlos, Gaby, gracias por la invitación. Con los altos precios del petróleo, todos los ecuatorianos y empresas del país nos encontramos sufriendo en mayor o menor medida el alza de los precios de los combustibles. Debido a los altos costos de los últimos meses, el gobierno se encuentra subsidiando nuevamente el consumo, mientras que por otro lado también continúa compensando a transportistas. Todo esto tiene un alto costo fiscal que ejerce presión sobre las finanzas públicas, además que son perjudiciales porque distorsionan el funcionamiento natural del mercado. La idea central de la economía es que los precios y ganancias transmiten información sobre los bienes y servicios que realmente valoran las personas y la escasez o abundancia de estos. Cuando el Estado subsidia y ofrece ayudas, se alteran estas señales. Primero porque se distorsionan los precios, hace parecer que los combustibles son artificialmente más baratos o rentables de lo que realmente son, provocando una mayor demanda de la que recibiría en condiciones normales. Todo esto genera una mala asignación de recursos que podrían haber sido usados de manera más eficiente o útiles para los ecuatorianos. Esto crea dependencia porque los transportistas y empresas logran sobrevivir aunque sean ineficientes. En vez de innovar y mejorar productividad, dependen continuamente del apoyo estatal, incentivando que grupos con poder político obtengan privilegios a costa de los demás ciudadanos. Por otro lado, parece que los ecuatorianos olvidamos que las ayudas y subsidios se financian con impuestos. Esto no crea riqueza, lo que hace es transferir recursos desde su bolsillo hacia otros sectores, restando a los ciudadanos capacidad de gasto, ahorro e inversión. En lugar de gastar más en subsidios y compensaciones, el gobierno debería liberalizar el mercado de combustibles y dejar de regular el transporte, permitiendo precios libres mientras se incentiva la libre competencia. Esto significaría dejar de fijar precios y eliminar totalmente los subsidios a los combustibles, permitir al mercado encargarse del almacenamiento, transporte y despacho de combustibles mientras se privatiza y concesionan los activos que tenga el Estado en este campo para que pueda dedicarse únicamente a sus funciones esenciales. Para evitar un aumento de precios demasiado brusco sin volver al subsidio generalizado, es más eficiente fomentar la competencia, tanto en importación como en distribución, eliminar impuestos de forma temporal como el IVA en las gasolineras y el ICD a la importación de combustibles, y eliminar regulaciones para que exista mayor eficiencia logística y competencia entre medios de transporte, y en última instancia, ayudas focalizadas para los ciudadanos de menores ingresos. Muchísimas gracias.
0: Gracias, Carlos Cobo, desde España, 18 horas y 19 minutos.
1: Quien no pudo ser campeón este fin de semana fue Kendry Páez. Perdió River contra Belgrano 2-3 en el estadio Mario Alberto Kempes en Córdoba. Inició ganando River el partido. Estuvo también jugando Kendry Páez, que entró a la variante. Iba ganando 2-1 River Plate. Y en una cuestión de 10 minutos, Belgrano le dio la vuelta al encuentro y quedó campeón.
0: ¿Belgrano quedó campeón de qué?
1: Sí, de la Liga Argentina. La final era River, iba a ser Belgrano.
0: ¿El equipo de Di María?
1: No, Central, quedó eliminado por River. Chévere, River le ganó, pasó a la final contra Belgrano y pierde River.
0: ¿Qué? Perdió la final. ¿Belgrano fue el equipo que lo hizo descender hace algunos años?
1: Claro,
0: a River.
1: Claro, exactamente, 2010. Y ahora, ¿le ganó la final? Vez. Sí, Belgrano le había ganado a Argentinos Juniors por penales. Gol al inicio de Facundo Colidio para River, después Belgrano empató a uno, se puso Tomás Galván arriba con River y después un penal de Nicolás Fernández puso a ganar a Belgrano y finalmente 88 minutos.
0: No lo puedo creer.
1: Yo tampoco. La amargura de Kendry Páez, yo el partido no lo vi porque estaba en el Capwell, pero vi la amargura de Kendry Páez y la preocupación del equipo de Coudet que no pudo coronarse campeón.
0: No lo puedo, y contra un equipo... Claro, en todas las líneas muy inferior.
1: Muy inferior, sí. Hizo una buena campaña de Belgrano, pero a lo que había hecho River y la inversión que había hecho River, debía ser campeón el equipo de Coudet.
0: Lo que puede la racha, ¿no?
1: Sí, sí.
0: La fe, la convicción. Bueno, cuando volvamos, la ministra de Gobierno va a dejar en claro, aunque no sea en esas palabras, que los candidatos que anuncien la próxima semana de ADN para las seccionales no son en alianza.
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1: Por 4 años se insiste en el inminente colapso del IES, pero este no se produce. Eso lleva a creer que se exagera. En realidad, el estallido se posterga, pero no se evita. Le dejaron a este gobierno el deber de desactivar la bomba. Dolerá menos que su explosión.

0: Younger You, Miley Cyrus. Un tema excepcional. Bien, aquí está lo que dijo la ministra de Gobierno, Natalie Murillo, hoy a Janet Nostroza en Visionarias respecto a que la próxima semana anuncian los de ADN sus candidatos para las seccionales, pero sin alianzas.
1: Dentro del movimiento se está realizando y viendo cuál es el mejor perfilamiento que se necesita para las juntas parroquiales, para las alcaldías, para las provincias y tener candidatos que respondan y que tengan una visión clara de mejorar sus localidades y que tengan obviamente esta misma visión de país que tenemos nosotros como gobierno nacional, porque podemos tener a un gobierno nacional que lo quiere hacer, que tiene esa visión, pero mientras tenga a estos malos funcionarios, malos alcaldes, malos prefectos, no se puede avanzar en la obra pública que tanto se necesita para los ecuatorianos.
2: Del 2 al 17 de agosto, de acuerdo al calendario, está la inscripción de candidaturas. ¿Cuándo anunciarán sus candidatos?
1: Nosotros esperamos ya anunciar hasta la próxima semana. Recuerde que también hay un proceso de democracia interna que se realiza y en este proceso de democracia interna se dará a conocer y quedarán en firme, obviamente, los precandidatos que se tengan como movimiento para que sea la militancia la que acepte estas candidaturas.
2: ¿Ya tienen candidatos para Quito, Guayaquil, Cuenca, principales ciudades?
1: Hay algunos perfiles, se está analizando, se está revisando, como lo digo, tienen que ser personas probas que representen a cada una de las localidades.
0: Bien, 18 horas 28 minutos.
3: El mensaje de Pior Hincapié a William Pacho antes de la final de Champions, dijo hoy en rueda de prensa o en atención a medios, él ya fue campeón, esperemos que esta vez me toque a mí. Recordemos que la final va a ser el día sábado 30 de mayo a las 11 de la mañana.
0: Ahora sí, le voy al PSG.
3: Yo ¿tú? No, al Arsenal.
0: ¡Qué bien, apostemos!
3: Sí, sí, sí. Está bien. ¿Qué apostamos?
0: ¿La típica botella de vino no. que me traes? ¿La pizza? No.
3: No, ya no, pizza no.
4: No, no apuesto. A, ver, no, a no, mí pues... me debe una apuesta desde Washington.
3: Ah, también.
0: ¿Quién, yo?
4: Claro.
0: ¿Qué
4: claro.
0: te debo?
4: Lo de cigarrillo.
0: Ah, cuéntame qué
4: la
0: fue.
4: La palabra cigarrillo, que era con doble R, ¿se acuerda?
0: Eso, y yo no tenía eso claro, y la perdí, es verdad.
4: Oye,
0: yo
4: te decía la... en la revista del avión, me puse a buscar sí, una palabra hasta que
0: cierto.
4: La encontré.
0: Yo le dije, mira, la R interna suena como R, y no tiene, no tiene doble R, por lo tanto, qué bestia, ¿no?
3: Wow.
0: La perdí.
3: Le perdió, o sea, no tiene.
0: No, no, yo visualmente nunca había visto la palabra, yeah, okay. para, yo visualmente lo veía cigarrillo.
3: Sí, claro, no.
0: Y como cigarrillo. Se pronuncia cigarrillo, claro. Ok. Tienes razón, gracias por ser, me acuerdo.
4: Todavía no le paga, Carlos.
0: ¿Y qué fue?
4: Usted dijo, lo dejo a elección, de Cintia, de Edwin y tuyo. Y todavía
0: ay,
4: no,
0: a los tres,
4: a los
0: colmo.
4: Tres, claro.
0: Salió carísimo esa vaina.
4: Y todavía no le paga.
0: No me vuelvo a necear la próxima vez, ok, está bien.
5: Enseguida, noticias breves.
0: Se las contamos con Lía Salvador.
4: 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Ahora sí, vamos con las noticias. El gobernador del Guayas, José Ignacio Arévalo, y el prefecto Carlos Encalada mantuvieron recién su primera reunión de trabajo para coordinar acciones preventivas ante un posible fenómeno del Niño.
0: Bien dices, recién. El presidente de Ecuador, Daniel Noboa, envió a la Asamblea Nacional un pedido para denunciar el Tratado Sucre, del Sucre. Parece mentira que estaba vigente todavía. Si no era por el escándalo de Saab, no se recordaba esto. Que era un sistema de compensación regional creado por el chavismo y los países del ALBA, Alianza Bolivariana para los Pueblos de Norteamérica, que definitivamente fomentaba la corrupción.
4: La erosión regresiva del río Coca sigue poniendo en riesgo a la hidroeléctrica Coca-Cola Sinclair. Expertos advierten que la obra de contención ejecutadas por Corporación Eléctrica del Ecuador fueron tardías e insuficientes.
0: Como le dije al principio de esta visión, el gobierno confirmó el traslado de personas privadas de la libertad desde la cárcel del Encuentro por motivos de salud, pero no precisó el número, cosa que en cambio sí hizo la ministra de Gobierno.
3: Panamá presentó su lista de convocados y está incluido Azarías Londoño y también está de invitado el jugador Griffith del Club Sport Emelec, mientras que José Fajardo también ha sido convocado. Recordemos que esos dos son jugadores de la Universidad Católica de Ecuador.
0: Esta mañana el alcalde de San Borondón, Juan José Yunes, que empieza su último año frente al cantón, reveló que se propone construir frente a Plaza Lagos, otro paso elevado. Existen algunos, y lo grave es que no los utilizan. Son vandalizados, que es peor todavía. Y el mejor está aquí frente a Río Centro. Tiene inclusive ascensor. Otros adecuaciones especiales para personas con discapacidad se trasladan en silla de ruedas. No los usan. ¿Cuál puede ser el más requerido? El que está frente al puente de, o cercano al puente de Isla Mogolí. Pocho Harble reclamó por uno frente a Plaza Navona. Cierto, que hay una cantidad de personal que tiene que correr para cruzar la calle y poder trasladarse al otro lado. Lo grave es que cuando lo tienen a la mano, tampoco caminan. Si está a 200 o 300 metros, no se trasladan hasta allá. Entonces, aparte de la campaña educativa que se necesita, hay que hacer lo que hicieron un buen tiempo en la perimetral. Ponen una valla larga que divida la una vía de la otra y obligue al peatón o a quien quiera cruzar, en vez de trasladarse 200 o 300, ¿qué digo? En vez de cruzar directamente y trasladarse 200 o 500 metros, usar el paso elevado. Cada paso elevado, como bajo, cuesta $800,000. Nada menos que eso.

0: A Nueva York se va, y justamente en verano, nada menos que para divertirse, iría a Salvador próximamente. Escucharon ustedes al Gran Combo, que hoy cumple un aniversario más de su fundación, con ese uno de los temas más conocidos. Miren, aquí el recuento de la evaluación que hicieron los 5 invitados del mensaje del presidente el día domingo, hoy es martes, anteayer, en Ver a su manera. André Endara, cuando le averigüé cómo veía el hecho de que esta vez el presidente dijo que va a asumir ellos, el gobierno, la prolongación del metro en 5 kilómetros, encontró contradictorio el anuncio con la resistencia a hacer alianzas o pactos con nadie, que ella considera que para fines loables sí deben darse.
1: Exactamente.
0: No el correísmo, no el alcalde.
1: Es necesaria, y ahí es esta contradicción con la narrativa que nos mencionaba de unidad, de coordinación. ¿Cómo vas a coordinar si quieres controlar todo tu estado central? Y eso ya hemos visto que es imposible.
0: Lo ves contradictorio.
1: Lo veo contradictorio.
2: Yo lo veo complementario.
1: Yo lo veo contradictorio porque ¿cómo quieres trabajar con otros si no quieres soltar tu parte? O sea, no quieres dejar darle chance
2: al resto. Si no fuera cierto, no los estuviera llamando a que vengan a colaborar.
1: Por eso dije que yo aspiro que esa sea la rectificación y que realmente se cumpla y no quede en narrativas.
0: Aspiras, pero en el fondo no crees que va a pasar.
1: Exactamente, aspiro.
0: Conozco tu tono. Sí. Antes. Vamos ahora a Ana Belén Cordero, fue asambleísta de Creo. Y el gobierno Guillermo Lasso, una lucida secretaria anticorrupción y de transparencia en la presidencia de la República.
3: Coincido con Andrea, la verdad, porque miramos y medimos encuestas todo el tiempo y qué pena que 29 afirmaciones que ha podido contrastar algunos medios de comunicación que hoy dio el presidente, más de la mitad sean falsas o mayormente falsas. Y eso en términos de pobreza, en términos de las cifras que dio por viviendas, en términos que dio las cifras por el empleo. Pero ahí coincido en un tema que mencionó Andrea y que mencionó Francia hace un momento, y esa capacidad de diálogo, que es la que debería primar o la que debería haber en este siguiente año de gobierno que está próximo a cumplir los 3 años de gestión. A mí me queda rondando en la cabeza cuando el presidente de la República dijo, el metro de Quito haremos la ampliación, el quinto puente lo haremos nosotros, que no existe ya alcaldes y prefectos en este país. O sea, en Guayaquil está preso uno, la prefecta renunció a su cargo, vamos por el alcalde de Cuenca, lo mismo pasa con el alcalde de Quito, lo mismo pasa con la prefecta de Pichincha, el prefecto de La Soya. Entonces no existe alcalde y prefecto bueno, solamente el presidente de la República. Yo sí denosto o sí critico esa forma de hacer política donde quieres llamar al diálogo después de haber perdido una consulta popular estrepitosamente y no hay con quién hablar.
0: Bueno, en cambio, a Rafael Cuesta le averiguaba yo por qué Correa tiene de valoración. Ojo, no confundan con aprobación de gestión con valoración. Un punto más que el presidente. Daniel Noboa tiene 45%, Correa 46.5%. Dice, ¿cómo es posible que este tipo tenga ese nivel de valoración con todo lo que se conoce que es, ha sido y hace él más? Los casos de corrupción, desvío, extravío, delincuencia, mafia, confabulación del correísmo. Y Rafael me echó a mí la culpa. Oigan.
2: Dejemos que los políticos que hacen política se encarguen de solucionar ese problema, pero yo trato de no tomarlo en cuenta. Yo sé lo que él hizo, lo que él representa, lo que él es y lo que es capaz de hacer. Ok, lo tengo claro, lo tengo ahí guardado. Yo personalmente creo que Daniel Noboa no es que se lo merezca porque sí. Yo creo que él se ha ganado que los ecuatorianos le demos más oportunidad y más apoyo. Él ha logrado enfrentar a unos grupos organizados delincuenciales que nadie jamás intentó siquiera enfrentarlos. Él ha logrado bajar la pobreza en 6 puntos, algo que muy poca gente lo ha hecho, llegando a cifras históricas. Ha logrado que las empresas, el 75% de las empresas de este país tengan ganancias y la gente tenga más plata. Han ganado los vendedores de autos, han ganado los bancos, han ganado el comercio, han ganado la industria. No es que han vendido más únicamente, han ganado más. Eso genera riqueza. En el Ecuador hay más plata que antes.
0: Pregunta, y a pesar de eso, según la encuesta de
1: Comunicaciones. ¿Pero para quiénes?
2: ¿Para todos?
0: Le decía justamente en ese rato, a pesar de eso, según la encuesta de Comunicaliza, pasa a lo que les refería. Y Rafael dijo, ¿por qué tú hablas de él todos los días? Y le dije, ah, caray, tan influyente soy yo, no puede ser. Tras lo cual vino la estrategia que él cuenta que ha adoptado, es decir, prácticamente ignorarlo. Se refería hace pocos instantes Ana Belén Cordero a Francia. Se trata de Francia Drouet, abogada penalista, quien en cambio advirtió del cuidado que se debe tener al citar estadísticas.
2: Francia.
4: Finalmente, yo considero que se deberían evitar triunfalismos estadísticos. Me parece que hacer una afirmación como la que se hizo en el informe de la Nación de que este es uno de los años seguros, si la comparación es con el año más violento de la historia del Ecuador, que fue el año pasado, es una conclusión un poco apresurada a mi opinión. Sin embargo, yo valoro mucho la intención política del presidente de querer contrarrestar ciertas crisis que atravesamos todos, además de la producción normativa a partir del Ejecutivo. Creo que eso habla muy bien de la gestión del presidente. Y le auguro el mayor de los éxitos en lo que queda de su gestión.
0: El mayor Fidel Araujo, en cambio, estratega militar y analista político, hizo notar cómo, a pesar del toque de queda, la gente prefería fijarse en la incomodidad de la medida en lugar de los resultados que ciertamente está generando.
5: Carlos, la gente incómoda por el toque de queda, ¿no es cierto? Y ve los índices de delincuencia, de criminalidad que bajó. Yo sé, a ver, lo que pasa es que tenemos en la mente que el toque de queda, la limitación ciudadana, las libertades, pero en un escenario de criminalidad permanente hay que tomar medidas fuertes. Por eso es contundente, por eso para mí es valiente, decidido y está llevando adelante un ejercicio de coordinación con las diferentes necesidades de los ecuatorianos. O no vemos... Perdón, para culminar, o no vemos los mercados, los malls y la actividad económica es impresionante.
0: Bien, el programa está con el link en mi cuenta de X, colgado en YouTube, en Facebook y todas esas brujerías raras que existen ahora.
6: Según informó el Departamento de Comunicaciones de Inter Miami, Messi presenta una sobrecarga asociada a fatiga muscular en el isquiotibial izquierdo. El futbolista se sometió a nuevos estudios y no se trata de una lesión de gravedad. Incluso va a poder estar con normalidad en la Copa del Mundo.
0: Menos mal, Argentina es mi favorita para ganarla. 18 horas 42 minutos.
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0: Si alcanza a llegar, porque estaba muy complicado por el tráfico y una serie de llamadas urgentes, el ministro de la Producción, Luis Alberto Jaramillo.
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1: Muy entusiasmado llega el ministro de la Producción, no es para menos, tras lo que le acabo de escuchar referir, pues una reunión con el senador Bernie Moreno de Estados Unidos en Carondelet, en un equipo de el soporte energético que trajo otra delegación que tiene que ver con seguridad de ese país. E impresiones, ya que acaba de concluir eso, de verdad aprecio su esfuerzo por estar en la cabina. Cuéntenos el balance, el resultado de qué se avanzó o comprometió allí.
2: Bueno, antes que nada, buenas noches, ¿no? Y gracias por
1: ya
2: la invitación.
1: Buenas noches. Sí.
2: Sí, buenas noches, ¿no? A ver, se trató de una reunión muy interesante, bastante interesante. Se habló de diferentes temas. Bueno, en la parte de inversiones, pues muy, muy importante, ¿no? Muy importante se habló acerca de algunas posibilidades, ¿no? Por ejemplo, de que tanto que el DFC, por ejemplo, de los Estados Unidos, que es la banca de inversiones de los Estados Unidos, inclusive invierta con equity en proyectos energéticos o de petróleo, ¿no? Aquí en el Ecuador. Se vieron diferentes posibilidades, ¿no? Entonces, pero se ve el interés, en este caso, por parte de Estados Unidos, de invertir, en este caso directamente, o financiar a compañías norteamericanas, que eso está establecido en el acuerdo.
1: ¿La DFC tiene ya algunas inversiones en este periodo concretadas o no todavía?
2: Bueno, aún no, pero se manifestó en la reunión acerca de esa posibilidad, o sea, de financiar o ellos también invertir, de entrar con compañías americanas para o de otras procedencias para invertir aquí en el Ecuador.
1: Eso significa dos cosas, que están de acuerdo con la política económica del gobierno y que creen que este es un gobierno para largo plazo.
2: Por supuesto, no, o sea, total confianza. Entonces fue una muy buena reunión, fue una delegación, estuvo el senador Moreno, ¿no? También estuvo gente del Departamento de Guerra, de la Embajada y también, en este caso, del Departamento de Energía.
1: Vamos a lo de la CAN. ¿Por qué decidimos o decidieron ustedes apelar a la resolución en vez de acatarla, cosa que según Colombia habría hecho que ellos hagan lo mismo y salían de esta coyuntura crucial?
2: No, Carlos, o sea, nosotros estamos firmes en la medida. O sea, hay que entender que se trata de nuestro principal problema. El principal problema del Ecuador es la seguridad. El día de hoy escuchaba un comentario acerca de que hubo un recorrido por la frontera en la provincia de Putumayo. O sea, en este caso del lado colombiano, no, sí, con sucumbidos. Y que en ese recorrido no había un solo soldado colombiano. Había una bandera, de verdad, de los comandos de la frontera y otro del ELN. O sea, nuestro vecino no es Colombia. O sea, son
1: ¿Y el costo económico que eso ha tenido para el Ecuador, especialmente actividades fronterizas, otros temas de importaciones, no les hace a ustedes recapacitar?
2: A ver, obviamente que entendemos, ¿no? Entendemos de que hay una afectación, no es verdad, con la frontera. Claro, si analizamos nosotros la provincia del Carchi, había un incremento en ventas en la provincia, pero claro, hablamos de la frontera. Pero no obstante, ¿no? A pesar de la caída, no con el impacto que se hubiera esperado, tanto por el lado de lo que importamos como de lo que exportamos, yo creo que el ganador ha sido el Ecuador. O sea, tomando en cuenta el incremento en las ventas locales, el incremento de la producción nacional, que ha sustituido a buena parte de esas importaciones. Estoy generalizando, obviamente.
1: Sí.
2: O sea, ahí no es verdad, habrán también productos en los cuales sí Colombia sea la mejor opción. Pero no obstante, o sea, nuestras estimaciones indican de que el Ecuador ha salido ganando.
1: Ya desagregaremos eso cuando tenga más tiempo. Hoy me interesa, dado el retraso que inevitablemente tuvo
2: y la
1: prisa que tengo. No, yo al revés le agradezco a usted de haber destinado, aunque sea este corto tiempo. El otro día le pasó lo mismo a Reinberg. Alcanzó a llegar 5 minutos y usamos 5 minutos.
2: Okay, perfecto.
1: Estuvo en Marruecos. ¿Qué logró allá con ese país que hemos establecido relaciones hace poco?
2: Bueno, Marruecos, o sea, comento que es una grata sorpresa. No me lo imaginaba. Se trata de un país que ha hecho las cosas bien. Por ejemplo, en la parte de inversiones, ¿no? Ellos han desarrollado todo un centro logístico productivo, ¿no? En torno al puerto de Tánger, que es el puerto más importante de todo el Mediterráneo. O sea, más que Valencia, más que Algeciras, más que Livorno, más que Civitavecchia, ¿no es verdad? El puerto más importante de todo el Mediterráneo, con 12 millones de teus, y el puerto más importante largo de toda África. Entonces, se convertirá en un centro muy importante para acceso hacia el Mediterráneo, pero también para África. O sea, África, si vemos nosotros, hay países que están creciendo porcentajes muy interesantes. África, ¿no es verdad?, va a dar mucho que hablar en los próximos años. Así que se trata de una buena base para poder llegar a ese mercado.
1: Y de regreso pasó por España. ¿Qué gestionó allí?
2: Bueno, básicamente turismo. En el caso de España fue concentrado con turismo. Tuve reunión con la Secretaría de Estado de Turismo española. Más que un memorando de entendimiento, fue un acuerdo de cooperación. O sea, porque están establecidos elementos concretos, ¿no?, con ellos. También con Onuturismo, estamos trabajando con ellos en el desarrollo de estrategias para lo que es turismo interno, ¿no?, y también turismo de nuestros migrantes hacia el Ecuador.
1: Potencia mundial turística.
2: No, pues, o sea, España, estamos hablando de 100 millones de turistas.
1: Sí.
2: Pues, o sea,
1: es una cosa. ¿Y cómo es esto de turismo de nuestros migrantes al Ecuador?
2: Bueno, ojo, no, porque tenemos de que, a ver, el año pasado el Ecuador recibió 1.37 millones de turistas, de los cuales casi cerca de un 50% son nuestros migrantes. O sea, ojo con ese potencial, ¿no?
1: No sabía que el componente era tan grande.
2: Es muy importante, no, sumamente importante. Entonces,
1: y esa gente viene con divisas y a veces gasta más que los propios turistas de otros países.
2: Así es. Entonces, obviamente que se requiere otra estrategia. O sea, de ahí la importancia de trabajar con data. En este caso, las estrategias. Y por eso vamos a tener cuatro campañas. Una campaña para la marca país, que va a ser la campaña bandera. Otra para turismo internacional, estos migrantes. Otra para turismo internacional, extranjeros. Y otra para turismo interno.
1: Y a propósito, ¿sigue el viceministro de turismo anterior?
2: Bueno, no. Tenemos ahorita a María José Rechuán como viceministra de turismo encargada.
1: Encargada.
2: Está al frente en este momento.
1: ¿Y a quién piensa poner?
2: ¿Perdón?
1: ¿A quién piensa poner?
2: Ella está todavía, no es verdad, al frente del viceministerio, pero está encargada, ¿no?
1: ¿De quién está sujeto que la ratifique? ¿De usted o del presidente?
2: Bueno, obviamente que el tema del turismo es tan importante que el señor presidente está muy pendiente de ello, ¿no? Él fue promotor, en este caso, tanto de la ley como del fondo, ¿no?
1: Entonces, correcto.
2: Es un tema, de verdad, que él está muy pendiente.
1: Ok. Cuando tenga más tiempo, lo esperamos de vuelta.
2: Con todo gusto.
1: Y gracias por hacer escala en el programa.
2: No, por supuesto que sí, cómo no, claro que sí. Buenas noches.
1: Ya, cinco definiciones del ministro de la Producción, Luis Alberto Jaramillo, que exploraremos a fondo cuando él pueda darse más tiempo el disponible ahora. Me alegra verlo eufórico e hiperactivo.
2: Ya. Aquí estamos.
1: Usted, ¿no?, transmite su optimismo.
2: Muchas gracias.
1: No
2: muchas
1: necesito gracias. Coincidir con usted para celebrar su actividad, la verdad. ¿Y usted qué edad tiene?
2: Yo 58.
1: Es un pelado, señor ministro. Gracias por su tiempo.
2: Bueno, muchas gracias.
1: En 7 minutos serán las 7.
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6: Recta final del programa, 18 horas 56 minutos.
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6: Bueno, empezamos con noticias nacionales a cargo de Gabriela Jurado Calvo.
8: La audiencia de vinculación del caso Goleada fue suspendida por segunda ocasión debido a la falta de claridad sobre los representantes legales de las empresas investigadas por presunto lavado de activos, en una causa que también involucra el entorno familiar del alcalde de Guayaquil, Agiles Álvarez. El alcalde de Quito, Pavel Muñoz, se mostró dispuesto a dialogar con el gobierno de Daniel Noboa para concretar la ampliación del metro de Quito. El Tribunal Contencioso Electoral admitió a trámite el recurso presentado por Unidad Popular para intentar revertir la cancelación de su personería jurídica.
6: Dos informaciones internacionales ahora a cargo de Lía Salvador.
7: La Comisión de Investigación y Acusación de la Cámara de Representantes de Colombia abrió una investigación contra el presidente Gustavo Petro por una intervención electoral con las elecciones presidenciales de este 31 de mayo de 2026. El gobierno interino de Venezuela comenzó a retirar progresivamente la imagen del ex dictador Maduro de espacios públicos y medios oficiales mientras impulsa reformas económicas bajo presión de Estados Unidos.
6: ¿Entendiste mi letra, no?
7: Qué desafío, Carlos.
6: Cuesta, ¿verdad?

0: estoy para.
1: Se las debemos completa para mañana, 24-7 ahora. Gabriela Jurado Calvo con lo que trae Coavisa enseguida.
2: Gobierno confirma traslados desde la cárcel del Encuentro sin dar una cifra. Familiares aseguran que son 35 presos. Y gasto turístico en Ecuador superó los 44 millones de dólares por el feriado del 24 de mayo.
1: En España no cesa en la primera plana de la prensa de mañana los titulares que destacan la corrupción del PSOE, especialmente con Zapatero, Pedro Sánchez y todos sus aliados. Dice El Mundo, Moncloa asume un calvario por Zapatero. Tenemos 5 tiros en la barriga, expresión de Pedro Sánchez. ABC de Madrid destaca, una empresa china usó a Zapatero para cerrar un acuerdo de petróleo con el chavismo, mientras que El País titula un tema distinto aparte de relevar el que acabo de mencionar. La ley de IA prohibirá los deepfakes de contenido sexual. La norma que se trabaja en España prevé multas de hasta 35 millones de euros a las infractores. Dios mediante, nos vemos mañana si ustedes no callan y vencen el miedo. Para que ser valiente no salga tan caro y ser cobarde no valga la pena. Buenas noches.
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1: El gobierno busque en India la solución a la compra de medicina para el sistema público de salud. Ese país es uno de los mayores fabricantes de fármacos del mundo. El presidente Daniel Noboa activó en la asamblea el proceso.